0: Es la 1:02.
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1: Es la 1:32.

0: Son las 2:03.
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1: Son las 2:30.

0: Son las 3 de la madrugada.
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1: Son las 3:32.

0: Son las 4:02.
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1: Son las 4:31.

0: Son las 5 de la madrugada.
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1: Son las 5:32.

0: Son las 6 de la madrugada.
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1: Son las 6:31.

0: Son las 7:02.
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3: Son las 7:30.

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1: Son las 8:01.

0: Voy a ver si puedo sacar el collino del chiquero para llevarlo para la lechuza.
1: ¿Pero qué demonios hace?
0: A ver si puedo echar el collino fuera de aquí del chiquero.
1: ¿Pero para dónde va con el jodido collino?
0: Para la lechuza, que es la trabajada del collino.
1: Ay, mi collinito del alma, ¿y cómo vas a dárselo?
0: Oh, para que hagan la fiesta, ¿qué vamos a hacer?
1: ¿Y quién es ese hombre que está contigo ahí?
0: Nicanor, el panadero, que estoy hablando con él a ver si me lo alcanza allá arriba en un momento. En el jurgón.
1: ¡Ay, que se muelen al collino ahí en el camino!
0: Nicanor, abre la puerta ahí y echa una mano aquí. Pues agárralo por las orejas para meterlo dentro del jurgón, venga. Nicanor, agarra ahí, que se los echa fuera.
1: ¿Y qué fiesta del demonio es esa, mi fulanillo?
0: Muchacha, ¿tú no sabes que todos los años se hace la fiesta de la bajar collino en la lechuza? Eso lo cogen ahí arriba en el lomo los ingleses y lo bajan hasta la lechuza. Después de la bajar collino, cuando lleguen, hay una gran verbena. Valentín es que toca el serrucho.
1: ¡Ay, mi cochinito, que no lo vuelvo a ver más nunca! El trabajito que me ha dado echándole fregaduras y todo.
0: Oh, pues, ¿qué quieres? ¿Dinero y collino? Dinero y collino no puede ser, mija. Tú olvídate de tu collino, que tú te cogiste las perras.
1: Júntale con grasa dura a ver si no se lo lleva.
0: Pues habrá que juntarlo a ver si le resbala y se queda atrás.
1: ¿Y cómo van a hacer una fiesta de esa?
0: Muchacha, que todos los años, ya llevan 4 años haciendo lo que ha tenido un éxito del coño la mar, que viene gente de para afuera a la fiesta esta de la bajar collino.
1: ¿Y a qué hora es eso?
0: A las 8 de la noche, a las 20 horas. Empieza la fiesta de arriba hasta que los ingleses van hasta la asociación de vecinos de la lechuza.
1: Uy, mire, ¿qué es lo que hacen?
0: El collino lo llevan de arriba. Lo llevan de arriba en el jurgón. Le hacen como una carroza y lo traen con una carroza y la gente cantando y bailando. Pues eso va a estar bueno, hasta yo tengo ganas ahí.
1: Entonces es una terrible parranda, ¿será?
0: Eso, ¿cómo es eso? Se empiezan allá arriba en el lomo los ingleses por ahí para abajo y jarretiendo y para abajo con el collino. Y música que te pego, llegan aquí abajo en una bailando en una pata sola.
1: Epifanio, cuando llegue, ¿qué hacen? ¿Lo matan allí mismo?
0: ¿Cómo lo van a matar, muchacha? Después hacen una fuerte verbena allí cuando llegue toda la gente.
1: ¿Qué día viene a hacer eso? ¿Te vas a llevar el coñín y anda ahora, que me da pena?
0: Eso se lo llevan para medirle la talla, para ver el trono, la medida que lleva.
1: Es que me da tanta pena porque es como si fuera un miembro más de la familia.
0: Hombre, lo es, pero ¿qué vamos a hacer? Dinero, coñín no podemos tener.
1: ¡Nicanor! ¡Tenga cuidadito! ¡Regrésemelo!
0: Nicanor, trae una docena de motos y a ver si se lo saca la vieja. Por darle como pena después de venderlo. A ver si lo recupera. La vieja agarrada esta, coño, siempre quiere dinero y collino y quiere dos.

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4: Son las 8:30.

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0: Son las 9 de la mañana.
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2: Para todos ustedes, con mucho cariño.

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0: lista.
1: Bueno, señores, saludos, ¿qué tal? Muy buenos días.
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1: Estamos ya en fin de semana, weekend, marcha a tope, timple, fandango, guitarra.

0: Mujeres alegre, dancing, baile, en fin. Y hoy día del paraguas. El día como hoy iba el tío Tom, salía de la casa, de la cabaña que tenía, donde vivía el tío Tom.
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0: Y la mujer del tío Tom se había levantado más temprano que no es como hoy en día, que vamos a desayunar a los restaurantes o las cafeterías por ahí. No. Antiguamente, y en el campo sobre todo, la mujer, la esposa del cónyuge, se tenía que levantarse tempranito y prepararle de comer a su marido, para que tenía que hacerle una tortilla, unos macarrones o algo de comer para que el hombre fuera. Y de hecho había una guagua a las 5:30 de la mañana, un autobús lineal, que entraba allí dentro y desayunaba allí dentro, porque el olor a tortilla, comida, pescado, cebollado, en fin, era... Ese autobús de por la mañana... jura por Dios, algunos del lugar... Ya van quedando pocas personas mayores que vivieron eso, pero eso fue así. No se crean que yo me lo estoy inventando, ¿no? Bueno, pues el tío Tom se levantaba, la esposa del tío Tom, perdón, se levantaba temprano y mientras le hacían la tortilla al tío Tom, miró por la ventana de la cabaña y vio que estaba lloviendo. Y cuando se levantó el tío Tom, que se peinó y todo eso, y dice, está lloviendo, y dice, llévate el paraguas, le dijo ella. Y se llevó el tío Tom el paraguas y empezó a llover por el camino, y dijo el tío Tom, hoy, gracias a Dios, a que mi mujer me dijo que trajera paraguas, coño, no me mojaba, no me voy a poner malo. Hoy es el Día Internacional del Paraguas, sí señor. Pues yo mismo ahora cuando me bajé del vehículo y venir hacia acá, si hubiera tenido mujer, me hubiera dado un paraguas. Venía preparado con los ojos medio cerrados y yendo por debajo de los balcones. Hoy sí, balcones. Y sí, yo voy por acá. Estaba lloviendo y no es una lluvia. El pobre guardia, el policía, que se pone ahí en la puerta del colegio. También el pobre estaba allí medio enchumbado.
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0: En fin, que está lloviendo, gracias a Dios, bueno, una lluvidita. Gracias a Dios que me dio tiempo a pintar el techo. Aunque también me sigue entrando agua, me cago en 10, coño. Esta mañana me vi que digo, coño, pero ¿dónde coño está entrando el agua? Ahora tengo que volver otra vez a ver, una pared, me da miedo la pared que va para la cara norte.

0: No me he apurado hoy en la mañana mucho porque sinceramente estaba viendo un poco la tele Pedro. La estaba viendo porque saben ustedes que hoy en el Congreso se va a votar que si la vivienda, que si esto, que si lo otro. Y todo estaba atado y bien atado, como dice el amigo Paco Santana. Pero último, bueno, lo de PP y lo de Vox, eso estaba claro que iban a votar que no. El que tiene casa tenga y el que no, que se busque la vida. ¿Vale? Pero Junts de Barcelona, que es un partido de derecha también, él en principio dijo que sí, que iban a sacar el primer decreto, que después el segundo ya se vería. Tal. Bueno, pues ayer dice que se reunieron con Puigdemont, y Puigdemont dice no, andando, que es gerundio. Y ahora las votaciones que se van a producir, y si no se están produciendo ya, el debate. Hoy era un día bueno para ver la tele, me cago en 10. Y probablemente Sánchez, entre hoy o mañana, convocará elecciones. Van a conseguirlo, gracias a Dios. Que es lo que quería, acabar con el sanchismo. Aunque se joda nuestros hijos, nuestra... Aunque se joda, no tienen casa. Ven para casa. Mi hijo está bajo el mismo techo mío, está protegido, pero también tiene donde se pueda él acomodar, ¿vale? Y tener su independencia y tener una mujer allí, si quiere, o un hombre, lo que él quiera. A mí me da igual, yo ahí no me voy a meter. Con la cuchara que coja, que como me dijo a mí mi madre.
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0: Por cierto, mi madre fue a la peluquería, yo también, ayer. Mi madre fue a la peluquería y le hicieron un corte. ¿Saben ustedes que yo siempre he dicho que mi madre, de joven, era como la esposa de Josep... Kennedy, ¿se acuerdan? El presidente de Estados Unidos, lo que hoy es Donald Trump, fue Kennedy, ¿no? Y Kennedy, entre todas las mujeres, eligió una mujer, su esposa, su compañera. Y un día yo revisando, y eso me lo confirmó Paquito Santana, que Paquito Santana es casi de la misma edad que mi madre. Mirando yo allí vi mi madre con un traje negro, ¿vale? De esto aquí, manga hueco. Mi madre allí. Y un peinado, yo no sé qué edad tendría, pero estaba al lado de la Vespa de Jacobo. ¿Saben quién era Jacobo? Un fotógrafo que tenía ahí en Pío Coronado. Me parece que era, o la calle Doña Perfecta. Aquí va en Las Palmas. Tenía el estudio fotográfico. Y después tenía una Vespa que iba para arriba, para San Mateo, la aparcaba debajo ahí de los pollitos de la Alameda. Entonces tú ibas, la gente iba para allá, y sobre todo mi madre, porque a mi madre le empezó a gustar las motos desde muy temprana edad. A mi madre las motos le apasionaban, le encantaba mucho. Aquí que corría con una derby, como se llamaba, Ajenieto. Era fan de Ajenieto. El único que salió con moto de mi casa, fue mi hermano Sergio. Pero mi hermano Sergio se hizo de Valentino Rossi. Mi hermano Sergio es Valentino Rossi. Pero el nieto coño tenía una moto que partía el alma. Fue campeón de España. En la Derby Bavaria, que Perico, el taxista tiene una también a guardar. Bueno, pero la Vespa de Jacobito estaba allí en y mi madre se hizo una foto allí y coño, yo mirando aquella foto y dije, joder, mira que mi madre era una mujer atractiva, así mi padre la vio y la cogió enseguida. Y tiene la moto ahí al lado de la Vespa y después mirando yo le dije, coño, se parece a la esposa de John Kennedy. Sí. Y el vivo retrato de Josephine Kennedy, de Jacqueline se llamaba la esposa de... Bueno, pues mi madre, el peinado que se hizo para ir a la excursión el domingo, ¿vale? Todavía están a tiempo, si alguien quiere ir, todavía, si quiere llame, que todavía hay alguna plaza, porque se dieron de baja dos personas ahí. Mi madre, yo le digo, Jacqueline se hizo el peinado de ayer, me quedé yo mirando por mi madre y dije, coño, te veo raro, pero no. Después dije, ¿dónde he visto yo esta imagen? ¿Dónde la he visto? Y la vi recientemente tiene el peinado de Ana Colau. ¿Saben quién es Ana Colau? Alcaldesa de Barcelona, de Podemos. Podemos, no sé qué. Y dije yo, oye, mami, te parece Ana Colau. Me gusta escuchar la paz de las montañas, mirar los colores del atardecer. Digo, ¿cómo no entiende? Oye, no sabes después. Es que está Colau. Ahí me tocó comer potaje. Vale. Ayer fue jueves. Hoy por la mañana es viernes. Ayer jueves. Me tocó comer potaje.
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0: Ana Colau, mi madre va a ir a la...
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0: Ella, y ahora con quién va, le dije, mira, no, le dije, mira con quién va mi madre. Dije, mira, con quién va tu madre. Mira, ve, no, pero mira, ve, pero que está mi madre preguntándome aquí en qué autobús va. Va a tener que llevarla yo, a ver. Va a tener que hacerme cargo yo de... Mi madre... pero tiene... Va conmigo ahí en el autobús... antes le gustaba ir detrás del chofe, ahora no, ahora quiere ir a los micrófonos. Por si tiene que decir algunas palabras, dice.
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0: Y sobre todo para que no me escarrille. Porque dice mi madre que yo me escarrillo.

Una mujer me está preguntando por aquí, ¿y tu hermano no va? Coño, pues mi hermano, no sé, pregúntele a él. Yo cuando me pregunta por mi hermano, a mi hermano, buena señora, si me está escuchando, seguro que me estaba escuchando, porque si no, no me hubiesen preguntado si mi hermano no va. Cuidado que a mi hermano le dicen el señor amor, ¿eh? Y si es que alguien quiere que le dé un paseo a un burro, mi hermano, pues espalda para eso. No sé si el señor amor irá, ¿no? Eso es como se levante por la mañana.

0: vamos a seguir avanzando. Estaba escribiéndole ahí a un a nuestro amigo Salvador de la parranda La Quincena para hablar un poquito con él y esperando a ver si nos da la oportunidad de poder hablar un poco. Fela, buenos días, Fela. Saludos para todos los oyentes, buen fin de semana. Y a tu sobrina Fabiola, ¿no la saludas hoy? Por cierto, Fela, ¿viste la foto que tiene tu sobrina Fabiola? Maravillosa, coño. Asombrado me quedé yo. Buen día.
1: Buenos días, Javier.
0: ¿Qué pasó, Vicente? ¿Qué tal?
1: El negro no quiere. ¿Qué quiere el negro?
0: El negro el capullo, el niño es tuyo.
1: Hay capullo por ahí, tú le echas agua y crece, ¿no?
0: Sí, claro.
1: Y eso es un capullo, ¿sabes? El capullo nace en los niños, en las niñas y muchas cosas más, ¿no?
0: Está bien, Vicente, pues si fin de semana el weekend, el marcha.
1: El timpe, guitarra, también ron aruca.
0: ¿Tú bebes, Vicente?
1: No.
0: ¿No te gusta el ron de aruca? ¿No sabes a qué sabe?
1: Sabe al Marco.
0: ¿A Marco?
1: Marco sabe, sí.
0: ¿Porque tú lo has probado?
1: No. Yo lo he visto a la gente. Se ha hecho la mitad. Y eso lo veo a ellos. Y después el romo blanco.
0: Pues dice que hay otro ron que se llama Carta de Oro, dice. Carta de Oro.
1: Sí. ¿Tú no te veo un lazo mata la uva, no? Esto, ¿cómo se llama eso? El rojo y eso.
0: Mojito.
1: Eso para... Tú siempre, al último te comes... Termina de comer un chupito, eso.
0: Sí.
1: Yo también lo he probado un poquito, no mucho, un poquito.
0: No, yo bebo, ¿cómo se llama esto? Que bebe mucho las mujeres. No, Marilú.
1: Ah, Marilú.
0: Marilú, yo bebo Marilú, pues, con esto de naranja. Con Fanta naranja, Marilú con Fanta naranja. Me gusta a mí eso.
1: Sí.
0: Y después, lo mejor que tiene es que se te acerca a las cosas, ¿eh?
1: Y también...
0: ¿Me entiendes? Y como se lo veo a una mujer...
1: El mono también.
0: Pero eso es para las personas mayores, Vicente.
1: Para que
0: se levanten
1: las piernas y todo eso.
0: Y las castañas, para las castañas. Pero tú te bebes, tú cuando vayas a un... y te vayas a tomar algo con una mujer,
1: sí.
0: Te le dices que se tome un Marilú con Fanta naranja,
1: sí.
0: Y... ¡buah! O te das cuenta, la ves desabrochándote los botones de la camisa.
1: Toda la noche contenta.
0: ¡Buh!
1: Y más por la noche, ¿eh?
0: ¡Buh!
1: No se ve por ahí, no se ve.
0: A mí me lo hicieron eso y mira.
1: Un día eso.
0: ¡Buh! Sí, me lo hicieron.
1: ¿De cielo triste?
0: Me quedé, Vicente, después no podía dormir por la noche.
1: Claro.
0: Me acosté en la cama, coño, y yo digo... Miré para el lado que yo tengo yo una almohada. La agarré la almohada y la apreté.
1: Sí.
0: Porque se te mete en la cabeza... Claro. Una cosa en la cabeza, Vicente.
1: Sí.
0: Y suda, yo sudo, coño, sudo.
1: Todo el mundo suda.
0: Porque yo no sé tú, pero a la almohada yo le suelo poner el nombre de mujeres, claro.
1: Yo le puse a la mía afuera el nombre mío, el nombre de ella.
0: ¿Qué nombre, Vicente? Es que yo me imagino.
1: Hay una canción de ella,
0: Pero ¿qué nombre pusiste? Es que yo me imagino.
1: Sí, la de afuera, sí. No,
0: ¿qué le pusiste?
1: Aquí le puse... Otra.
0: Dolor.
1: ¿Eh?
0: Si le pusiste dolor.
1: Dolores,
0: claro. Vicente, hoy es viernes, weekend, marcha a tope, triple, fandango, guitarra.
1: Mujeres sin menos ropa.
0: Alegre y divertida, suéltate el pelo, luego sujetador, y todo eso.
1: De todo. Eso es lo que hay, a ver. Ya en los días esto había, porque está pasando muchas cosas.
0: Está lloviendo.
1: La isla y afuera y todo eso.
0: ¿Está lloviendo ahí, Vicente?
1: Estuvo lloviendo esta mañana y estaba todo mojado. Además, llovió en La Palma. Está
0: sí.
1: Alerta amarilla.
0: Sí, aquí también.
1: Ahí estaba rojo porque sonaron los móviles. Y el día fue o en Fuerteventura. En Fuerteventura que se movió un poco el suelo.
0: No me jodas, otra vez. ¿Y cuándo fue eso?
1: Esta mañana.

0: Hoy es
1: No,
0: el día
1: mañana,
0: del brazo, hoy es el día de la risa.
1: el día de la risa.
0: Hoy es el día de la risa. Hoy. El domingo no sé. El domingo será el beso, ¿será?
1: Puede ser, Vicente.
0: Que se bese un montón de gente que se quiera, ese, todo eso.
1: El día 4, San Francisco Javier.
0: El cumpleaños tuyo, Javier,
1: sí,
0: felicidades.
1: Así que, para que
0: felicidades,
1: me...
0: Javier.
1: Muchas gracias, Vicente, muchas gracias, el domingo.
0: Oh, sí, sí, hay un coche allí, te compramos una tarta buena, Javier.
1: El domingo, San Francisco Javier, así.
0: Que fuera eso, yo y yo allá arriba, yo. Ay, Dios mío.
1: Así, Vicente, que... Bueno. Vamos a ver.
0: Otro día será.
1: Otro año será.
0: No, ya no. Todos los meses que hay excursiones, tú te preocupes.
1: Yo, que me quiera hacer un bizum, que de regalo que me haga un bizum.
0: ¿O tú quieres esto, arroz con leche? ¿Eh?
1: Vicente, me cago en días, coño, ya me jodí en la mañana.
0: Un amigo mío vive ahí en Balo, y no le gusta se echa por encima de una paella eso, y me dice, ¡ah, qué asco!
1: No le gusta.
0: A mí me encanta todas las comidas, todo eso. Y yo...
1: A mí una mujer se come el arroz con leche delante de mí y yo no le doy un beso ni loco.
0: Uy, ¿te marchas ahí?
1: Sí, sí.
0: No, tú mira para ella.
1: No pruebes eso. Estás largo, quita para allá, para el cañino.
0: ¿Tú sabes que le gusta mucho Paco Santana?
1: A Paco, bueno, Paco Santana.
0: Paco Santana le gusta, un saludo amigo y su mujer.
1: A Paco Santana le encanta, que no es lo mismo.
0: Y la enfermera también le gusta, ¿sabes?
1: Seguramente, pero yo no le doy un beso a la enfermera ni loco.
0: Un saludo también a Carmen Sardina, un saludo, Carmen. No te mojes.
1: Buenos días, Carmen.
0: Yo estoy en un vídeo por aquí, me mandaron un vídeo ayer tarde, una persona se murió, ¿no?
1: Sí.
0: Y fue a la entierra ayer y todo, y tú sabes que hicieron en la casa de ellos.
1: ¿El qué?
0: Se metieron 5 personas a ocupar la casa.
1: No me jodas, ¿sí, tío?
0: Sí.
1: Ya, coño, que hoy...
0: La orilla de Sardina, ¿eh? Y eso no se hace, tío, que está pasando... Ya, tío.
1: Pues sí que me acabas de dejar tú ahora...
2: ¿Es? Buenos días, Javier.
1: Hola, Lucre.
2: ¿Qué tal estás?
1: Estoy, que no es poco.
2: ¿Y tu mamá y todo bien?
1: Gracias a Dios, perfecto estado de revisión.
2: Ah, lo que te está diciendo Vicente es que el señor que vivía en la casa se murió hoy.
0: Ayer,
2: y se metieron en la casa enseguida. Sacaron el cuerpo allí, al rato se metieron en la casa.
1: Pues no tenía familia, no había nadie, ¿no?
2: De Sardina del Sur. ¿Tú crees que eso puede ser?
1: Pero que si no había nadie, no había...
2: Que tu familia no pueda ir a limpiar y que es la casa de sus hijos, porque era casado, la mujer se hubiera muerto y se murió él, y enseguida se mete en otra gente. ¿Y para sacarla ahora qué?
1: No sé, hoy la saca la gente de allí. Hoy lo sacan de allí.
2: Sí.
1: Hoy lo saca el gobierno.

0: bien lo saca.
1: Allá, y el cuerpo lo sabe.
0: Sí, sí, sí.
1: Vaya a bailar.
2: Que tengo uno gana. Yo tengo ganas, sí, sí,
0: vas a la bueno. Emisora que está hablando.
1: Tú, sí, saltando, claro. Sí. Ahí arriba en los... En lo...
2: Yo voy a comprarle una tarta hoy a... Hoy no, mañana le compro una tarta, se la guardo a Javier y voy a Santo Rocío con un taxi o una guagua.
1: ¿A dónde?
2: A dejar Santo Rocío.
1: ¿Qué dice, muchachos? Allá arriba vamos nosotros en la excursión ahora, el día 10.
2: El domingo del día, el señor Javier.
0: El domingo es mi cumpleaños, claro.
2: El cumpleaños, las dos cosas.
1: ¿Cuánto cumple, Javier?
0: 61.
1: ¿Qué?
2: Yo.
0: 61.
1: Yo, pues casi Vicente te coge.
0: Casi.
1: Vicente tiene 57.
2: Es más alto que yo.
1: Ahora, que en julio cumple 57, si llega ya, si Dios quiere.
2: Ahora que si llego, no.
1: Y el otro 56.
0: Pero bueno, ahí estamos.
1: Así que la vida es así.
0: Así es, güey.
2: Qué suspiro me da.
1: Y yo tengo 80, Javier, y estoy como...
0: Pero tú has vivido lo tuyo.
1: Y estoy tranquilita y relajada.
0: Que te quiten lo bailado.
1: A mí, que me quiten lo bailado. Yo con mi hijo Vicente y yo. No tenemos problemas.
2: Y después me echa la paloma. A ver, la paloma. Sí, se la tiene por ahí.
0: Sí, la paloma blanca.
2: Sí.
0: Vamos a ver.
1: Sí la tiene que tener.
0: Pues...
2: La paloma yo tenía, ya se escapaba. Sí,
0: pues mira, ahora mismo la tengo aquí. Que voy a llamar a este hombre de Tenerife que la canta precisamente. Pues, ¿qué le digo?
2: Un saludo.
1: Llama a tu primo también para una excursión, que él va.
0: Mira, entonces aquí me acaba de mandar un WhatsApp para saludarte, Vicente.
2: La efemera, ¿no?
0: No.
2: ¿Chicha la huesa?
0: No.
2: ¿Carmen Saldina?
0: No.
2: ¡Oh!
0: Ingenio.
2: ¿Teresa?
0: Sí.
2: Ah, un saludo, Teresa. Un abrazo.
0: Teresa, me tiene un pantalón y puesto igual que los míos,
1: Vicente y Teresa estuvieron bailando hace unos años en un...
2: Un bar.
0: Vicente, coño, te las coges todas para ti, tío.
2: Oh, a ver, la vi ahí.
1: No, fuimos a comer allí.
0: Coño,
1: y estaba allí y lo invitó y fue a bailar.
0: Ya. Teresa es una señora muy...
2: Miró los ojos, miró y me grabó.
0: Teresa...
1: Se grabó los ojos en Vicente.
0: Teresa es una señora muy, muy agradable y muy buena. A Teresa la aprecio.
1: Bueno, feliz día.
0: Venga, bueno, adiós.
1: Saludos para tu madre y para todos los tuyos. Y tú cuídate mucho.
0: Venga, gracias, adiós. Buen día. Vicente.
2: Bueno, que te lo pases bien el domingo.
0: Vale.

0: Bueno, ayer hablábamos con la parranda de Paingenio, con el amigo Armiche. Hoy vamos a hacerlo con, iba a decir con Manolo, porque le conocemos más por Manolo, ¿verdad? Nuestro amigo Salvador Chinea, que está en Tenerife. Y
1: buenos días, Javier, y toda la audiencia de Radio Las Medianías de Gran Canaria.
0: Un saludo, un abrazo muy grande, Salvador. ¿Está lloviendo por ahí, Salvador?
1: Ha llovido. De hecho, claro, tú sabes que Tenerife es la isla que luego le continúa a la isla de La Palma y estamos esperando que nos caiga algo más también. Ahí veo un pequeño chubasco, pero sí, la verdad que se ha animado, aunque hay calor todavía, se está animando el otoño con algún chubasquito,
0: sí.
1: ¿Por ahí, por Gran Canaria?
0: Hoy amaneció lloviendo, por lo menos por la zona esta de Santa Brígida, San Mateo, amaneció lloviendo hoy, verdad bueno, que...
1: Sí. Los vinos aquí van a salir buenos, entonces.
0: Sí. Bueno, Salvador, parranda la quincena. ¿Cómo va la parranda la quincena?
1: Parranda la quincena. Pues la verdad que, Javier, hemos tenido un buen año, prácticamente desde el mes de mayo, digamos, o sea, que es cuando empiezan realmente las romerías, los bailes de magos, días de Canarias, etcétera. La verdad que desde mayo hasta la fecha no hemos parado. Yo te puedo decir que prácticamente cada semana hemos tenido una salida.
0: Coño,
1: nosotros, como ya te he comentado en varias ocasiones, el lema nuestro era, cuando nos fundamos ya hace 12 años, era salir cada 15 días, por eso el nombre de Parranda la Quincena.
0: Sí.
1: Pero ya lo del nombre no lo estamos respetando. Saliendo pues prácticamente todas las semanas. ¿Sí?
0: Antiguamente cobraban también la primera quincena, ¿no?
1: Sí, señor. Mucha gente me ha dicho eso que tú me estás diciendo ahora, Javier. Sí. Decían, sobre todo en los tomates, en la...
0: Sí.
1: Incluso hasta en la construcción.
0: Quincenalmente. Sí, señor.
1: Quincenalmente, y si lo analizas, Javier, no era mala idea, porque hoy en día tú sabes que a lo mejor entra, a los 3 días se va. A los 3 días no nos gusta el trabajo. Antes había que aguantarlo por lo menos 15 días para cobrar.
0: Sí, bueno, pero lo que pasa también es que luego, aparte de eso, existían los anticipos, y si te dabas cuenta, muchos cobraban el mes y no lo habían trabajado, y también daban colgado a la empresa, ¿no? La verdad, coño, cómo han cambiado las cosas, de verdad.
1: Cómo ha cambiado todo,
0: sí. Salvador, ¿van a estar con nosotros el domingo aquí en...?
1: Sí, la verdad es que estamos muy muy muy ilusionados. Yo ya he pasado bastante esta publicidad por aquí por Tenerife.
0: Uh-huh.
1: Y la verdad es que nos hace ilusión. Bueno, hemos estado en dos ocasiones, con la quincena, hemos estado en dos ocasiones en Gran Canaria, concretamente en Las Palmas, en Loma Apolinario, pero la verdad es que por la zona sur no, va a ser la primera vez que vamos a estar ahí en Santa Lucía de Tirajana, corrígeme si me equivoco.
0: Sí, correcto. Pero también te digo una cosa, que queda un poquito de abajo de El Carrizal, Ingenio, Agüime y demás, allí es una cuna de parrandas. Por allí está la parranda del Lejío, la parranda esta, incluso la que va a estar con ustedes, la
1: Paingenio.
0: No sé si has visto los vídeos en YouTube.
1: Sí, me gusta el tipo de música, porque están viendo un poco como nosotros,
0: sí,
1: rescatando esos temas que bailamos todos antiguamente, porque se bailaba antiguamente, que ya prácticamente las orquestas y demás, eso ya no se toca.
0: No. Pero a mí, yo creo que eso también va... El público es el que tiene que ponerse las pilas y demandar eso, ¿me entiendes? Y yo con esto, pues hablándolo con ellos, que lo estuve aquí en la radio, incluso están previstos de grabar un... digamos, iba a decirte un disco, pero que los discos hoy en día, un pendrive, que es lo sí, más que se lleva, siempre, pero bueno, pero le sí, seguimos llamando nostálgicamente.
1: Sí, vamos a ver la grabación, hacer una grabación.
0: Sí, sí, claro, porque la gente quiere luego, que de eso se trata, ¿no? De tener momentos, poner música y estar alegre, estar contento, contra, porque además...
1: Efectivamente.
0: La música que hacen ustedes... que vienen de orquestas, pues mira.
1: Sí, lo que estamos hablando es música, los temas nuestros son música alegre, sí. Para eso las contrataciones sí, que nos hacían nosotros, mira, por ejemplo, en la antesala de una verbena, vamos a la gente mayor, pues yo qué sé, o vamos a una de 8 a 10 de la noche, por ejemplo.
0: Sí, sí, sí.
1: Pues ahí la gente ya, disfruta con nosotros.
0: Sí.
1: Y ya después, a las 11, la orquesta, pues, normalmente empiezan a las 11 de la noche.
0: Claro, claro, claro. La
1: pues
0: gente...
1: ya esta gente mayor, pues se va a casa ya después de pasar por el ventorrillo, echarse su platito de carne fiesta y unos vinitos y ya te digo, los bailes, se van a casa felices y contentos.
0: Sí, hombre, es así, porque ya vamos teniendo unos, hasta los mismos músicos que también se recogen temprano, aunque a quien le gusta la música espera, ¿no? Pero está claro que la juventud, como fuimos nosotros, y antes las orquestas, pues a ti te tocaba después de, también, a ustedes les tocaba después de que otro le fuera a ustedes telonero, como quien dice, ¿no? Pero bueno.
1: Efectivamente, sí.
0: ¿Tienen pensado de grabar alguna cosita o algo, no?
1: Bueno, nosotros presentamos el disco que tenemos, lo presentamos en mayo del 2024, hizo ahora 2 años, la verdad que se vendió todo, de hecho tuve que diseñarme unos pendrive con el nombre, porque es lo que tú estabas comentando ahora, mucha gente te dice, no tengo dónde escucharlo.
0: Claro.
1: Y igual lo que voy a hacer es otra tanda de pendrive con la grabación que tenemos.
0: Sí.
1: Y aguantaremos un poco la grabación hasta más adelante.
0: Sí, sí,
1: porque
0: sí.
1: Porque la verdad que, claro, el tema de la grabación, pues te requiere tiempo. Prácticamente son 4 o 5 meses que tienes que estar ahí. Si quieres hacerlo bien, claro.
0: Claro, eso te iba a decir, para hacerlo bien, claro.
1: Y dinero, oye, en directo, que grabemos cosas así, vídeos en directo, así, pues digo, sí, esas cositas, sí.
0: Para traer para acá cuando...
1: Puedo llevarme algunos pendrives, sí. Y si de todas formas ya la imprenta tiene el diseño ya de la rotulación, y yo te puedo llevar algunos y después ya si eso te puedo mandar para allá o me acerco yo un fin de semana y te puedo llevar más cantidad, sí, la verdad. La verdad que sí, estamos contentos con el trabajo que hemos hecho, sí.
0: No ha cambiado nada, siguen siendo los mismos compañeros, son todos amigos.
1: Seguimos siendo los mismos, vamos, nos llevamos bien, mal.
0: Pero
1: nos conocemos, como se dice, de cabo a rabo.
0: Siguen siendo amigos, son amigos, son familia y de hecho vienen para acá en familia.
1: Vamos en familia, sí, exactamente. De hecho, nos tomamos la actuación esta. Nos la tomamos como una excursión, aparte el motivo principal es ir a la actuación y al almuerzo que hacen ustedes ahí con todos los radio oyentes de
0: la medianía.
1: Hasta yo me apuntaría si estuviera más cerca también en las excursiones que
0: yo te puedo anticipar que hay 200 personas, van a ser más de 200 porque hay que contarlo a todos ustedes. Y si Dios quiere vamos a tener una fiesta buena, y porque hemos puesto un precio asequible para ya que ustedes vienen desinteresadamente, en fin, y bueno,
1: prácticamente todo el día, hasta la tarde.
0: Claro, vamos a estar toda la tarde. ¿Ustedes cuándo regresan?
1: Nosotros regresamos a las 8 por acá, o sea que aprovecharemos amortizaremos el día.
0: Sí, hombre, comer...
1: Por lo menos bueno, hasta las 5 de la tarde vamos a estar ahí.
0: ¿Sí? Vale, bien, bien, correcto. Entonces, pues...
1: Y algún baile, van a... y tomando una copita y hablando con...
0: ¿Y algún vinito ahí? Ahí vino, ahí vino también. Ahí...
1: Sí, yo recuerdo cuando estuviste aquí en Tenerife que hicimos ahí buenas amistades. Sí. Ahí, después que bajamos del escenario.
0: Sí, sí.
1: Y ahí fue el fue más corto el tiempo porque tenía que volver a...
0: No, y que, nos equivocamos, coño, es que...
1: Sí, se fueron por el norte.
0: Claro, claro, y no, nos equivocamos, y bueno, y, pero bueno, no, yo te prometo que en la próxima, te que va a ser pronto también, ya te aviso con tiempo, porque los amigos son para eso, y...
1: Sí, no, lo que te estaba comentando, que conocí, vamos, intercalamos ahí con como si fue, nos conociéramos de toda la vida, ¿me entiendes?
0: Sí, sí. Es buena gente.
1: Un grupo bastante, bastante...
0: Sí, sí, muy buena gente. Aquí, sí. Aquí Manolo, Manolo viene, ¿no?
1: Sí, sí, Manolo viene. Bueno, comentarte que por el mes de... ¿Dónde fue? Nosotros en mayo tuvimos que hacer en 6 días, sí, en mayo creo que tuvimos como unas 20 tocatas.
0: Sí.
1: Porque tuvimos que, tú sabes que es el mes de Canarias, entonces tuvimos el Ayuntamiento de Arona, que no es al que nos representa a nosotros, sino nuestro guía visora.
0: Sí.
1: Pues nos contrató para todos los centros, todas las asociaciones de mayores.
0: Sí.
1: En el municipio son 12 y tuvimos que hacer, pues en 6 días, 2 actuaciones por día.
0: ¿Coño?
1: Y sí, sí, 2 actuaciones por día. Sí. Entonces acabamos el mes. Y lo que te estaba comentando, ahora que nombraste el vocalista, que... Pues da la casualidad que después en el mes de mayo, de junio, pues tuvo que hacerse un tratamiento facial.
0: Sí.
1: Y estuvo pues casi dos meses de baja, pero bueno, ya salimos como 2 veces solos y la verdad que no notamos, lo notamos. Ahí sí que no pudimos meter a Manolo, pero...
0: Está bien.
1: Pero ya a mitad de julio se reincorporó otra vez y con más ganas, sí.
0: Bueno, pues vamos a poderlo disfrutar aquí, hombre, sobre todo porque esta canción ha pegado bastante. Ha sido, por lo menos en la radio, muchísima gente... Coño, que no pones a Manolo, digo, pero... Pero la verdad es que la gente lo ha aceptado bien. Pues lo podremos ver ahí en directo.
1: Sí, y, la verdad que como te comenté antes, estamos muy ilusionados con ese encuentro que vamos a tener ahí.
0: Pues la verdad que ahí nos veremos, ahí nos esperemos, nos saludaremos y demás. Me decías que ahora...
1: Brindaremos, bailaremos y demás.
0: Correcto. Sí, me dices que ahora tiene peluquería, ¿no? A las 10 me dijiste.
1: A las 10 voy a entrar a arreglarme un poco, sí, para ir más atento.
0: Sí, hombre, claro. Ya me tocó ayer.
1: Pues no. Tiene un poco más de fleco que yo, me parece.
0: Sí, sí. De todas formas, la intención era hoy por la mañana, porque yo quería hacerlo ayer, pero por circunstancias
1: sí,
0: no pudimos.
1: Era
0: pues que seguro que después, entre la semana que viene, buscaremos momento y hablaremos de la experiencia y que todo salga bien.
1: Analizamos,
0: claro.
1: Sí.
0: Y eso va a ser bueno, ¿vale? Manolo, te iba a decir, Salvador, no te voy a robar más tiempo.
1: Salvador, sí. De Parranda a la Quincena.
0: Exacto.
1: Pues nada, gracias por entrar, dejarme entrar en antena y transmitirle un saludo muy afectuoso a ti, a tu emisor y a todos tus oyentes de esa gran radio que es Radio Las Medianías de Gran Canaria.
0: Muchas gracias, hombre. Saludos.
1: Un fuerte abrazo.
0: Venga, bueno.

Bueno, pues los compañeros ahí de yo les digo compañeros porque la verdad es que son compañeros, están en el mundo de la música, y a mí me llegaba este CD, como siempre uno está trasteando por aquí, trasteando por allá, y luego estamos nosotros que detectamos dónde tenemos esa cosilla de tal, igual que mi marido es un huevón, en fin, cuando hacemos los discos de la radio, también olemos un poquito lo que pueda dar juego, y en este caso esta canción de que interpreta la parranda La Quincena de Tenerife, pues bueno, pues yo les contacté, y son gente maravillosa, gente sencilla, y bueno, ellos se toman esto como van a venir con sus esposas, con su familia, en plan, no es que vengan a trabajar, vienen a disfrutar, porque no, como gente como nosotros, sencillos, pues ellos quieren también, se sienten identificados, se sienten apreciados, y bueno, cuando se va con la buena intención de repartir la amistad, pues si sembramos amistad, se recoge amistad. Así que todavía están a tiempo, si quiere alguien, el domingo, esto es el domingo, en Plaza Santa Lucía, estaremos ahí bailando con la parranda La Quincena, y también con la parranda Pa' Ingenio, que lo hacen fenomenal. Eso sí, ya les anticipo que vamos a disfrutar con la buena música de dos grandes grupos que se amamantaron en las orquestas, ¿no? Tiene miedo. Y me dijeron que había gente de la orquesta, creo que era Tropical, de Tenerife.

Bueno, pues Loli Pereira, buenos días. Aquí lo tiene. Esta canción se la dedicaba a Javier Domínguez y Loli Pereira, como va su tía agua. El uno para el uno y el otro para el otro. Loli Pereira. Vamos con un cumpleaños feliz.

0: Este cumpleaños va para la señora Inmaculada de Pino Santo, de parte de nuestra amiga Fela. Inmaculada, que tenga usted un cumpleaños feliz, bonito. Diga. Diga. Ah, bueno. Bueno, pues, dice que me iban a hacer un regalo, un beso. Los besos que sean de 200 y pico euros para arriba, para que no me coja Hacienda. Vamos, seguimos avanzando. Venga, que se nos va la mañana. Ayer fue un día especial, día del como esto, ¿cómo se llama? Día del mayor, y en Vega de San Mateo me mandaron una foto de que estaba San Antonio Norteño, estaba Paquito Santana ahí, el hombre como un soldado, junto a Dalia Monterrey y Miguel de San Antonio Norteño. No sé cómo habrá quedado o cómo fue la esa noche, vaya las felicitaciones. Fátima, ¿podrías haberme dado un poco de información? Oye, ¿tienes paraguas, Fátima, que empieza a llover en otoño? Si alguien viene para San Mateo y necesita un paraguas, que Fátima tiene ahí en Sport Rep, en la esquina, haciendo esquina con la entrada del mercadillo, la amiga Fátima de Sport Raper. Decir que esta noche estarán los Parranderos del Sur ahí en Vega de San Mateo. Esta tarde aquí en directo, ya te dije, la parranda, ya te dije, en directo con el amigo Paco Silva.
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0: mi cama huele a ti. Buen día.
1: Buenos días.
0: ¿Qué pasó?
1: Está el tiempo lluvioso, ¿no te has mojado, mi niño?
0: No, está lloviendo ahora mismo.
1: No, pero ahí yo.
0: Ah, coño, porque ahora mismo me dijo esta... Una señora dice que iba a salir a la peluquería y que no venía porque desperdiciaba el dinero. Digo, coño, pues.
1: Sí, porque desperdicia el dinero que se
0: pone. Hombre, porque...
1: No,
0: pero va a la peluquería, le cae agua encima y ya se jode todo el invento.
1: Pero si tiene que ir, tiene que ir.
0: No,
1: yo
0: pero...
1: cuando voy, ¿qué me hace falta ahí?
0: Yo, ayer fui yo, porque estaba, parecía un carnero. Digo, y ahora como tengo la...
1: Los chicharros aquí, ¿cómo vas a estar como un carnero?
0: Digo, coño, pues tengo que... Eso, digo... ¿Sabes que...?
1: Hay que ir.
0: No, pero tú sabes que... El hombre también necesita de...
1: No, claro.
0: De porque un hombre asiadito, coño...
1: De que por lo menos de ponerse bonito.
0: Claro, un hombre asiadito...
1: Sí, parece que da gusto verlo.
0: Sí, de verdad. Yo lo que no quiero para mí, no lo quiero para nadie. Yo,
1: no, claro.
0: Yo lo digo con el corazón, Tere.
1: Sí. Menos mal que sos jefe de la radio, te tienes que poner asiadito algunas veces. Y para recibir gente de Tenerife para acá también.
0: Claro, ¿no? Es que...
1: Los de aquí ya te están viendo todos los días, que ellos no te
0: no,
1: ven todos
0: y,
1: los días.
0: Y aquí, ya esto aquí no da nada, que de ya aquí ya lo que había... ¿Tú sabes cómo funciona esto?
1: Sí.
0: Yo siempre digo lo mismo, que ahora viene gente de otro sitio. O sea, antes, para que te vea cómo las cosas. ¿Tu marido de dónde procedía? ¿Dónde te lo encontraste tú?
1: En Espíritu Santo Alto.
0: Exactamente. A dos cuadras de tu casa, como
1: sí,
0: el otro día
1: sí,
0: dice.
1: Sí, sí.
0: Vale. Pues ahora no, ahora tenemos la costumbre de ir a buscar a una mujer hasta Cuba o... O a Colombia, o
1: sí.
0: Por hablarte el sitio más cerca.
1: Sí, por los más cerca.
0: Porque después en la península... Mira tú que hay un hombre en Chiclana, en Cádiz, que vino a buscar a la mujer aquí, a la aldea.
1: Fíjate me tú, parece bien, porque ha cogido tomate y todas esas cosas.
0: Fíjate tú, sí. Y ahora resulta que toca la trompeta allá en Cádiz, allí con la gente...
1: Sí, con la orquesta o algo.
0: No, le toca la trompeta. No, esto del ejército.
1: Ah.
0: Está en el ejército y toca la trompeta esta de la banda. De... ¿Sabes tú que eso no es que... Usted
1: no,
0: que es músico, venga.
1: Fuera.
0: Sí, ¿no? En el cuartel y el ejército. El que sabía, el que no estaba para matar, que...
1: Sí. Estaba para que los matara.
0: Exacto. Entonces... Ahí te decía, a ver, los que son cocineros para aquí, los que son albañiles para allá, los que son... pues es que había una tonga de hombres
1: y
0: tremendo.
1: Los que son peluqueros para
0: exacto.
1: Los que son zapateros, entonces,
0: usted que es músico, que toca la trompeta para aquí, usted que toca el tambor para allí, venga, y después, a ver, los músicos, todos para aquí, y hacían la banda música, después hacían... yo me acuerdo que yo fui por sanidad, yo era sanidad.
1: Ah, por eso tú eras sanitario.
0: Sí, yo pertenecía al gremio y tal, entonces me pusieron con los médicos, los ATS, se ponen inyecciones. Hombre, no, porque estaba, no podía decir que sabía poner inyecciones.
1: No lo sabía.
0: A ver, uno sí sabe, pero ahí tiene que tener un título, tiene que ser
1: sí.
0: Profesional, ¿no? Yo no sé tú, pero antes, por ejemplo, en el barrio estaba Afonso.
1: Pero eran contados los que ponían la inyección.
0: Claro, eran contados, todo el mundo no se atrevía. Igual
1: mi
0: que las
1: padre también ponía inyecciones.
0: Exacto, igual que las parteras. Bueno, pues yo llegué a ver en el barrio, pues mi padre tuvo un cafetín, que no era un bar, un cafetín. El Paso, ahí en...
1: ¿Y dónde lo tenía, en San Mateo?
0: El Paso, el que estaba debajo de la iglesia.
1: Ah.
0: Era un cafetín, estaba el cafetín bajando la... ¿tale? Después estaban las tiendas y tal. Bueno, pues eran dos bares, dos cafetines. Y estaba mucha gente, salían por las noches porque ni televisiones había. A no, la gente claro. le gustaba mucho cuando terminaban las labores, pues ir estar un rato.
1: Allá sobre
0: todo viernes y sábado, sí recuerdo
1: sí,
0: yo
1: más
0: mucho.
1: Que otras veces.
0: Claro, yo lo recuerdo porque yo era niño y tenía que ayudar a mi padre ahí en el bar, ¿no? Y entonces venía gente a ponerse la inyección. Sí. Mi padre tenía una botella de alcohol ahí. ¿Tú sabes con qué llegué yo a ver? Poner una inyección, coger el ron.
1: Echar el pico ron.
0: En esto.
1: En el algodón y pues este,
0: para que tú veas. No sé por qué te decía esto, pero...
1: Pero había aparatos de...
0: No, y de los hervían.
1: Sí, claro, porque eran aparatos para todo el mundo y sí, los hervían porque eran de...
0: Exacto,
1: de
0: exacto, exacto. Pues yo recuerdo de ver eso ahí, mucho ahí, sirviendo el aparato para la aguja, sí, sí. Sobre todo la aguja. Y ya, coño, me diga, ahora me acuerdo
1: si viera de... eso, ahora si se viera eso otra vez, se moría uno.
0: lo veremos.
1: Sí, yo creo que no se pasará mucho, no, pero ellos lo van a pasar peor que nosotros, porque nosotros fuimos de menos a más y ellos van de más a menos.
0: Exacto.
1: Que todavía es peor.
0: Oye, por cierto, ¿cómo va la votación y Puigdemont y eso?
1: Yo no veo eso ni de broma, gente, que mi marido tiene su puesto aquí en mí, yo lo quiero para oír... las novelillas que hay, algunas y todas esas cosas, pero yo política no quiero saber.
0: No sé, porque como hoy en la mañana eran las votaciones esas ahí para ver para las casas, para la casa de los pobres y eso, y no sé cómo...
1: Bastante trabajo que pasé yo para hacer la mía.
0: Y yo la mía, que no la tengo terminada todavía,
1: coño. Oh, pero bastante trabajo que pasé, así que todo el mundo quiere casas, sí, pero son unos gandules y no quieren trabajar.
0: No, que eso hay que eliminarlo todo. Toda esa gente que están ahí en el sitio ese, coño, hay que
1: eliminarlo. En la puerta del sol.
0: La puerta de la solución, dice.
1: Sí, pero solución no,
0: el alcalde, coño, se le embriscó y le dijo que quitara que allí tenían cuchillos y piedras y... Y al Doquini y no sé qué. Ayuso también, que se levanten de ahí y vayan a trabajar, coño.
1: Muy ordinaria la gente que están. Te quedas bobo con la gente. No, la gente buena como en todos lados.
0: A ver
1: lado,
0: si Pepe el de vecindario, coño, me dice algo ahora, a ver.
1: A ver lo que dice el vecindario Pepe, sí. Porque si no la cosa está jodida. Y Vicente. Ya te marchaste de pantalla.
2: La calle está muy caliente. Allí en el Congreso ya lo tienen bloqueado porque el sindicato de Alpino ya van con las manifestaciones para allá. ¿Sabes? Y esto va a ser un parás de manifestaciones. Así que las elecciones generales no sabemos cómo van a salir. Por supuesto que yo, ya sabes, desde derecha lo apretaron para que votaran en contra.
0: Bueno,
1: qué poca vergüenza tiene la gente.
0: Sí, que está caliente, la cosa está caliente. Esto...
1: Sí, claro. Ahora meten a cualquiera en un chiquero, como antes se metía dos o tres cochinos, pero ahora meten dos o tres personas. Uno de izquierda, otro de derecha, otro del centro, otro del centro, otro del otro, y se matan allí dentro y todo.
0: Eso no lo había visto yo hoy. Ahora te va. Lo que van a votar es eso. Yo tengo ahí arriba, coño, tengo que puedo meter a alguien. Puedo meter a alguien ahí que resulta que tenía cuarto pileta, que tenía ahí la lavadora y eso. Ahí puedo meter ahí una parejita. Hombre, viene a ser como el ascensor de Mercadona.
1: Sí, que es un piquillo más grande.
0: Sí, un piquito más grande porque yo tenía la lavadora secadora.
1: Pero escucha,
0: después tenía la... de ahí me arrancaba también para arriba la caja escalera. Y entonces le tenía plancha de la tal, le quité la plancha y le estoy arreglando y tal. Pero, coño, que... Digo, coño, en vez de poner la lavadora yo aquí dentro,
1: claro.
0: Como estoy yo aquí dentro, yo en mi hijo meto la lavadora y la cocina para adentro y voy a poner allí a una parejita que
1: Con... Pero que te firmen papeles que se van a llevar.
0: Ah, claro, no, claro, claro, claro, claro, porque...
1: Tiene que ser buena pareja, porque si
0: una
1: no...
0: Una litera.
1: Y te rompen la pared.
0: Le pongo la litera, después le dejé para la banda afuera para que saliera los humos.
1: Sí, sí.
0: De, después, para el baño, porque puede haber alguno que tú sabes que después... Que como,
1: de lado, ¿no? De
0: como, es, como esta gente come cualquier comida.
1: Sí, sí.
0: Después, a razón de lo que come, a razón de lo que come el mulo...
1: Caga culo.
0: Mira, te lo juro por Dios, ¿eh?
1: Nosotros somos tan finos.
0: No, no, pero, fino, no, pero hay, que hablar, hay que hablar con claridad.
1: Claro, pues, es verdad.
0: Y por eso yo puedo ahí sacar, sinceramente, tranquilamente, 300 o 400 euros.
1: Sí, y poco me cobra. Y poco le cobra porque cualquier...
0: Pues eso es lo que se va a votar ahora, hijita. Yo estoy... No veo la hora bendita, coño, en que voten eso ahí a favor ahora mismo. Yo estoy de acuerdo con... Pepe dice, coño, que está que guapo, pero yo quiero que salga para adelante eso. Vamos a ver si...
1: Yo también, ¿cuánto trabajo te costó a ti hacer la casa? ¿Cuánto trabajo te costó a ti hacer la casa?
0: A la madre de mi hijo y a mí nos costó mucho, mucho, mucho, mucho, sin vacaciones, muchos fines de semana trabajando. Y mucho, a la madre de mi hijo y a mí, no fue yo solo.
1: No fuiste tú solo.
0: No, no, no.
1: Pues a mí me costó, Javier, básicamente cuando hacía una habitación o lo que sea, estaba embarazada para traer un chiquillo de las cuevas arriba, ¿te acuerdas cuando traías a mi marido aquí?
0: Sí.
1: Pues de allí para arriba subíamos nosotros un bloque para hacer la casa nuestra, ¿sabes?
0: Mira, antiguamente venían unas vigas, no sé si tú le llegaste a ver.
1: Sí, yo no llegué a subir, no la subí con mi marido.
0: Y mi madre también.
1: Yo adelante porque era más chica ni marido. Habíamos que subir la cuesta.
0: Exacto. Bueno, ¿ya? Pues allí por el callejón para arriba, la pobre de mi madre.
1: No, yo también no subí
0: poca. Que no cogió Tino más nunca del
1: yo
0: hombro.
1: Tampoco, yo
0: Manolín.
1: No, cada día estoy peor.
0: Manolín poniéndole ventosas atrás en las costillas. Donde tú la ves ahí a mi madre, pena, con la ayuda de mi abuela, que en paz descanse, para hacer allí un... La casa de hoy, que tiene hoy, claro.
1: Sí, que la casa que pegó, tiene hoy, pero bueno,
0: pero claro,
1: pasaba antes.
0: Y pegó a ser, y ven que ahí para arriba, porque éramos cuatro chiquillos, claro, no se paró tampoco a pensar que viendo hecho menos trabajo, y ahora resulta que tenemos casa para arriba, que tenemos ahí hasta la última planta alquilada, pero bueno, pero...
1: Bueno, pero...
0: Ahí está la pobre violonchelista.
1: Ah, toca el violín.
0: Sí, vino una muchacha y fíjate cómo fue eso, Terry. Eso fue que vino de esta que te mandaba no sé si quién era, sé que vino de Valencia. Vino la muchacha y llamó un día y a mi madre. Coño, que no lo conté yo a la radio.
1: No sé, no me acuerdo. Dice,
0: mire, buena doña, mire, a darle como una especie de rehabilitación a mi madre, ¿no? Y mi madre le dice, mire, no venga la hora de la comida que me vienen los chiquillos a comer, no sé qué. No, no señora, da igual. Y yo, cuando la vimos sentada comiendo ahí, comiéndose un plato de potaje.
1: Bueno.
0: Una muchachita, ella muy buena, está, aseadita, y le daba gusto verla, antes que la vio mi hermano, y dice, y dice, ay, Dios, ¿qué tal? Es que estoy viviendo ahí abajo con no sé cuántas mujeres, tal, que vinieron de también, tal. Entonces mi madre la alquiló arriba, la punta arriba de esto, porque iban a estudiar, tal. Y madre, chiquillos, no me tenga. Le dice mi hermano, ay, yo la abono, no te preocupes. Y ahí está, ahí va, ya, va.
1: Vale. Sí, pero tú encuentras buena gente y encuentras mala gente, como en todos lados.
0: De todos lados. Yo, la verdad, mira, yo viví de alquiler, Terry. Viví en una casa de dos sedenes allí en La Solana y no tengo nada que decir. Es más, me ayudó como si fuera un hijo de ellos.
1: Sí,
0: yo ahora mismo voy a pagarle a él y no tengo con qué pagarle, de verdad,
1: sí,
0: te lo digo.
1: Claro, claro.
0: Y lo mismo que
1: pero tú eras buena persona también, no solo él.
0: Hombre, yo sí he sido un ruin.
1: Porque
0: vale.
1: Tú si repartes,
0: yo estaba
1: repartes
0: allí.
1: Piedras no vas a coger flores.
0: No, eso está claro.
1: Ah.
0: Está claro. Yo estaba allí y hay que ser buena gente.
1: Claro.
0: Ahora, yo siempre le decía a mi hermano, digo, ¿tú te imaginas nosotros viviendo? Porque el otro día fui a casa de Mari Carmen de Llamá. Pero tú no la habías nombrado acá, Mari Carmen de Llamá.
1: Sí, yo no la vi.
0: No de Cuesta Blanca.
1: No. No. Una vez fuimos creyendo que era Mari Carmen la de Cuesta, la de aquello que se había muerto el padre y era el padre de ella o la madre. Fuimos al Negrín.
0: Ah, no, nosotros... Bueno, yo fui... Yo cuando se murió el marido de Mari Carmen de Llamá, que tiene que era, tiene una hija aquí que es psicóloga, psicóloga, antróloga de esta.
1: Sí.
0: O sea, que te ve y sabe lo que tú estás pensando.
1: Ah.
0: Porque yo la tuve delante de mí, una chiquita ella, muy guapa ella. La tuve delante de mí y yo le hice un par de preguntas aquí en la radio y tal. Porque la puse en el micrófono, que ella había estudiado una carrera grandísima. ¿Sabes?
1: Sí, claro.
0: Una carrera de esta que ahora gana un dineral porque de esa, eso lo estudia poca gente.
1: Claro.
0: La mitad de la gente. Esa es chaveta en la mitad del camino, ¿no? Porque son, es muy duro y tal. Y resulta que Carmen de Llamá llegó a llegar arriba a la lechuza allí y con la ella la entrevisté yo.
1: Sí.
0: Y entonces estaba entrevistándole y me dice, no... No sé qué le pregunté, y dice, no, pero no es lo que tú estás pensando, yo le dije, ¿qué estoy pensando? Y yo dice, no, yo sé quién eres tú, yo, mi madre me ha dicho que, pero yo no soy malo, y tal, todo eso en la antena, no, que después, al cabo de los años, coño, estaba yo ahí un fin de año allí en mi casa, y siento una fiesta tremenda, ahí por arriba, ahí en mi casa, digo, coño, qué fiesta tienen por ahí, me cago con la madre, de unas músicas y tal. Pues. Y nada, y por la mañana, a primera hora, salgo de allí, Terry, y voy abajo aquí a la churrería La Villa, aquí a comprar churro. Y voy para adentro y me encuentro a esta, a una muchacha que viene ahí, dos pelusas, claro. ¿Está lloviendo? Acaba de llegar Rosy por ahí que me dice que está lloviendo.
1: Sí, está lloviendo también.
0: Y me encuentro a esta muchacha y me dice, hola Javier, ¿qué tal? Buenos días, feliz año y tal. Digo, buenos días, ¿qué tal? Digo, mi niña, ¿y tú quién eres? Dice, ay, ¿no te acuerdas de mí? Yo soy la hija de Carmen. Digo, ¿qué Carmen? Carmen de chamán y tal. Digo, ah, coño, ¿qué tal? Pues, joder, que ha pasado un par de años y no te he visto y tal. Venga, vale. ¿Hay una manifestación de...?
1: Sí, claro.
3: Creo que eres el único que no se ha enterado que la policía local de Santa Brígida se manifiesta hoy.
0: ¿Está oyendo?
1: Sí, hay una manifestación de los guardias. Pero hoy el día está malillo, pero ahora la...
0: Baja para abajo a apoyar la manifestación. Vete para allá y... Me hace un directo desde allí, me llama y me manda aquí a...
3: Tere, disculpa, hoy es día de Los Ángeles Custodios. La policía...
1: Sí, de Los Ángeles Custodios, eso.
3: 10:30, termina la misa. Yo creo que en 5 minutitos, 10, ya están en la fachada del ayuntamiento.
0: Bueno, pues yo, como ayer no estuve viendo la radio, pues no sabía nada de eso. Pero entonces ya me llamas tú de ahí ahora. Esto, Tere, y después para terminar, para terminar este cuento, ¿por dónde iba yo? Me encontré aquella muchacha y todas pelusas. Y tal, y ahora Javier te digo, mire, ¿quién eres? Y tal, no, yo soy de Mari Carmen. Digo, Mari Carmen. Mari Carmen, sí, llamá y tal. Digo, coño, tal. Dice, no, es que estoy aquí arriba, vinimos a pasar el fin de año, aquí arriba...
1: ¿En las haciendas?
0: No, ella me decía que ella no sabía dónde yo vivía. Dice, aquí arriba es Neutriaca y tal, igual, y tal. Digo, sí, digo, ahí no, ah, pues yo vivo lleno de acá. Sí, sí, sí. Estamos ahí en una casita de estas de alquiler, tal, sin chofe, tal. ¿Cómo se llama esto? Casa Tío Félix. Digo, coño, si eso es, lo veo yo de aquí de la azotea de mi casa. Digo, ¿y ustedes son las que tenían la fiesta ahí? Dice, ay, sí, sí, tal. Ella, digo, ay, Dios mío. Yo dije para mí, digo, ¿cómo es esta Carmen, que es una santa?
1: Sí, sí, sí.
0: La hija le salió de collar y garabato. Porque una de las hijas está en Alemania.
1: Ah, sí.
0: Y por lo visto, ella ha ido para allá. Ya no va, Carmen no va tanto para allá ya porque los huesos no le...
1: Sí, y es mayor también.
0: No, y que por lo visto el frío así de la nieve... Oh, dice que tienen, ella tienen allí las casas en Alemania, tienen al lado también su garaje para coche y su trastero, donde tienen palas de, varias palas de...
1: Sí, claro, para lo que necesiten.
0: Para sacar la nieve, porque dice que la nieve cae en la misma puerta.
1: Sí, claro, para después, salir tienen que quitarla.
0: Y después tienen atrás también ahí que ajuntan leña, para echarle leña después a la chimenea.
1: Claro.
0: Y Carmen ya, la pobre, ya dice, para allá no va, y la hija no quiere venir para acá.
1: Ah, porque está
0: aquí. Y nieto y todo, y el otro día estuve yo en la casa y me invitó a la casa y que fue a buscar un aparato de radio de estas grandes. No sé si tú lo has visto que tengo yo aquí.
1: De no, antes. Ahí no ha ido la emisora, no ha ido nunca.
0: Pues tiene no. Antiguo y lo tengo aquí. Y resulta que al tú que me lo dio, digo, coño, fue y más, no me quería dejar salir de allí. Quédate, hombre, almuerza y no sé qué. Me enseñó la alcoba de ella, una cama también grande. Bah.
1: ¿No será como la tuya que te suelto ver el corteón 2 metros por un lado y 2 metros por otro?
0: Te dejo, Terry, porque me llaman ahora mismo.
1: Bueno, adiós.
0: Adiós. Qué buen día, Eri.

0: Bueno, pues hoy es Santo Custodio, hoy es día de la Guardia Civil, la policía y todo el mundo.
1: No tienes que pensar.
0: Buen día.
2: Buenos días por la mañana.
0: Oye, Benedita, hombre, ¿cómo anda?
2: Pues bien, porque está el tiempo fresco.
0: ¿Está lloviendo ahí, Benedita?
2: Aquí no llovió nada. Llovió el domingo, pero amaneció todo nublado, pero nada.
0: Vamos a ver que yo voy el domingo para arriba, Benedita.
2: Y eso lo dije a mi nieta, deja que tiene un compromiso, dice que deja a ver si le da tiempo de llegar.
0: ¿A qué hora tiene compromiso?
2: Pues no le pregunté a Javi, porque la juventud tú sabes cómo es.
0: Me cago en 10, coño, y la juventud no.

0: sobrina Rosa, Juanito, a mis tres nietitas, a mis tres llenos, en general todo. Y a ti, porque va a ser tu cumpleaños.
1: Sí, hombre, el domingo, año.
0: Pues mi nieta cumpleaños el día 13, 24 años.
1: Oh, mira.
0: Es del mismo mes.
1: Dile que lo celebramos juntos y matamos un cochino para las dos.
0: No sé, porque eso lo hacemos familiar.
1: Ah, vale, vale, vale. Pues si no compramos...
0: familiar, sí, vamos a ver si no llueve.
1: Vamos a ver, vamos a ver, vamos a ver, Dios quiera.
0: Mira, me alegro que lloviera, Javi, sí, sí.
1: Vamos a ver, por aquí está lloviendo, vamos a ver si todo esto va bien.
0: Pero sigue lloviendo ahora.
1: Ahora mismo llegó Rosy por aquí, dice que sí, que estaba lloviendo, que va a ir para allá a misa y después a...
0: Qué rico.
1: Vamos a ver.
0: Un caldo pescado, un arroz con leche.
1: Oh, caldo millo, que me encanta a mí.
0: A mí también, pero que sea millo de piña, no de lata.
1: Ya ahí, no sé.
0: Sabe más, el otro no tiene mucho sabor para hacer un caldo de...
1: Sí, ya.
0: De millo.
1: Pues muy bien. ¿Buena? Bueno.
0: Ya oigo la radio, Javi.
1: Vale.
0: Vale, un besito, bueno, para todos. Bueno.

La hija de Francisca Clara quiere felicitar a mi madre, que cumple 86 años el domingo, día de su santo y de Paquito Santana. Todos los Francisco, gracias. Francisca Clara cumple 86 años ya. ¿Quién lo cogiera?

0: Buenos días, Araceli.
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0: Feliz día, ¿cómo está? Mi niña está mejor, quería.
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0: Araceli me manda cumpleaños feliz. Que cumpla mucho más. Muchas gracias, Araceli. Dios te lo pague con un fenomenal novio.
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0: Mira a ver si le regalan a mis lonjitas a mi madre.
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0: Bueno, y si hay alguien más que se llame Francisco Javier, y de así es. Pues lo felicitamos también de parte de aquí.
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0: Vamos a llamar al compañero Pepe Suárez, que está para Tenerife.
1: Si me quiere...
0: Y luego esperamos la llamada de nuestra amiga. No sé si Pepe, el de vecindario, que está bastante... Pepe, el de vecindario, está atento, siguiendo por otra línea el cómo está yendo las votaciones en el Parlamento. Estamos a la espera que el amigo Pepe nos llame.

0: porque somos tan avariciosos que queremos más.
1: ¿Se oye eso?
0: ¿Eh?
1: Que estaba aquí hablando con Rosy. ¿Qué tiene? ¿Que no se oye qué?
2: Se oye una canción. Buenos días.
1: Ah, vale, no, es el señor Miguel.

0: Que estaba llamando, que de qué iba el tema hoy, le estoy diciendo de...
1: Buah.
0: De la, hoy es día, el hoy felicidad de Miguel.
1: Aunque esté lloviendo.
0: Hoy es día, porque coño, Miguel, ¿por qué? Tú no fuiste, perteneciste a la Benemérita, a la policía, al Santo Custodio. Pues entonces hoy es día tuyo, día de Santo Custodio, Miguel.
1: Ángel Custodio.
2: Ya está, yo soy el diablo y ya pertenece a otro día.
0: Pero bueno, yo pero tuviste que ponerte firme ante la bandera, coño.
2: Me puse firme siempre. Y ahora también me pongo firme.
0: Te veo otra vez asfixiado, Miguel. ¿Qué tiene? Te veo otra vez asfixiado.
2: Estoy fumando, Javier.
0: Mira, a Rosy se le acaba de enchinar la piel. Con lo bien que iba, Miguel.
2: ¡Rosy!
0: Con lo bien que iba, Miguel.
2: ¡Rosy!
1: Espera que me tienes contento.
2: ¿Cómo estás, niña?
1: Bien, bien, gracias a Dios. A ver, dos pasitos para adelante y uno para atrás. Ese es Miguel. Cuando por fin estabas recuperando la salud, estabas presumiendo en la radio, bien, tal cual.
2: Ahora vamos bien, a la guardia. Bien,
1: sí,
2: Robbie.
1: Claro, claro, hasta que te pongas malo.
2: No, acabo de ir al médico ahora. Me lanzó a rehabilitación porque me duele el cuello y me duele la espalda.
1: Está bienísimo.
2: La cintura del día de las 10. Ahora está de juicio.
1: Ay, señor. Claro. Problemas de la respiración.
0: Ya. Iba fenomenalmente, lo acaba de decir Rosy ahora mismo.
1: Iba.
2: Voy. Y lo que estaba ya, la operación.
0: Está como
2: la última operación por ahí valió.
0: Está de repuesto. Y tú no asimilas eso, Miguel.
2: Aquí no se queda nadie, Javier.
0: Bueno, pues si tú quieres
1: si coger te cuidas,
0: la de las 3,
1: te quedas más.
0: De las 5 y media,
1: más cógela. Tiempo, Miguel, y tú.
2: Yo voy caminando, yo voy caminando, Javier.
1: Bueno, el consejo bueno, está, si lo quieres coger bien, si no, pues mira tú mismo.
0: Allá es, que lo haga,
1: ay,
0: que
1: señor,
0: lo,
1: señor.
0: Que haga lo que cree conveniente.
1: Por supuesto.
0: Por falta de decírselo, no ha nacido. Adiós, Miguel, venga. ¿Qué pasó, Rosy?
1: Bueno, me acerqué, de momento no hay nadie. Como comentaba, lo primero que acontece hoy es una misa en la iglesia parroquial de Santa Brígida porque celebramos los ángeles custodios, que son los patrones, patrón, el ángel custodio de la policía local. Están en misa.
0: Ah, vale, que están en misa.
1: No es que yo fuera a misa, están ellos en misa. Una vez que finalice, se van a cambiar de ropa. Y es cuando salen desde allí, desde la plaza de la iglesia de Santa Brígida, en con manifestación.
0: Con pito y flauta y...
1: Bueno, con lo que se tercia, es una manifestación, que no concentración.
0: ¿Y realmente qué es lo que está? Porque yo no lo pude escuchar. Como de...
1: Bueno, esto lleva muchísimos años en el
0: candelero. Años y años. Pues.
1: Muchísimos años, pero en los últimos 8 no ha avanzado absolutamente nada.
0: ¿Pero qué es lo que piden ellos?
1: Bueno, pues muchísimas cosas, muchísimas. Que se les paguen las horas extras, eso por un lado. También que se amplíe la plantilla, porque faltan efectivos en Santa Brígida. De hecho, el lema de hoy es por la seguridad. Están invitando a los vecinos y vecinas de este municipio a que... les apoyen, porque no es por la seguridad de ellos, que también necesitan medios para poder trabajar mejor, sino por la seguridad de todos.
0: O sea que...
1: La relación de puestos de trabajo también está
0: ahí alguien dijo,
1: en el candelero. Dijo... Perdona, Javier, que si no pierdo el hilo de la cometa, también el tema de los uniformes, aunque ya se aprobó una partida para dotarles de uniformes nuevos, dotarles también de lo que necesiten para trabajar como agentes de la policía local que son. Es que dijeron muchísimas cosas ayer. Pero
0: yo no
1: sobre
0: la escuché,
1: todo
0: pero...
1: que no pueden garantizar la seguridad del municipio porque faltan policías. Ha pasado de que algún compañero coge la baja o está de vacaciones, tienen que llamar a otra persona, a otro compañero, para que ocupe ese puesto.
0: Y tenga que doblar el día o algo.
1: Sí, bueno, ya con todo lo que esto supone. Yo les invito a escuchar lo que dijeron ayer y van a venir por la radio para explicarlo más al detalle, porque ayer fue deprisa y corriendo. Es la primera toma de contacto que tengo yo para con la policía local de Santa Brígida. No porque yo no haya querido, sino por malos entendidos, porque yo recuerdo, y termino, Javier, de acercarme, tal cual acabo de hacer ahora, a la fachada del ayuntamiento, en este caso siendo concejal Martín Sosa Domínguez, que estaban con, que por cierto se marchó de la política, la dejó, la política municipal, Martín Sosa.
0: No vuelve.
1: Si echaras un vistazo al Facebook, estarías al día. No, al de la radio, está colgado ahí desde hace par de días.
0: Ah, pues no sabía yo que...
1: Bueno, te pasé la información a ti para que lo comentaras en la radio.
0: Pues mira tú, pensé que iba...
1: Tienes que mirar las cosas cuando te las mando.
0: Dijeron que iba ahí con Boro en la lista de... No sé.
1: Abandona la política municipal. No sé qué va a hacer ahora, pero la municipal la aparca. Facebook, por cierto.
0: Yo entiendo ahora, ya que estamos hablando de Martín Sosa, sabes que en su momento tuvimos una diferencia, luego hablamos y tal, pero no dejo de reconocer que tiene sus seguidores y tiene sus votantes.
1: Sí, Martín como Sosa también tiene sus detractores.
0: Sí, pero eso lo tengo yo y lo tienes tú. ¿Tú te crees que nosotros no lo tenemos
1: también? Estamos hablando de una figura política, no a nivel personal.
0: Pero nosotros somos público y también somos tal, digo yo, en mi opinión. Yo no tengo
1: nada que decir de Martín.
0: No, ni yo, pero quiero decir que yo lo último que escuché fue que igual entraba en un partido de nueva creación.
1: Se han dicho muchas cosas.
0: A eso es lo que yo me estoy refiriendo.
1: Yo no hablo con él. Que Martín aparca la política municipal, que en el Facebook pueden leer las opiniones de los vecinos, vecinas de este municipio. Hay muchísima gente que lo apoya, claro, que le da pena de que deje la política.
0: Por eso mismo.
1: Y también hay gente que, bueno, tiene otra opinión. Dicho esto, recupero lo que estaba diciendo. Yo recuerdo de ir a cubrir esas manifestaciones con pitos, caceroladas. Allí pasaba de todo frente a la fachada del ayuntamiento y era por el tema de la relación de puestos de trabajo.
0: De la policía.
1: Ayer me sacaba... Hombre, ¿de qué estamos hablando si no de la policía?
0: No, bueno, pero yo veo policía nuevo ahí.
1: No son suficientes.
0: Ah, bueno, eso es otra cosa.
1: Lo están diciendo ellos, que son los que se van a manifestar a las 11 de la mañana, es la quedada en la fachada del Ayuntamiento de Santa Brígida. Por eso es que me vine, porque ellos están en misa, no hay nadie allí, está lloviendo, digo, pues mejor en la radio, ¿no? Y a las 11 ya me acerco. Ellos nombraron la figura de Carmelo Vega ayer, que en paz descanse, alcalde de la Villa de Santa Brígida por muchos años, y dijeron que nunca hubo ningún problema mientras estuvo al frente Carmelo Vega. Cierto es que la política de antaño, la forma de hacerse con policías, poder contratar un policía, no tiene nada que ver con todo lo que hay de por medio, la burocracia para poder contratar un policía. No tiene nada que ver aquellos tiempos con los de ahora, ¿me entienden? Ellos también lo dijeron. Pero claro, han pasado 8 años, bueno, 8 el próximo año, de mandato, y nombraron muchísimo a Armengol y no se ha hecho nada. Lo dice la policía local de Santa Brígida, no se ha avanzado absolutamente en nada. No han entrado policías, yo no lo sé. Porque repito, ayer fue cuando por primera vez yo hablé con ellos. Que cuando yo me acercaba los invitaba, es lo que pretendía decir desde hace bastante rato. Cuando yo iba a esas manifestaciones, que eran los jueves, siempre me acercaba y les decía, oiga, que la radio está aquí en la calle Nueva. Les estamos esperando si quieren hacer alguna declaración. Sí, sí, vamos, vamos, que sí, que tal, que cual, pero nunca venían. Nunca. Jamás pisaron radio Las Medianías de Gran Canaria. Jamás. Ni cuando estábamos arriba, en San Mateo, que también se les invitó a pasar al directo, en fin, a través de llamada telefónica, tal cual pasaba ayer. Ayer no se pudo acercar este hombre. Javier Plaza, que es el representante sindical. Estaba trabajando, es policía. Bueno, yo les invitaba, no venían. se iban al otro medio, que no tengo por qué estar nombrando. Y allí sí que llevan años, bueno, dando a conocer lo que pasa en la lucha. Y el alcalde de Santa Brígida, lo mismo, parece ser que diálogo directo con ellos no, que nunca los quiere recibir, bueno, todos tejaleos, me refiero a los representantes sindicales. Y por contra se iba al otro medio a contestar.
0: Mal claro, asunto, ¿no?
1: Mal asunto, yo se lo dije ayer. Si la respuesta es a través de una emisora de radio y no de tú a tú, de cara a cara, pues mal pinta la cosa. Y nada, que a ver qué hora es, 11:52. Sí, hasta ahora ya tienen que estar la fachada del ayuntamiento. En breve me voy para allá. Y no te vayas muy lejos, vamos a cubrir ese directo a ver lo que pasa.
0: Sí, sí, voy a estar
1: aquí. A ver lo que cuentan. Y luego quiero hablar contigo de la posible no aprobación de esos decretos. Ya se baraja una fecha para las próximas elecciones. Están hablando de finales del mes de noviembre. Uh-huh. No sé si era 26, 27, 28. Bueno, finales.
0: Además, que está claro, ya lo dije yo esta mañana.
1: No van bien las cosas en el gobierno de la nación. Es decir, los socios llevan muchísimo tiempo que no...
0: No. Ahora están tratando...
1: Luego lo hablamos
0: tranquilamente, sí, pero sí. Las cosas hay que decirlas como son. Lo de hoy día, el por qué se retrata hoy todo el mundo. Y luego, que las cosas no van bien, eso lo sabemos más de sobra ya, y te lo he dicho por activo y pasivo.
1: Luego te doy otra lectura de lo que está pasando.
0: Bueno, a mí no me pone ahora mezclar
1: a esta situación justo ahora con el desahucio de Mari Carmen. Es
0: culpa de Sánchez.
1: Cuando se han desahuciado en este país.
0: Culpa de Sánchez.
1: Muchísimas.
0: Yo te voy a hacer una pregunta nada más. Te voy a hacer una pregunta. Una pregunta.
1: Mari Carmen.
0: ¿Ves? Como no dejas hablar, después dices que soy yo. Te hago una pregunta. Solo la pregunta.
1: No hay problema.
0: ¿Tú has visto violencia en los acampados en la Puerta del Sol? ¿Has visto violencia?
1: Javier.
0: Sencillo. ¿Has visto violencia o no has visto?
1: Dice la policía.
0: ¿La policía?
1: No, lo digo yo.
0: No, la policía no.
1: La policía
0: ¿tú has visto violencia? No, pregunto yo, porque lo ves tú como lo veo yo, como lo ve la televisión.
1: Mira, colgaron una bandera de España. La quitaron.
0: ¿Eso es violencia?
1: Colgaron, hombre.
0: ¿Eso es violencia?
1: Ondean. Eso hay que leerlo.
0: No, Javier. Yo pregunto, ¿cómo un alcalde y la señora Ayuso pueden estar diciendo, Rosy, de que es violencia eso?
1: Mira.
0: Cuando han ido a la puerta de Ferrá, ¿vale? Han quemado contenedores, han colgado un machango representando a Sánchez. Eso sí que es violencia. No esto que están haciendo ahí, que están pidiendo por tus hijas, por el mío y por el futuro.
1: Es que tú te has leído el decreto.
0: Bueno.
1: ¿Te lo has leído?
0: Yo, la derecha, no comparto que se queden retrataditos.
1: Ahora me contestas tú. No, ¿te has leído el decreto?
0: Claro que lo leí. Yo escucho, lo he leído y escucho.
1: Pues hay que leerlo.
0: Escucho.
1: Claro,
0: lo que no puede ser es que todo el mundo de la parte izquierda...
1: Javier, luego hablamos de esto.
0: Venga. Pues vete
1: porque
0: para allá,
1: no me dejas hablar.
0: No, claro que no te dejo hablar.
1: Entonces voy a cubrir lo de la policía.
0: Mira, he hecho la
1: local.
0: Tertulia de hoy, la tertulia de... Llama a los tertulianos y lo pones aquí, que me gustaría oírlos a todos.
1: Sí, claro, a mí me vas a escuchar clarito hoy.
0: No.
1: Javier,
0: tú me pones aquí a todos los tertulianos, llámalo
1: tranquilito,
0: y arranca para allá, venga.
1: Tranquilito.
0: ¿Qué tal? Marisol, dame la pastilla, baja la lengua, por
1: empiezas
0: favor.
1: Empiezas bien. La lingüística.

0: perro.
1: Marisol, por favor, la lingüística, por favor, por favor. Llámame al médico. No, yo no me estoy poniendo nervioso, pero me llamas al médico, por favor. Al cardiopatero. Y te digo, le da la vuelta a las cosas, es que la verdad que no sé en qué fuente. Ojo, respeto todas las opiniones y todo lo que tenga a favor. Aquí hay dos bloques, izquierda y derecha. Ahora sí se puede decir así, ¿vale? Pero los hijos de los del Partido Popular, los hijos de los señores de Vox y los hijos de Junts no necesitan vivienda, no necesitan nada.
0: Cantando su pasión.
1: Buen día.
2: Buen día, Javier.
1: ¿Qué pasa, Miguel? ¿Otra vez?
2: Para parlamento hoy, Javier.
1: ¿Qué pasa, Miguel?
2: ¿Qué pasó, Javier?
1: A ver, ¿tú me estás oyendo, Miguel, o no me estás oyendo?
2: Yo te estoy oyendo, Javier.
1: ¿Qué pasó? A ver, venga, cuéntame.
2: Lo que pasó es que aquí han dejado un montón de basura tirada. Aquí la paterna. Las calles abandonadas, llenas.
1: ¿Sabrá que habrán hecho alguna manifestación o algo por la acampada o algo, Miguel?
2: No, después también está la carretera intransitable. ¿Sabes? La goma pegó esta pieza mañana ahí que se revienta la goma. ¿Sabes? Llena de agujeros, no arregla la carretera, ya debería apartar la carretera. ¿Sabe? Y pone un paño nada más por arriba, ella un poquito de fufú, y después suma y sigue. Y sigue firme en la misma avenida. A ver si ya falta la carretera en condiciones, ahora que vienen las elecciones, y se acaba el problema.
1: ¿Sabe que ya a Sánchez le quedan tres afeitadas?
2: Yo no sé de cuántas metas le queda, pero ese hombre todavía tiene que moler mucho. ¿Por qué?
1: Coño, porque se lo... No, la vivienda, todo eso está muy mal, Miguel, por la vivienda.
2: Así la que... vivienda ha estado mal siempre, Javier. La vivienda ha estado mal siempre, Javier.
1: No me digas, Miguel.
2: Porque mi padre compró la vivienda... y hizo lo que hizo en la época de Franco. Y no había problema.
1: Coño, porque venga Franco, me cago en la hostia, tío.
2: Te estoy hablando claramente. Hoy por poner un ladrillo, al momento tiene la policía ahí.
1: Que venga Franco, que fabrique ahí arriba, ahí. Tú tienes cercado ahí arriba, ¿no?
2: Sí.
1: ¿Tienes cercado dónde?
2: Ahí arriba.
1: Y atrás, para atrás, ¿no?
2: Sí,
1: vale, haz una casa allí. Otro que la haga otro en la otra finca más arriba y el otro para allá. Y después venimos a que papá gobierno, yo quiero teléfono, yo quiero agua, yo quiero luz, yo quiero tal. El ayuntamiento me tiene que poner las cloacas, el ayuntamiento me tiene que poner... y eso es lo que pasó con Franco. Sí, haga usted una casita donde pueda y ya está.
2: ¿Y qué? ¿No está la casa con su... culaca, su agua y su...
1: Ahora, Miguel, que... Mira, Miguel, a la altura que estamos, a la altura que estamos, Miguel, hay casas en San Mateo, que no tienen cloaca, Miguel. A la altura de vida que estamos, ¿cómo es posible que haya barrios que no tengan cloaca?
2: Porque hagan un pozo
1: negro. Y ya está, ¿no?
2: Como dije de arriba,
1: claro. ¿Y dónde lo vacía? ¿Dónde lo vacía?
2: Lo vacía. Trae la Cuba y
1: ¿sí?
2: Lo vacía.
1: ¿Y dónde? ¿Y dónde? ¿Y dónde? Si no llega la, no llega la Cuba ya, ¿cómo lo vacía? Lo echa, bueno, por ahí. Pues, en invierno, bueno, en invierno pones una manguera y lo pones por ahí a regar la finca.
2: A regar no, eso no puede ser.
1: Ah. Botar el agua para que los acuíferos, Miguel, los acuíferos y después tú te bebas esa agua. ay, que estoy malo de la barriga porque están los acuíferos todos mal. Y después mandan a reciclar. Hay que reciclar las aguas, hay que reciclar los coches, hay que reciclar las Susun Corta.
2: Pues el único que te queda eres tú. ¿Ah? Pues yo conozco un montón de sitios que tienen su mozoreiro y lo vacía. Entre muchos, hay muchos sitios. Así, ¿sabes?
1: ¿Y te parece bien eso? ¿Te parece bien?
2: Pues mira, mira, los pisos de día están todos con el alcantarillado y todo con agua y volumen.
1: Mira, Miguel, te tengo que dejar que me está llamando Rosy, que tengo que entrar al ayuntamiento con la policía, Miguel.
2: Ahora sigue conmigo.
1: No,
2: ahora sigue conmigo.
1: Que tengo la policía, Miguel. Es más importante, venga.
2: Venga.

0: Bueno, vamos a conectar con la compañera Rosy Ortiz, que está... buenos días nuevamente, ¿por dónde estás?
1: Hola Javier, buenos días nuevamente para todos. Bueno, pues estoy en la Plaza de la Iglesia. Desde aquí va a partir la manifestación a las... yo no sé qué horas ya.
0: Las 11 en punto. En punto son ya.
1: No creo que tarden mucho, estaban esperando a que llegara algún que otro compañero ya para ponernos en marcha. Uh-huh. Aquí hay ciudadanos, aquí hay políticos y aquí hay policías, que uh-huh. son los que han convocado la Policía Local de Santa Brígida esta manifestación. La protesta se produce en un momento, Javier, en el que el ayuntamiento acaba de sacar a licitación la renovación del vestuario, lo comentaba antes en la radio. Calzado, prendas de protección y medios técnicos defensivos de los agentes. Presupuesto 119.607 euros para los dos primeros años. Pero los problemas que denuncian los agentes van mucho más allá del uniforme o del material. Estamos hablando, y vuelvo a repetir, de falta de efectivos, medios y cuestiones relacionadas con la organización del servicio. Y precisamente hoy, por cierto, coincidiendo con el día de sus patronas, los agentes han decidido hacer visible esta situación. Han invitado a los vecinos y vecinas de Santa Brígida a estar aquí, porque lo que está en juego es la seguridad de todos y todas. No sé si oye ya la picada. Oye, ¿cuándo? Me voy a acercar. Vale, arranco la manifestación desde la plaza de la iglesia de Santa Brígida, Javier.
0: A ver.
1: Acaba de arrancar, ¿sí? Me voy a adelantar, a ver si consigo hablar con algún representante sindical. En la fachada del ayuntamiento está Javier Plaza, uno de los representantes sindicales. Y bueno, ayuda, un grupo importante de vecinos y que se muevan. Veo en cuanto a políticos, veo a Armando Pierre, bueno, creo que aparta su candidatura, creemos. Vamos a llegarlo. Armando, buenos días. ¿Cómo te vienen manos mismos? Espera un segundito, por favor. Vale, para poder hablar... para poder hablar, sí, sí, podemos, yo creo que sí. Bueno, hola Beatriz, buenos días. Estaba yo hablando de tu partido, tú apartas la candidatura, tú te presentas como candidato a la alcaldía, ¿o no?
2: No.
1: Por eso, que algo...
2: Yo lo que hago ya es dejar la política activa, en este caso sí, seguiré ayudando a mi partido, pero desde luego desde la orilla, ¿no? Yo creo que ya después de 30 y pico años de concejal, ya está bien y, bueno, lo que hago un poco es hacerme un lado.
1: ¿Y quién se presenta como candidata o candidato?
2: Bueno, en principio están haciendo ahí un buen grupito, lo tienen todo coordinado, falta que se decida quién va a ser candidato o candidata, ¿no? Y todo apunta a que pueda ser Beatriz, pero les falta la decisión final que la tomará el partido nuestro junto con Coalición Canaria.
1: Bueno, experiencia tiene, fue alcaldesa de la villa de Santa Brígida.
2: Por suerte, por desgracia, todavía sigue siendo la única que haya sido alcaldesa de Santa Brígida.
1: Eso es. Bueno, pues apoyando, por tanto, a la policía local, Armando, en su momento, bueno, esto viene de hace muchos años.
2: Sí, yo más que apoyando, diría intentando que esto cambie. Vamos a ver, yo creo que son dos partes que tienen que entenderse sí o sí. Y no puedes cerrarse en banda como se ha cerrado el ayuntamiento, ni siquiera recibirles, hablar. Y estos problemas son cotidianos, los vivimos hace mucho tiempo, los he vivido yo como concejal, los ha vivido otro anterior, lo están viviendo ellos ahora, pero son temas que tienes que arreglar. Además tienen arreglo, y ellos saben que tienen arreglo. Ellos tienen mucha parte del tema avanzado, no sé por qué no se quieren sentar y arreglarlo, y eso es lo que duele y molesta, ¿no?
1: Sí, esa es la pregunta que sigue sin respuesta. El por qué, ayer lo comentaba Javier Plaza en la radio, el representante sindical, bueno, uno de ellos, que no entiende el por qué, y nombraba muchísimo y en reiteradas ocasiones al alcalde de Santa Brígida, José Armengol, que por qué no estaba por la labor de escucharle. porque efectivamente, Armando, están condenados a entenderse por el bien de los vecinos y vecinas de Santa Brígida. Bueno, pues Armando, ¿algo que quieras decirle a los vecinos a esta hora de la mañana en relación con lo que está pasando a esta hora?
2: Pues sí, simplemente que la seguridad es muy importante, que nos tenemos que sentir seguros en nuestro municipio, que cuando pasa algo, cualquier cosa que nos suceda, lo primero que tiramos mano al teléfono para llamar a la policía. Cierto. Y lógicamente la policía debería estar en unas condiciones óptimas, ¿no? Y no con estos conflictos. Por lo tanto, yo lo que animo es a las dos partes a que se sienten y que aclaren la situación, y que lo que le pertenece a uno se les dé, y lo que no se pueda llegar a un entendimiento, se acorte lo máximo posible, que las dos partes queden conformes, ¿no?
1: Gracias, Armando. Gracias. Mucha suerte, ¿eh? Que vaya todo bien en tu vida y en el partido, esa nueva andadura del partido vecinal que justo conformó y lideró Armando Gutiérrez. Bueno, yo voy a coger carrerilla. He visto a Boro Socorro por aquí, he visto también a Ángel, ay, se me olvida el nombre del otro señor, Ángel, que fue concejal en el Ayuntamiento de Santa Brígida por el Partido Popular. Está por aquí, buenos días. Bueno, Ángel, por favor, dime tu apellido.
3: Ángel Luis Santana.
1: Ángel Luis Santana.
3: Suárez, por mi madre.
1: Suárez, que nos conocemos, bueno, desde hace muchísimos años, pero mi memoria, yo para las caras bien, pero para los nombres, Ángel, en fin. Bueno, aquí apoyando.
3: Sí, como no puede ser de otra manera. Ayer ya lo manifestábamos también al Grupo Popular en el Pleno, nuestra preocupación. Yo soy de los que pienso, y se lo he dicho al alcalde personalmente, lo he dicho en sesión plenaria, aquí ha faltado mucha pedagogía con estas señores, con la policía. Es un cuerpo que reivindica, siempre está reivindicando, pero muchas de las veces con razón, y esta es una de ellas. Y como que menos que un día como el de hoy, la misa que hacía muchos años que no se hacía, y yo lo agradezco muchísimo, se ha recuperado esta misa de los Ángeles Custodios, y ahí hemos estado, y ahora pues apoyándolos aquí también, en la puerta del ayuntamiento.
1: El Partido Popular, vamos a recordar, efectivamente está en la oposición en el Ayuntamiento de la Villa de Santa Brígida. El principal problema viene a estar en que no hay diálogo.
3: Sí, yo lo he manifestado en muchísimas ocasiones, en la falta de pedagogía del grupo de gobierno, de este grupo de gobierno con el gremio de la policía, e independientemente de que el problema que hay con esas horas extras que se han acumulado ahí de ya un par de años, y bueno, ahora mismo pues está en el consultivo, se tendrá que pronunciar, pero bueno, ayer mismo lo manifesté yo en el pleno, la sorpresa de que traen levantar reparos en el pleno de otros trabajadores municipales, y no tienen la valentía de traer los reparos de la policía para levantarlos. Ya no solo lo hacíamos en su día. Bueno, ellos se amparan de que hay poco menos que jurisprudencia en otros municipios que han tenido que pagar los políticos y demás. Bueno, pues si es así, ellos verán, pero lo que está claro que quien ha desarrollado su trabajo tendrá que cobrarlo de alguna manera. Ayer, nuestra sorpresa en el pleno fue también levantar reparo de algún trabajador que, vuelvo y repito, si lo ha trabajado, habrá que pagarle. Está clarísimo. Pero claro, lo que no es justo es, con disconformidad desde el inicio, recursos humanos, los informes de recursos humanos, reparos de intervención municipal, ¿vale? De secretaría no te quiero ni contar. Y al final levantan esos reparos y otros, como es el gremio este, que es un servicio esencial para el municipio. Estamos hablando de la seguridad del municipio. Pues esto lo mandan al consultivo. Pues bueno, algo estará pasando. Y vuelvo y repito, yo creo que falta de diálogo, hablar con ellos, pedagogía, y al final a nosotros nos pasó esto también en su momento. Y no, pues yo llevo unos años en este municipio y siempre gobernando, es la primera vez que hago oposición. Y siempre pasan estas cosas, pero bueno, al final tienes que tener la valentía y también, de alguna manera, reunirte con la Secretaría General del Ayuntamiento, con la Intervención Municipal, con Tesorería, y buscar siempre las vías, que las hay, seguro que las hay en la ley, para que estos señores puedan cobrar y seguir desarrollando su labor.
1: Gracias, Ángel. Me voy a acercar. Nos acercamos porque vamos un poco rezagados. Vamos a la cabeza, vamos, de lo que es la manifestación. Claro, están a la espera de que el alcalde,
3: no sé cuál es,
1: salga, ¿no? Vamos, digo yo que por ahí va la cuestión. Gracias, gracias. La gente buscando dónde cobijarse porque está lloviendo. Y voy a intentar dar con Javier Plaza para recordar las reivindicaciones. Hola, Javier Plaza, ¿por dónde estás? Adelante, vale. Vale, vamos a ver si lo logramos. Ya lo veo. Lo estoy llamando, Javier, vente para acá. Hola, Javier, buenos días. Llegó el día, Javier.
4: Pues sí, a pasar por agua, pero mira la respuesta que hemos tenido. Es de agradecer a los vecinos que estén aquí reclamando lo que les pertenece a la seguridad.
1: Javier, ¿sigues por ahí?
0: ¿Me
1: oye? ¿Me oye?
0: Sí. Rosy.
1: Me voy a retirar un poquito porque te pregunto, Javier, si me estás escuchando.
0: Sí, sigue, sigue, sigue, no hay ningún problema.
1: Aquí hay gente grabando de San Juan de Conciencia. Cuando tome la palabra lo escuchamos un paso, pero tú aquí.
5: Bueno, apoyando a la policía local, a los funcionarios del ayuntamiento. Tampoco es de recibo que le deban tantas horas extras de tanto tiempo. Yo creo que los trabajadores que han cumplido con su misión pues deben de ser reconocidos su trabajo y devolverles este dinero, pagarles este dinero al ayuntamiento. Por eso estamos aquí apoyando.
1: No pasamos cosas con ¿vale? No lo tengo muy claro. No sé lo que van a hacer.

0: Estamos a la espera, Javier, de que también plan.
1: Se oye muy de muy Rosy. La puerta del ayuntamiento está sin sol. Ya con se está hablando a veces la puerta del sol. Rosy.
0: Espera un segundito, Javier.
1: Es que se te está entrecortando. Donde estaba, mejor. Pero se oía lejos, muy lejos
0: ahora mejor.
1: Ahora mejor, pero que se oía muy lejos, no sé si se oía una pita o algo por ahí, pero no hay bulla de manifestación.
0: Vale, como no nos escuchamos, pues nada, me escuché tardar. ¿No piensan así o no en un sitio?
1: A ver, Rosy, sigue.
0: Javier Clase.
1: Claro, es que no. Tiridin, tin tin tin, tiridin, tin tin tin, tin tin tin, tiridin. Pone yo la música de reivindicación debajo. Tiridin, tin tin tin, tin tin tin, tin tin tin. Queremos ya policía ya, tin tin tin, tin tin tin. Venga la policía. Tin, tin, tin, que no ponga muchas multas, que no ponga muchas multas. Tin, tin, tin. Bueno, yo me lo tomo un poco así en este plan. Pero. ¿Me escuchas, Rosy?
0: Sí, ahora sí, mira, estoy con Boro.
1: Vale, vale, vale, vale, bien, bien, bien. Pero. Claro, es que es imposible. He tenido yo que poner yo la reivindicación. Yo. ¡Boro!
0: Boro, buenos días.
2: Muy buenos días.
0: Bueno, apoyando como vecino.
2: Sí, como vecino.
0: Como político.
2: No, porque yo no soy político y en este momento no soy político, pero sí soy vecino y creo que debemos estar apoyando la seguridad de nuestro municipio y lo que ellos reivindican, las cuestiones que ellos están reivindicando, la verdad que es para apoyar y estar aquí, es normal, es lógico. Aunque ya ayer hubo pleno y ya les comentó también.
0: Espera un momento, Boro, porque acaba de cesar lo que es el ruido, ahora vengo. A ver qué es lo que están diciendo, porque con tanto ruido esto es imposible. Pero ahora, si no vuelve a haber, ¿va a tomar la palabra Javier Plaza? Pregunto, ¿alguien lo sabe? Va a hablar, porque lleva un buen rato.
1: No tiene megáfono.
0: Yo creo que hay un problema con el sonido, porque lleva bastante rato ahí con el micrófono y una columna.
1: Mm-hmm.
0: Y ya se me perdió Boro, que lo dejó por ahí en el vestido.
1: Rosy, ¿me escucha?
0: Sí.
1: Lo que quería preguntarle a Boro era que él estuvo ahí en política, que tiene que conocer bastante bien el trasfondo de qué es lo que ha pasado, porque esto no es de la noche a la mañana. Antes lo decía Armando Pierri que llevaba eso bastante tiempo.
0: Armando, ¿no? Parece ser que avanzó algo. Lo comentaban ellos. Ay, la verdad, que Boro se movió. Boro, no se mueva del sitio donde podemos hablar. Porque, bueno, de las reivindicaciones de la policía local, que por eso te decía que sacaba el tema político. Porque tú sí te viste como concejal. Un ayuntamiento de la vía de Santa Lucía. Puede ser que vuelvas a la política, es que el rumbo está ahí. Bueno, de hecho, hablamos de un partido que se llama Bueno
2: para... Sí, en eso estamos, en eso estamos trabajando.
0: Bien. ¿Conoce la problemática de la policía local de Santa Brígida? En su momento, ellos reivindicaban una serie de cosas. Son las mismas. Ellos están ahí con
1: y hace años.
0: Sí, es que este todo es muy bajito, Javier.
2: Son las mismas
0: que ahora, o sea, no avanzó, no mejorado.
2: Bueno, hay muchas nuevas y sobre todo en lo económico, las horas extras que antes, pues oye, pues más o menos se estaba llevando un poco mucho mejor que ahora, y eso es lo más grave que tiene, porque ya ayer en el pleno, pues ya ahí tiene una partida para la ropa y para muchas cosas que han pedido, que ya el alcalde ayer se los comentaba en el propio pleno. Pero bueno, tienen sus razonamientos para estar aquí, y sobre todo nosotros como ciudadanos, nuestra intención es, hombre, velar por la seguridad de nuestro municipio, porque sí que es importante, ya no solo la policía municipal, sino también porque creo que Santa Brígida es un municipio que tendría que tener, tenemos más de 20.000 personas, aunque empadronado haya solo 18.000 personas, y sí que deberíamos de subir este ayuntamiento a categoría, porque con esa suerte tendríamos la Policía Nacional aquí, tendríamos otra policía también, que era bueno para que, nunca mejor dicho, lo de bueno para Santa Brígida. En eso tenemos que luchar y estar todos al día en trabajar por mejorar todos los servicios, ya no solo lo de la policía, sino también todos los funcionarios, porque realmente ayer también daba pena de que el propio cementerio pues le debe un montón de dinero al sepulturero, los animadores socioculturales que le deben también un montón de dinero, y entonces ese tipo de cosas, pues oye, es una lucha de todo. Esto hay que ir de la mano con el personal para poder tener un ayuntamiento que camine, que funcione como este pueblo se merece.
0: Están nuevamente con consignas, la policía sí está de lucha y demás. Oye, bueno, ¿cuántas personas puede haber aquí en este momento?
2: Pues, hombre, aquí habrá ciento y pocas personas, no hay más. Muchos policías, también veo policías de la Palma de Gran Canaria, policías de otros municipios y también algún que otro bombero he visto.
0: ¿Vecinos
2: de Santa Vía? Sí, hay también.
0: Yo he visto unos cuantos.
2: Sí, hay también. Y mucho político. Que son políticos, porque yo no soy político.
0: La solución a este problema es política.
2: Es política.
0: Por tanto, tienen que estar.
2: Sí, evidentemente. Hombre, lógico. Aquí es que deberemos estar todos, incluso hasta los que están gobernando, deberían de haber estado.
0: El alcalde, pues.
2: Sí.
0: De la cara, ¿no? O bien blanque, o bien asome al balcón, no sé.
2: Sí, pero se lo están pidiendo ahora, en este momento, que asome al balcón, pero no lo sé. No lo sé si estará arriba en el despacho, no lo sé.
0: No, yo tampoco lo sé.
2: No he entrado al ayuntamiento y no sé cómo está la situación en el ayuntamiento. Bueno, pues nada, un saludo para todos, la verdad. Y lo más importante de todo, luchemos por la seguridad de nuestro municipio, porque es más importante para nuestro vecino. Y nada, un saludo, Rosy, un saludo a Javier, que estará por ahí escuchando, y a todos los que nos están escuchando. Y estamos como ciudadanos del municipio de la Villa de Santa Brígida.
0: Gracias, Jorge. Venga, gracias. Bueno, para la que veo aquí a la izquierda, policía local, están velando por el desarrollo, el trabajo, el buen desarrollo de la manifestación.

0: pienso que gracias a ver porque hay problemas con la megafonía.
1: Que cojan un coche de la policía, lo pongan ahí y hablen a través del altavoz. Atención, atención, le habla a la policía. ¿Qué es lo que canta? Hola, don Pepito, hola, don José. Rosy. Rosy. Hola, don Pepito, hola, don José.
0: Ah, sí, este chico, ahora sí.
2: Hola.
3: Santana.
2: Sí, porque veo que se retrasa el hablar con micrófono, la distracción. Tengo el compañero en directo, la gente esperando.
1: Rosy, colócate mejor porque...
2: Manifestándose nuevamente, ustedes en Santa Brígida, es que no te escuchamos, Javier, hemos vale. Ruido.
1: No, exactamente, aparte sin un poco de...
2: mantener un diálogo. ¿Sabías que me decía?
1: No, eso, que buscaran una zona que no hubiera tanta
2: sí,
1: bulla.
2: Sí, bastante.
1: Vale, venga, ahora mejor ahora.
3: Sí, dime.
2: Cuéntanos, ¿por qué están hoy en manifestación y además pidiendo el apoyo de los vecinos y vecinas?
3: Bueno, como ya creo que te decía el compañero ayer, me parece que intervino en sí, antena, pues esto en principio, evidentemente... Son unas reivindicaciones que tiene la policía, y no solo la policía, sino muchas cuestiones también el Ayuntamiento de Santa Brígida en general, sobre condiciones laborales y demás. Hoy, desde hace un mes, hemos iniciado esta campaña de Únete para la Seguridad, en la que hemos querido involucrar también al vecino y al empresario de Santa Brígida, puesto que vemos que la seguridad en Santa Brígida cada día que pasa está bajo mínimo. Se están quedando turnos descubiertos. Por la noche hay muchísimas noches, como bien decía el mismo concejal de la policía ayer en pleno, a una pregunta de la oposición, él mismo le decía que se están quedando muchísimas noches sin servicio el pueblo de Santa Brígida. Ante estas causas y lo que vimos este año en la romería de Santa Brígida, en donde no hubo ninguna presencia policial, hemos creído necesario desde el sindicato CECID y desde la policía el sacar esta campaña para que los vecinos y los empresarios también se conciencien que es un problema para ellos, porque al final si no tienen cobertura de seguridad el pueblo no está bien no tiene la cobertura bien garantizada, y creo que es un bien que tenemos que tener todos.
2: Javier, creo que ahora sí puedas hablar tú con Óscar.
1: No, bueno,
2: espera un momento, quitamos el favor.
3: Hola.
1: Hola, ¿qué tal? Buen día.
3: Buenos días.
1: Yo no conozco muy bien el tema. Lo que conozco es que llevan años, han pasado a diferentes grupos políticos y como que le tienen miedo a la policía.
3: Yo no lo nombraría de esa manera. Yo no creo que nosotros, a pesar de nuestro trabajo, que en algunas ocasiones puede ser coercitivo, que es el trabajo que tenemos que hacer en
1: claro.
3: Cuestión de administrativo, de denuncia de tráfico claro. Y otras, no es que nos tengan miedo, simplemente nosotros desde hace muchos años estamos intentando luchar por nuestros derechos, que estamos viendo que cada día que pasa están siendo menos. Y por eso salimos a la calle, y hemos salido en muchas ocasiones, esta es una más, sí. con otro grupo de gobierno también hemos salido. Si es verdad que denotamos que este grupo de gobierno, en particular Ando Satauste, con José Armengol a la cabeza, que ya prácticamente su segundo mandato, ya lleva casi 8 años en el gobierno, pues no ha hecho nunca nada por la policía, no ha sacado ni una sola plaza de policía, y cada día vemos que está la policía más en detrimento, cuando debería ser al contrario. La sociedad va avanzando, desgraciadamente la delincuencia es mayor, y debería ser el mayor la seguridad en los municipios. Y nosotros llevamos muchos años demandando esto y ya hemos llegado al punto de que pues lo estamos llevando a la calle, estamos intentando poco a poco involucrar al pueblo. Hoy, que desgraciadamente se nos ha levantado un día un poco malo en cuestiones de tiempo, con lluvia, pues mira, hay bastantes vecinos, más de los que esperábamos con el tiempo que hay.
1: Sí.
3: Y eso quiere decir que el vecino también nos apoya.
1: Sí. El caso es sensible, y yo, hombre, yo decía esto en tema irónico, lo de le tienen miedo a la policía, pero lo que tienen que darse cuenta es que la policía no es como antes, ¿no? Hoy se le exigen muchas cosas, y sobre todo que a veces las desgracias y cuando ocurre un problema, si ustedes acuden a un lugar, siempre pasa que luego por el otro lado aparece otro problema. Ya no pueden estar en los dos sitios. Y luego lo primero que viene es la policía nunca está cuando se le necesita. Solamente está para, si fuera para multar, sí. O sea,
3: pues ha dado en el clavo al final, o sea, y eso precisamente es una de las demandas principales que nosotros le hemos intentado hacer ver a este grupo de gobierno, y ahora sí te hablo, dando satauste, porque en su antigua legislatura incluso le dimos un programa para que pudiera tener garantizada la presencia policial en todos los actos, los que son usuales en el pueblo, llámese fiestas de cada barrio, llámese romería, los que son usuales, pues que él tuviera garantizada esa presencia policial por un medio de un complemento de productividad que se pagaba a la policía. Porque es que nunca se puede unir, por lo que decías, no se puede unir nunca el servicio ordinario, el que trabaja día a día, que está para los problemas del día a día en el pueblo, con la presencia en un acto. Porque si tú estás en una romería de Santa Brígida cubriendo el dispositivo de seguridad, no puedes atender a un servicio que se dé en cualquier barrio del municipio. Entonces, tú tienes que cubrir el evento de seguridad, lo tienes que cubrir con gente. Y aparte, tener el servicio para el resto del pueblo. Cosa que hoy en día no está pasando. Y el alcalde sale otro día en los medios diciendo que todavía tenía que ahora sentarse a negociar para bajar los servicios mínimos de la policía. La policía, para que la gente lo sepa, en el turno de mañana tenemos 4 agentes. En el turno de tarde tenemos 3. Y en el turno de noche, 2. Que me explique el señor alcalde cómo quiere bajar esos servicios mínimos. ¿Quién trabaja? O sea, por la mañana tenemos que cubrir colegios, tenemos que cubrir los servicios que se den durante las 8 horas de trabajo. Por la tarde lo mismo, salidas de colegio, los servicios que se den. Y por la noche, 2 policías. ¿Qué hace? ¿No trabajan policías por la noche o trabaja uno solo? O sea, es que no se puede. Y él lo lleva todo a que están pensando en cómo hacer las cosas y valorándolas, en vez de hace años empezar, como le dijimos, con un proyecto de reorganización de la plantilla, haciendo poco a poco que fueran entrando más policías. Y cuando nosotros nos aludimos, porque muchas veces nos echa encima la gente diciendo que lo que nosotros estamos haciendo es unas manifestaciones implicando al vecino, pero que no son ciertas, porque lo que nosotros pedimos son las horas extras, no es así directamente. Las horas extras se piden porque es la única forma de garantizar la seguridad.
4: Óscar, un momentito, porque...

tiene plasmado, pero los currículum y los diplomas que tiene su despacho no aumentan la plantilla de esa policía y por lo tanto no aumentan ni dan cobertura a la seguridad que este pueblo necesita. Cuando alguien a las 3 de la mañana oye un cristal en su casa que se rompe, lo primero que se acuerda es de su seguridad. De un principio básico y un pilar fundamental de un municipio como Santa Brígida, que presume de ser uno de los más ricos de España, pero los más empobrecidos en servicios públicos. Profesor Armengol, te pedimos que dejes de estar estudiando, valorando, y te pongas a estar realizando los proyectos que siempre dejas guardado en un cajón. Tenemos una agenda, la misma que tienes tú cada vez que gobiernas, en la que apuntas que necesitas seguridad Santa Brígida, pero nunca das el paso para aumentar la policía y nos das a entender que la seguridad para ti no es una prioridad. No queremos ser otro mamotreto como tenemos aquí, señor alcalde. No queremos ser otro mamotreto administrativo. Esto no va de reivindicaciones laborales de la policía, vecinos. Esto va de ustedes, va de su seguridad. Para que cuando sus hijos vengan a las 3 de la mañana, a las 4, a las 5, cuando su padre esté desorientado y haya salido de casa y nos lo encontremos en pijama o en pañales y no sepa dónde está y se piense ese señor que tiene 15 años, cuando nosotros lo recogemos y lo llevamos a la puerta de su domicilio, la familia nos abre la puerta, si ven la cara de satisfacción con la que nos reciben, es tan grande que nos compensa venir a trabajar cuando nuestros descansos tenemos que dedicarlos en nuestra casa. Pero se lo dedicamos a este pueblo por responsabilidad. Pero ya esa responsabilidad tiene un límite. Porque nuestra paciencia, señor alcalde, ya se ha acabado. Y cuando la paciencia sobrepasa ese límite, a uno le da la impresión de que están riendo de todo, y en este caso de la seguridad de Santa Brígida. Voy a leer un manifiesto que recoge el sentir nuestro de la policía y el sentir, creo, de los ciudadanos. Y dice así: vecinos de Santa Brígida, hoy estamos aquí por algo muy sencillo. Porque todos queremos vivir en un municipio donde, cuando necesitemos ayuda, haya alguien en condiciones de responder. Da igual dónde vivamos, en el casco, en la Atalaya, en Pino Santo, en el Madroñal, en la Angostura, en el Gamonal o en cualquiera de nuestros barrios. Da igual que tengamos 20 años o 80, señor alcalde. La seguridad y unos servicios públicos que funcionen son para todos, incluidos para usted. Y por eso queremos hablar sobre todo de ustedes, vecinos, de la persona mayor que vive sola, de la familia que llama porque tiene un problema, del comerciante que abre cada mañana, del vecino que vuelve de noche a su casa, de quien necesita una ambulancia, de quien pide ayuda, o simplemente de quien quiere saber que, si algún día ocurre algo, su municipio tiene capacidad de resolver. No consiste en decir que Santa Brígida sea un municipio inseguro. Consiste precisamente en trabajar hoy para no lamentarnos mañana. Porque una alarma no sirve para explicar un problema cuando ya ha ocurrido. ¡Viva Santa Brígida! ¡Viva su municipio y los vecinos! Y una alarma, señor alcalde, sirve para avisar a tiempo. Y esa es la señal que hoy queremos dar. Queremos a una policía local con los efectivos necesarios, con medios adecuados y con una organización que permita mantener una capacidad de respuesta acorde con las necesidades de Santa Brígida. Porque queremos decir también algo que muchas veces queda fuera de estas conversaciones. Detrás de un uniforme hay un trabajador. Y ningún servicio público puede funcionar indefinidamente dependiendo del sacrificio personal de quien los prestan, señor Armengol. Los días libres de los policías no pueden convertirse en una plantilla que falta, señor Armengol. El trabajo realizado debe pagarse. Los trabajadores municipales necesitan unas funciones y unas condiciones profesionales claras y actualizadas, señor alcalde. Y el ayuntamiento, con su alcalde José Armengol Martín, debe sentarse a negociar seriamente, alcanzar acuerdo y cumplirlo, y no solamente a través de los medios de comunicación, señor alcalde. Somos personas, no somos ondas. Porque cuidar a quienes prestan los servicios públicos también es cuidar el servicio que recibe el ciudadano. Por eso esta concentración no debería entenderse únicamente como una reclamación de la policía local. Estamos hablando de algo más sencillo. ¿Qué policía queremos para Santa Brígida dentro de 5, 10 o 15 años, señor Armengol? Si usted vuelve otra vez a repetir en la legislatura, va a volver a repetir negando y no aumentando la capacidad de los policías

este pueblo, que por eso se le va a recordar en todos los mandatos que ha tenido, porque las plantillas no se recuperan de un día para otro, se recuperan planificando, no solo estudiando y valorando, señor Armengol. Y la suerte nunca puede sustituir a la planificación. Por eso pedimos medidas concretas, planificación de personal, recuperación progresiva de efectivos, medios adecuados, condiciones dignas, pago del trabajo ya realizado, una negociación con compromiso, fechas y seguimiento, y nada de promesas. No pedimos privilegios, pedimos que el servicio pueda funcionar. Y hay algo que queremos decir especialmente a quienes hoy han venido aquí. Su presencia importa, porque la seguridad pública no pertenece a un alcalde, ni a un sindicato, ni a una policía. Pertenece a Santa Brígida, les pertenece a ustedes. También pertenece al vecino que ayer pudo enfadarse porque un policía le denunció. Porque ese mismo vecino tiene derecho a que mañana, si necesita ayuda, su policía pueda llegar. Eso es lo que defendemos. Una policía profesional, una policía cercana, una policía con capacidad de respuesta. Y unos trabajadores municipales, señor Armengol, que puedan hacer su trabajo porque cuentan con organización, con medios y derechos respetados. Conocemos ya nuestras obligaciones, señor Armengol. Y hoy, Día de los Ángeles Custodios, no queremos terminar hablando solamente de policías. Queremos terminar hablando de Santa Brígida, del municipio que tenemos y del servicio público que queremos conservar y mejorar. Por nuestros barrios, por nuestros mayores, por nuestras familias, por quienes trabajan cada día prestando servicios públicos, y sobre todo por cada vecino que tiene derecho a reclamar la seguridad que le merece, por una Santa Brígida preparada, por unos servicios públicos que respondan, y por una policía con los medios y los efectivos necesarios para estar cuando se la necesite. ¡Muchas gracias a todos! ¡Viva Santa Brígida!

0: por si quieres retomar la conversación.
1: Para.
0: Y valorar. Hacer una valoración de lo que está pasando allí y a esta hora de hoy. Bueno, Javier.
2: Sí, dime, Rosa.
0: ¿Quieres retomar la conversación?
2: Yo lo que estoy deduciendo, ¿me escucha, Rosy?
0: Sí, es que estoy con
2: usted. Vale, yo lo que deduzco, me es extraño sabiendo que ando por Sataute, son progresistas, yo creo que tendrían, sobre todo, se les valora capacidad para sentarse a negociar y capacidad para pensar en el ciudadano y en el vecino. Y no entiendo el por qué, aunque ahí se dirigen concretamente a Mengol, pero los demás partidos... No sé si no dicen nada o no opinan nada o no les afecta en nada, ¿no?
1: Vamos a ver, Javier. Hoy mismo en la manifestación, que como hemos dicho, el lema principal es la seguridad en Santa Rita, creo que todos nos deberíamos sentir orgullosos de que se reclamara más seguridad para su pueblo, incluidos los políticos. Hoy están en esta manifestación todos los grupos de la oposición. Llámalo interés político, llámalo interés electoral, llámalo como quieras, pero están aquí. De la misma forma creo que deberían estar los partidos del grupo de gobierno.
2: Exacto.
1: Entiendo que oyendo las reclamaciones, pero uniéndose a que la seguridad en su municipio es importante, pues no lo están. Decías que y coincido completamente contigo, que Ando Sataute debería de ser un gobierno progresista, y ideas son ideas progresistas y no las está llevando a cabo en ninguno de los sentidos. Nosotros no solo tenemos la experiencia con ellos en este mandato, la tenemos en el anterior, y los trabajadores han sido los peores tratados de la historia del Instituto de Santa Brígida. Están los invitados, están ahí, y los datos están ahí. Le pueden preguntar a cualquier trabajador del ayuntamiento, no solo a la policía. Entonces yo entiendo que un grupo político que su lema o su bandera es el progresismo, debería, como tú dices, hacer consultarse, a negociar, pero a negociar cosas ciertas. El otro día teníamos una mesa de negociación donde se nos llevaron dos documentos que estaban ya negociados, completamente negociados, pues se llevan esos dos documentos a la mesa de negociación completamente variados. No había nada de lo que habíamos hecho en ese documento. Evidentemente, votamos en contra de ellos y la indignación fue bastante grande. Gracias. Que nosotros, como sindicato, que siempre se nos mandan los expedientes de las mesas de negociación, los revisamos párrafo por párrafo. Porque, por ejemplo, a la policía, en las fichas de la relación de puestos de trabajo, nos decían que teníamos que tener una dedicación permanente. Imagínate que nosotros no llegamos a ver eso, firmamos que este documento siga adelante con su partida presupuestaria, y nos encontremos después en que nos han puesto una dedicación permanente. O sea que nosotros tenemos que estar las 24 horas a disposición de la ayuntamiento. Pues esa es el talante negociador que se tiene en este ayuntamiento. Y no solo Ando Sataute. Es como te digo, no podemos quejarnos del talante, por ejemplo, de PSOE en este ayuntamiento, porque Carlos Carrión, concejal de Recursos Humanos, es el que ha estado en la mesa de negociación, y hemos trabajado mano a mano con él y hemos hecho un trabajo espectacular, porque la RPT esta que se te hablaba, el Ayuntamiento de Santa Brígida, el gobierno de Andrés Sataute, se ha gastado aproximadamente 30.000 euros en estos documentos que están en el cajón, y al final los hemos elaborado sindicato junto con el concejal de Recursos Humanos, ¿vale? Entonces, yo lo que digo es que cuando él habla en los medios de comunicación de que están estudiando toda la realidad de la policía y de que hay que sentarse a negociar, yo digo, es lo que es. Y está todo negociado ya. Está todo en manos de los técnicos municipales. No hay más nada que negociar. Lo que hay es que ejecutar.
2: Sí.
1: Ejecutar y finalizar estos documentos para que se pongan a disposición de los trabajadores. Tanto relación de puestos de trabajo como convenio laboral son documentos para toda la plantilla del ayuntamiento. No son para la policía. Porque él también nos echa en cara a nosotros, la policía, que solo miramos por nosotros. No. no solo miramos por nosotros, miramos por todo el ayuntamiento, pero somos los que sí somos los únicos, es que los que damos la cara y los que nos ponemos delante del ayuntamiento a exponer. Eso sí es verdad.
2: Hay una cosa que está clara, que yo no soy político, pero en la piel de un político yo lo arreglaría de un plumazo. Yo hay que acostarse a dormir, a descansar tranquilo, pero es que hoy los tiempos que corren, donde se necesita policía, digamos, en todo, en el fútbol, en el deporte, el tráfico, en la entrada de los colegios, los ocupa, en no sé qué, fiestas, que hay fiestas cada dos por tres, hay eventos cada dos por tres, más que nunca. Es que no lo entiendo, la verdad, sinceramente, me tengo que poner de parte de ustedes cuando reivindican más.
1: Es un poco incomprensible, Javier, porque si tú le das importancia a un sector de tu municipio, sea la seguridad, sea el personal laboral de oficio, que también está completamente abandonado, sea el personal de la administración interna del ayuntamiento, tienes que hacer, tienes que estar continuamente gestionando que esa plantilla esté saneada. Y eso no se hace porque, desgraciadamente, como dices tú, es un plumazo, ¿no? De un plumazo que, desgraciadamente, no se puede hacer porque hay unos procedimientos administrativos y unos procedimientos selectivos que son tediosos, porque la administración así lo hace. Son tediosos y llevan tiempo. Pero por eso mismo, tú, cada año de tu gobierno, tienes que estar viendo qué personal le hace falta al ayuntamiento, cuáles son las necesidades y prevenir. En el caso de la policía, llevamos muchísimos años,
2: sí,
1: muchísimos años envejeciendo la plantilla y no dotándose de nuevos efectivos, salvo algún partido. Hoy en día, hace 3 años del gobierno anterior, había un procedimiento selectivo, que hoy en día hay 3 policías de las 4 plazas que entraron, porque una compañera se fue a la policía de Las Palmas, y los otros 3 restantes que están trabajando hoy en día en la policía de Santa Brígida están inmersos en un procedimiento selectivo. Y los 3 están aprobando en los primeros puestos, que posiblemente dentro de 2 meses se nos vayan a otra policía o a la policía canaria. Por lo tanto, y dígame usted, ¿cómo quiere el alcalde que se sustente la seguridad en Santa Brígida y no pague las horas extras? Volvemos al mismo tema de las horas extras en dinero. Evidentemente, cualquier trabajador viene a trabajar su horario laboral, y lo que haga fuera de su horario laboral se le paga. Es que no hay, y es la única receta que lo hemos dicho por activa y por pasiva, que las matemáticas no engañan. Usted hace los cálculos, mira los turnos que tiene, los turnos que quiere cubrir, y mira la gente que tiene, con las posibles eventualidades que se te pueden dar. Hay permisos, hay vacaciones, hay descanso, hay bajas laborales, todas esas cosas tiene que usted también tenerlas en cuenta. Como mismo decía el concejal de Recursos Humanos ayer en el Pleno Municipal, pues esas cosas que tienes en cuenta. El concejal de Recursos Humanos decía ayer en el Pleno, que es de su grupo de gobierno, que él quería que se pagaran las horas extras, que creía que eran necesarias. Entonces, lo que no entiendo es cómo no se lleva a cabo o se busca la pía para que suceda.
2: ¿Sabes que hoy en día casi es imprescindible que en todos los municipios a la policía se le dote, por ejemplo, de drones que son necesarios para todo? O sea, ahora mismo Santa Brígida, ¿en qué posición estaría con toda
1: Santa
2: la...?
1: Santa Brígida tiene ahora mismo un dron de última generación,
2: ¿sí?,
1: y cuatro personas que tienen la cualificación para volar esos drones. No se han podido volar en ningún momento, primero porque no, como te digo, no hay plantilla suficiente, y evidentemente si un policía está en su casa y hace falta volar el dron para cualquier servicio, ese dron, él viene fuera de su horario laboral, a no ser que le coincida que el día que el dron tiene que volar está trabajando, pero aún así, si él está trabajando, como te digo, siempre en servicios mínimos, y el dron tiene que volar, es un policía que tienes que sacar de esa ecuación, ya no está trabajando efectivamente.
2: ¿Y la conciliación familiar?
1: Efectivamente, la conciliación familiar, pues como decía el compañero Javi Plaza antes en su discurso, que creo que lo grabó tu compañera, decía claramente que la conciliación familiar nuestra, desgraciadamente en la mayoría de los policías, es aquí trabajando en nuestro horario de descanso, para que se cubran los servicios mínimos de la policía, porque no van a tener personas, pues venimos aún haciendo ya quedan 3 meses para cumplir 3 años de impago, seguimos viniendo a reforzar los servicios mínimos. Lo que nos hemos negado rotundamente es a reforzar los eventos, porque tú, si haces eventos sabiendo que no tienes policía, estás cometiendo una ilegalidad, como así les dijimos, y fue el detonante de esta campaña que estamos llevando de Únete por la Seguridad, fue la Romería de Santa Brígida. La Romería de Santa Brígida, tanto por la jefa de policía como por el concejal de seguridad y muchos de los otros cuerpos que vinieron a la Junta Local de Seguridad, le aconsejaron suspender el evento, ¿vale? Uh-huh. Y no le hizo caso a nadie y celebró el evento, gracias a Dios.
2: No pasó nada.
1: Para felicidad de todos, no pasó nada, nada grave, nada grave. Sí, pasaron muchas cosas, uh-huh. La gente no la sabe, nosotros sí la sabemos, pero uh-huh. Pasaron muchas cosas, pero no fue nada grave. El día, esto es jugar, como decía, sí, el otro día nos decía el presidente del gobierno de Canarias, nos decían, y fue el presidente del gobierno de Canarias, que estaban jugando a una ruleta rusa.
2: Sí.
1: Cuando fuimos al gobierno de Canarias y nos recibió, bueno, el otro día, con el lema de esta campaña, nos fuimos al gobierno de Canarias, invitados por un diputado de Vox, en este caso, que se interesó por nuestro caso. Nosotros no, cada uno, evidentemente, como todo el mundo, tiene nuestras ideologías políticas, sí. Pero este diputado se interesó por nosotros y nos nombró en el gobierno de Canarias, y allá que nos fuimos con nuestra camiseta, con el lema, y como nosotros esto lo queremos separar completamente de la política, lo que hicimos fue, a cada político que veíamos de cualquier sigla, es, oiga, mire, estamos con esta campaña de seguridad, ¿usted quiere sacarse una foto con nosotros? Todos, del primero al último de los grupos políticos principales de esta comunidad autónoma, se fotografiaron con nuestro lema, cosa que no ha hecho ningún concejal del grupo de gobierno, ¿vale? Ninguno. Y le decía esto porque después, casualmente, para nuestra sorpresa, nosotros nos tiramos a la piscina y le pedimos a un diputado a ver si podía conseguir reunirnos con el presidente del gobierno de Canarias. Creíamos que no íbamos a tener la oportunidad, porque evidentemente la agenda de este señor es bastante amplia. Pues mira, nos recibió, estuvo con nosotros como mínimo 10 minutos. Y nos decía él, cuando le contábamos la papeleta, que estaba jugando, que el alcalde de este municipio estaba jugando a la ruleta rusa. Y es así.
2: Sí, sí. Es así. Después
1: justifica el tema de las horas extras, por ejemplo, con que está en el Tribunal de Cuentas. Vale, en el Tribunal de Cuentas. Y usted imagínese, nosotros gracias a Dios tenemos claro que esto, y el Tribunal de Cuentas en caso, porque el Tribunal de Cuentas solo busca y fiscaliza el dinero si se ha gastado de una manera adecuada o no. Eso es lo que fiscaliza él, y le va a decir al ayuntamiento, oiga, mire, usted lo oyó bien, o oiga, mire, le voy a tirar de las orejas porque usted lo oyó mal, y a lo mejor tiene que devolver dinero. No juzga a la policía, porque los policías simplemente venimos a trabajar cuando nos llaman, si queremos, porque en este caso es horario fuera de nuestro horario laboral y es voluntario. Entonces, el estar haciendo estas cosas, que está haciendo eventos tras eventos, sin tener la cobertura de seguridad, es estar jugando a la ruleta rusa y, ojo, jugando con la seguridad de los trabajadores y de los vecinos.
2: Está claro que que hemos corrido con mucha suerte, ya para terminar, que no ha habido incendios. Tuvimos lo de la dichosa tempestad de la Dana, esta que hubo.
1: Hemos tenido suerte, pero te voy a decir una cosa, Javier. El otro día, hemos estado repartiendo las papeletas de nuestro lema por todos los empresarios del municipio, y estábamos en inventario y le entregábamos al gerente del inventario, al costado de la mierda. Hace una semana lo llamé por teléfono, me derivó la llamada directamente al 112, porque nosotros cuando no tenemos número, desviamos la llamada a la central de emergencias para cuando la central de emergencias reciba esa llamada, derive a algún cuerpo de seguridad, que evidentemente va a tardar mucho más en llegar que nosotros, sí. Pero al menos para que haya alguna asistencia. Mm. Pues nos decían que tenía un borracho en el restaurante que estaba formando un revuelo bastante evidente. Se llamó al 112, el 112 dijo que iba a llamar a Guardia Civil, y lo llamaron al momento, que Guardia Civil de San Mateo tampoco tenía nada. Como sería, tú imagínate que ese borracho, en vez de estar nada más creando un malestar en el restaurante, lo hubiera dado por coger a agredir a una persona allí. Mm. O
2: entonces, sí, sí.
1: Es lo que te decía, la ruleta rusa.
2: Sí, sí, sí. Pues nosotros desde aquí desearle suerte, que no decaigan, que sigan reivindicando. Tienen la radio a disposición, ahí tiene a la compañera Rosy, que ha dicho siempre que que estamos aquí y para hacer un servicio. Y entendemos que si a ustedes le va bien, a todos nos va a ir bien.
1: Yo creo que esa es la lectura que tenemos que hacer. Agradecidos por haber notado esta cobertura para nosotros poder informar a nuestros vecinos. Y ojalá no tengamos que acudir más a ustedes, pero me da que la realidad no va a ser esta.
2: Bueno.
1: Y sabemos que contamos ya con ustedes y nos alegra.
2: Ahí ahora, tú sabes que lo que está pasando con la política... creo que los políticos le tienen mucho respeto, mucho miedo a los medios de información, porque saben que lo que ustedes, hay cosas que se hablan en privado, cosas que trascienden, cosas que no, pero una vez se ponen las cartas boca arriba, hay alguien que debería tener vergüenza, por un lado o por otro. Oye, estamos pidiendo cosas que pueden ser que no se nos puede dar, o no nos están dando lo que nos merecemos. Entonces, estar visible es importante. Vamos a ver si...
1: Yo suelo decir, Javier, que como decías antes, yo cuando me acuesto por la noche me gusta acostarme a pierna suelta,
2: sí. No
1: tener preocupaciones y tener mi conciencia tranquila. Nosotros, desde la policía y el sindicato de Santa Virgen, la tenemos muy tranquila. Y al vecino que quiera conocer la realidad de la policía, que no dude en ir, preguntarnos, y si quiere pruebas, las tenemos todas, porque gracias a Dios nosotros tenemos todo por escrito. Tenemos todos nuestros requerimientos al ayuntamiento por escrito, toda la documentación por escrito, todo. Por lo tanto, le podemos demostrar que no estamos hablando de nada que sea irreal, ni estamos inventándonos nada.
2: Y mira, y una cosa, antes cuando yo dije, digo, no, es que parece que la policía... le tenemos esa cosa por las denuncias, ¿no? Que a última hora, cuando un policía denuncia a alguien, es porque no le queda remedio, ¿no?
1: Mira, Javier, cada policía, como en todos los trabajos,
2: claro,
1: tiene su criterio de trabajo. Hay policías que son más suaves, que son más benevolentes, le gusta hablar más con la gente, le gusta dar un margen de confianza, y otros que no. Eso sucede en todos los trabajos. Pero sí es verdad que ese policía que hoy te denuncia, ese policía que hoy te denuncia, mañana si tú lo llamas,
2: claro,
1: ese día te tuvo que denunciar, claro, porque tenías el coche mal estacionado, sí, porque evidentemente ningún policía denuncia una infracción que no esté cometiéndose porque va en contra de,
2: claro,
1: va en contra de su propio trabajo. Otra cosa es que sea una infracción leve que tú consideres que no te debe denunciar por eso. Pero bueno, ese mismo policía que te denuncia hoy, si tú a las 2 horas estás en tu casa y alguien te viene a robar o tienes un problema grave, ese mismo policía va a ir a ayudar.
2: Sí, sí, sí, está claro.
1: Es importante.
2: Eso está clarísimo. Yo conozco un poco de eso porque estuve 30 años trabajando en el servicio de ambulancia y sé la función casi de la policía. No.
1: Bueno, la ambulancia de nosotros pues siempre somos un mismo cuerpo.
2: Efectivamente.
1: Y colaboramos
2: claro.
1: Y sabemos cuál es la realidad de nuestro trabajo,
2: claro,
1: de una parte por otra.
2: Por eso te digo
1: que... aquí también quiero aprovechar para mandarle mucho ánimo y mucha fuerza a los compañeros de las ambulancias, que lo están pasando también muy, muy mal con las negociaciones con su empresa.
2: Nos acordamos de Santa Bárbara cuando truena, nada más, compañero.
1: Efectivamente, Javier.
2: Un abrazo.
1: Javier, muchas gracias por la colaboración y estamos en contacto.
2: Venga, saludos.
1: Gracias, gracias.
2: Rosy.
0: Cualquier cosa, estamos en calle Nueva 1.
1: Te lo agradezco.
0: De acuerdo, y a través del WhatsApp, teléfono.
1: Ya tenemos tu contacto, ya...
0: Sí, sí. Vamos hablando.
1: Ojalá
0: que se resuelva todo. Y por
1: o
0: cierto,
1: hablar para dar buenas noticias.
0: Exacto, y felicidades, porque hoy es día del santo padrón.
1: Sí, sí. Hoy es el otro día, sí.
0: Buen día, buen día. Bueno, Javier,
2: bueno, Rosy,
0: se disuelve lo que es nada.
2: Sí, se escuchó, yo... Me extraña, yo sinceramente, conocí, además que se lo decía ya al compañero, siendo un... esta gente...
0: Adiós, buen día. Adiós.
2: Siendo
0: Javier,
2: ellos...
0: Perdona, Javier.
2: Nada,
0: que... saludar a Javier Plaza, que está por aquí.
2: Vale. Tú misma, ya ahí te lo dejo a ti, venga.
0: Muchísimas gracias, Javier, por ayer atender la llamada de la radio, por dar a conocer toda la problemática. Está Javier en el directo, nuestro querido director, que estaba el hombre fuera de juego, no sabía exactamente de qué iba todo esto. Y Oscar le ha explicado el detalle. Pero aún así, Javier, por favor, habla un poquito con
2: nada,
0: el representante sindical que nos atendía ayer.
3: Bueno, las gracias tenemos que dárselas todos los trabajadores a ustedes por darnos altavoz a las reivindicaciones. Pero creo que sobre todo hay que dar las gracias al vecino porque entienda que es un derecho y que tiene que reclamarla. Esta manifestación no ha sido para Javier, para nosotros, para la policía. Ha sido un instrumento que les hemos puesto al vecino para que reclame esa seguridad que se merece.
2: Saludarte. Yo he escuchado atentamente, la verdad que no lo he seguido. Sí, de lo único que soy conocedor es de que han pasado varios políticos, digamos, por el ayuntamiento y se está enquistado un problema de la policía que no sé el por qué no avanza.
3: Bueno, pues esto es como el mamotreto, es otro mamotreto que tenemos en Santa Brígida.
2: Sí, lo definía antes bien, sí.
3: Y hay otro que es ahora mismo administrativo. ¿Qué ocurre? Que se ha repetido un patrón durante todos estos años de alcaldes que quizá no han apoyado bien la seguridad. El único que lo hizo fue Carmelo Vega, apostando con una visión amplia, que veía que el municipio crecía. Y si crecía, los policías y la seguridad debería estar acorde y estar paralelamente creciendo junto a su municipio. Pero es que el problema fundamental que tenemos hoy en día es ya la seguridad, no son las reclamaciones de los trabajadores. Y el problema que encontramos ahora mismo es José Armengol, porque es el único alcalde en estos 25 años en los que llevo trabajando en la policía que no ha aumentado la plantilla en un solo número. Se preocupa de tener muchos informes técnicos, de analizarlos, valorarlos, pero nunca culmina, ni siquiera empieza a pensar en la seguridad, parece, y esperemos que a partir de ahora sí lo haga, porque repito, no ha aumentado nunca la plantilla de la policía local. Llevamos de 39 agentes que teníamos a una plantilla de 26, insuficiente.
2: O sea que no, y les aumenta la plantilla y van a ser pocos. Con lo que se está requiriendo hoy en día, antes le decía yo al compañero de que un dron que antes no existían, para tener una seguridad y la gente acostarse tranquilo y que levantamos el teléfono y tarde a lo mejor 3 minutos, ya no te digo 10 minutos, pero 5 minutos más que se tarde en acudir a una llamada, el que está esperando se desespera. Y a lo mejor han ido directamente. Eso te lo digo porque yo viví también servicios de urgencia. Y cuando hay una urgencia, se sale disparado. Pero la persona que está esperando por la ayuda, le pasa un mundo cuando uno ha ido lo más rápido posible, ¿no? Como pasen dos cosas seguidas al mismo tiempo, a ver cómo se soluciona. Y después la policía es mala, la policía mira dónde estaban, nunca están cuando se les llama, para una multa si vienen rápido, o sea, son cosas bueno, que no se explican.
3: A ver, de que la multa vamos rápido, hombre, eso es cuestionable porque también vamos porque el vecino nos ha llamado,
2: claro.
3: Los derechos a que le respeten el vado.
2: Claro.
3: Y también nosotros si denunciamos a un vecino es porque estamos defendiendo el derecho que tiene otro para poder aparcar,
2: claro,
3: o para poder ir a comprar el pan. Entonces hay mucha gente con mucha cara dura que hace lo que quiere y después se queja de que lo multamos cuando hay otros vecinos que hacen bien las cosas. Entonces es por respeto a otros vecinos. Y lo que decía Javier tiene mucha importancia. La capacidad de respuesta es fundamental. Entonces el conocer el municipio es fundamental. Y en la policía local, o mejor dicho, a los policías locales no hay quien nos gane en conocer un municipio. Ya pueden aumentar la plantilla de una policía del Cuerpo General, la Policía Canaria, pero como la policía local en su municipio no nos gana nadie. Después, hombre, tenemos nuestro cuerpo de la Guardia Civil que conocen al dedillo todo.
2: Claro.
3: Evidentemente, como ellos conocen más municipios, no conocen en tanta profundidad el municipio donde nosotros trabajamos, eso es evidente. Pero gracias a ellos también podemos dar cobertura a los ciudadanos. Ahora mismo Guardia Civil y Policía Local es fundamental. Los dos estamos con unos efectivos insuficientes para dar la seguridad que merecen los, no solo los autoteños, sino toda la zona de la medianía, haciendo un esfuerzo de verdad considerable, Javier.
2: Sí, fíjate si nos conocemos todos, que cuando hay el clásico, los pequeños problemas este del clásico borracho, nada, porque llamamos a la policía porque está botado en la, cuando llega ahí, pero si es el fulano, es el mismo de siempre, que ya saben, digamos, a dónde lo tienen que llevar, dónde lo tienen que dejar. Sí. Parece que no, pero
3: exactamente, hombre, eso. Pero mira, no pongamos el pongamos otro ejemplo un poco más bonito, ¿vale?
2: Sí, sí, bueno, es que se me ocurrió.
3: Sí, pero bueno, digo una, porque lo de los borrachos, la verdad, lo que peor llevo yo en Santa Brígida. Tener que sacar a alguien de un bar,
2: sí.
3: Y sinceramente, pues hombre, él tendrá problemas y los entiendo,
2: sí.
3: Pero yo me imagino a ese niño que se ha perdido,
2: sí.
3: O a ese anciano mayor que está desorientado porque tiene Alzheimer, pues ahí es donde nosotros sabemos ese vecino desorientado dónde vive, cuál es su familia, quién le espera, ese niño desorientado también o perdido, o en ese caso en una fiesta que se ha pasado de la raya consumiendo una bebida alcohólica, pues sabemos dónde, quiénes son sus padres, quiénes son sus hermanos.
2: Efectivamente.
3: Y esa ayuda es fundamental, la satisfacción y el alivio que sienten los padres cuando aparecemos con el hijo, con esa persona mayor en su casa, es inenarrable, Javier.
2: Sí, correcto. El mejor ejemplo que acabas de poner, vivimos todos los días en fiesta, en todo sitio, y yo siempre he dicho que la gente ve el coche de la policía, ya por poniendo un ejemplo, todo el mundo tira manos a ver si lleva el cinto puesto. Bueno, ¿por qué? Porque asimilamos la policía, a veces creemos que estamos yendo mal, ¿no? Sin embargo, hay que entender que es una ayuda del ciudadano, no un enemigo del ciudadano. Entonces,
3: ¿sabe qué pasa, Javier? Que las leyes últimamente son muy restrictivas y nosotros tenemos que cumplir la ley. Ahora bien, la forma que podemos aplicarla a esto es cierto, puede distinguir a unos policías de otros. Hay gente que lo sigue más a rajatabla, otros son más flexibles, pero hay que entender que hay unas obligaciones que cumplir.
2: Claro, ¿no?
3: Y nosotros, pues bueno, pues intentamos en la medida de lo que posible, pues no ser un cuerpo inflexible. Porque esa cercanía también se demuestra entendiendo al ciudadano. Es decir, yo entiendo a una persona que viene, que se le ha fallecido un familiar, y oye, que viene sin el cinturón puesto, viene despistado, pues le digo, oye, pues me lo explica, y digo, pues oye, pues mira, es que eso me pasa a mí, somos humanos, los policías
2: claro.
3: No somos robots. Yo también he ido sin el cinturón en un momento dado.
2: Sí,
3: bueno,
2: sí.
3: No es el mejor ejemplo, pero he cometido otras infracciones.
2: Sí,
3: no he puesto el intermitente, no me he saltado un stop.
2: Sí.
3: Y bueno, pues entonces hay que comprender, ¿no? Hay que, siempre digo que las normas hay que interpretarlas, pero perdón, hay que cumplirlas, pero hay que saberlas interpretar. No es lo mismo aparcar mal en Pino Santo que aparcar en la
2: calle
3: López o en la calle Nueva.
2: Correcto.
3: Está bien.
2: Sí, no. Además, ustedes están dotados de psicología y seguida saben quién les engaña y quién no les engaña. Aquí lo preocupante, y te digo, es que, y se lo decía antes a tu compañero, que el señor Amengol, le entiendo como un partido progresista, sabe y tiene que conocer bastante bien.
3: Pero ¿sabe qué pasa, Javier? Sí, se dicen que son progresistas, pero en el papel queda todo muy bien. Pero están restringiendo los derechos de muchos trabajadores, no se preocupan por
2: eso. Es lo que no entiendo. Ahí es donde.
3: Claro, eso choca, es decir, de cara a los demás, si son progresistas, son muy enrollados, son muy intelectuales. Y oye, soy respetable. Y que ojo, que yo no cuestiono la personalidad ni de Armengol, ni cuestiono su persona. Yo solo cuestiono su gestión política. Y ahora mismo hay otras cuestiones que están encima de la mesa, que ya quedaré con ustedes y con Rossi para plantearlas en otra ocasión.
2: Sí,
3: porque
2: sí.
3: Ahora no es el momento.
2: Sí.
3: Y entonces, oye, pero si es que sabe lo que pasa. Precisamente Carmelo Vega no daba más derechos que precisamente Armengol, que se considera progresista. Armengol quiere ir a una policía arcaica. Quiere ir a una policía que sea, pues por ejemplo, una guardia pretoriana para custodiar edificios. Y no, se equivoca. Nosotros somos una policía cercana y una policía que evidentemente tiene que evolucionar con el tiempo. Y, sinceramente, parece que los policías le estorban. Y parece que cuanto más policías, peor. Y se equivoca esa Javier, de que los policías llegan cuanto antes a un lugar y si coinciden dos servicios a la vez, no podemos ir, pues con reduciendo la plantilla o manteniéndola como está, no se va a solucionar, se tiene que ampliar. Y no tenemos que jugar con números, como yo le decía a Rosy ayer. Vamos a ver, a lo mejor los números nos dan 35 policías, pero usted ponga 40. ¿Pero
2: sí,
3: qué
2: sí.
3: problema? ¿Y el vecino le va a echar la bronca por poner más seguridad de la que necesita por el ratio que tres políticos han dicho que tiene que ser así? Hay que ver las necesidades del municipio. Es un municipio de medianía, donde las inundaciones son frecuentes. Hemos visto estas últimas borrascas cómo están los barrancos, las ayudas tienen que ser rápidas, como decía, con un dron también podemos hacer ese trabajo. También hemos tenido incendios, que ayer no se lo nombré, porque íbamos corto de tiempo, pero no lo hemos reclamado ninguna hora cuando hemos ido a San Mateo, cuando terminamos nuestro trabajo para ayudar y ponernos el polideportivo, para ayudar a los policías de San Mateo, que son muy escasos, o irnos a la cumbre. Uh-huh. Yo personalmente coincidí con Armengol en el coche. Yo fui con Armengol en el 2017, uh-huh, en el coche, avisando a las personas puerta por puerta, porque aparte yo me conocía muy bien ese barrio porque he sido deportista con una bicicleta y aprovechaba, después de una cuesta, paraba, hablaba con los vecinos y me conocía dónde estaba ese señor de 80 años que estaba solo. Uh-huh. Y yo le decía, Armengol, mira, vamos por aquí. Y íbamos dando palmas, ayudando e intentando avisar a todos que el fuego se estaba acercando. Al uh-huh ganadero que estaba allí cogiendo papa, o al agricultor, perdón, al ganadero que estaba ordeñando la vaca. Y de eso soy testigo porque me llevé mi cámara. Y estuve con Armengol. Armengol, ¿y esa policía usted no la valora? Es decir, solo se está fijando en un sistema de trabajo. Que esa es otra cosa que hay que hablar también, porque con Rossi el otro día, ayer dije que no conocía ningún caso de ningún alcalde que hubiera pagado con su patrimonio, y ayer el señor alcalde en un pleno dijo que sí, que conocía uno, y lo comprobamos. Y es verdad. Ayer por la tarde en ese pleno, Rossi, que está aquí a mi lado, hubo un pleno, Javier, en el que él dijo un poco, que creo que para escucharnos, porque ayer hicimos una reivindicación en el ayuntamiento con... porque se votaban en la aprobación de unas horas extraordinarias de un trabajador, en la que él ha levantado un reparo, pero no lo levanta la policía. Entonces, bueno, estamos de acuerdo que un trabajador cobre, pero también cobren todos. Así que no dejen de rollos técnicos. Bueno, pero a lo que iba, es decir, ayer sí vimos que un alcalde de Chipiona, concretamente, pues tiene que responder con su patrimonio de 180,000 euros por unas horas extras que él levantó el reparo. Pero también hay letra pequeña en ese asunto, y a lo mejor se puede asemejar o no. Pero entendemos que el alcalde tenga cautela con el Tribunal de Cuentas. Pero ahora bien, ¿qué es lo que yo planteo? Si el Tribunal de Cuentas tarda 4 años en resolver, ¿qué pasa con la seguridad en Santa Brígida? Vamos, es que yo no me he presentado alcalde, Javier.
2: Sí, sí.
3: Yo no soy el que gestiono, yo no soy experto en planificación estratégica como es él. Entonces, si los problemas se los van a resolver, se los va a resolver el Madrid, ¿para qué está ahí él? Es decir, esa es la pregunta, ¿para qué está usted aquí?
2: Bueno, nada, queda con Rossi y nosotros lo que tratamos es de también escucharemos al señor Armengol aquí,
3: claro,
2: con
3: claro,
2: respecto a esto, porque es justo y necesario, ¿no? Y,
3: supuesto, sí,
2: y aquí no
3: claro
2: se trata de que uno gane y otro pierda, ni dañarla.
3: No,
2: yo soy de los que piensa. Soy de los que piensa que los alcaldes se ponen y se quiten ellos solos, con gestión. Y la gestión, esto es gestión, lo que ustedes están reivindicando. Hay que estar, que desgraciadamente somos muchos...
0: Permíteme intervenir,
2: sí,
0: porque José Armengol ya está invitado, no puede estar la próxima semana porque se va afuera. A Península, creo bueno, que a Madrid.
2: Bueno, pues...
0: Pero la siguiente semana, el martes, que creo que el lunes es festivo, me comentaba, y al final, ¿no? Al día siguiente, martes, va a estar en la radio 12 del mediodía.
2: Vale, pues, perfecto, perfecto.
0: Su versión, porque es lo que...
2: Claro, claro, claro.
0: Tenemos
2: exacto, sí.
0: A la información, escuchamos, obvio. A quienes están aquí manifestándose, los protagonistas, policías locales de Santa Brígida, pero también vamos a escuchar, por cierto, que se le ha nombrado muchísimo,
2: sí, sí,
0: al señor alcalde.
2: Sí, sí, correcto. Correcto, pues nada, pues Rossi queda...
0: El pueblo a la escucha.
2: Claro, claro, claro, claro. O sea, muchos se están enterando ahora de todo esto.
3: Javier, es que yo creo que al señor alcalde habría que hacerle varias preguntas. Bien, la primera... es qué visión tiene de la policía, qué policía quiere dentro de 5, 10, 15 años. Esa es la primera.
2: ¿Tanto tiempo? Perdona, ¿tanto tiempo?
3: No, sí, claro, porque mira, hay unas leyes que también a la hora de renovar la plantilla no puede ahora meter 10 policías. Es decir, bueno, sí, es verdad, Javier, tiene usted, ¿qué policía quiere usted para dentro de un año? Pero eso lo tenía que haber pensado antes, que ya no puede pensar eso. ¿Por qué? Porque él ha estado en 2 mandatos. La pregunta que habría que hacerle, ¿por qué cuando estuvo gobernando, en el 2015-2019, ¿por qué no incorporó ningún policía en la plantilla? ¿Por qué en esta legislatura tampoco lo ha planteado? Bueno, lo está planteando, pero ¿por qué no lo hace? ¿Por qué ha esperado a 8 meses de las elecciones? Y bueno, que busque otra solución. Nosotros nos da igual trabajar 7 días al año, 7 días a la semana y descansar 7. Por cierto, a Rossi ayer, con tantas cosas que uno quiere decir, tampoco le expliqué bien ese
0: claro
3: sistema de trabajo. Pero ya tendremos ocasión.
0: Sí, sí, por favor.
3: ¿Vale?
2: Sí.
3: Claro, claro. Entonces vamos explicando, entrando un poco más en detalle, pero bueno. Pero es que tienen que entender una cosa también. Nosotros que no somos técnicos, ni ustedes tampoco. Nosotros somos técnicos de la seguridad, ustedes son técnicos de la radio, pero no somos técnicos tampoco en estrategia, ni tenemos asesores, ni somos técnicos en gestión.
2: Claro, claro.
3: El que es técnico en gestión y especialista en gestión es él. Pero tiene que explicar por qué no apostó por la seguridad, por qué no declaró nuestros vehículos que estaban en un estado defectuoso hace pues hace año y medio, dos años, y esperó a última hora para que prácticamente entrara unos vehículos nuevos, pero no cuando teníamos la necesidad. Es decir, él no consideró que era un trámite de urgencia, sino porque cuando se tramitan de urgencia las cosas, es un tecnicismo que hace que los papeles vayan más rápido y se resuelvan. Pues no, ¿por qué no? ¿Por qué no considera la seguridad de Santa Brígida como una urgencia? Porque ahora es como un enfermo. Rosy está palideciendo, está en cuidados paliativos y necesita que se le cuide, que se le mime. Y por favor, que deje de mirar ese la peseta, como decíamos antes, que no mire eso, que mire y cuide a Santa Brígida, que busque la solución. Y bueno, Javi, por último te diré, porque es una de las cosas que está siempre dando vueltas, lo del Tribunal de Cuentas, que quiero dejarlo muy claro. Puede ser que nosotros estemos haciendo, estemos haciendo un sistema de trabajo que no se corresponde con lo que la ley puede exigir, por ejemplo, ¿no? Mm-hmm. Pero también imagínese usted un controlador aéreo, trabaja un día, descansa tres. Es decir, hay cuerpos especiales que tienen esa disponibilidad y esa flexibilidad para reorganizar sus horas, que es lo que hacemos nosotros. Yo ayer le decía a Rosy que trabajamos 7 días y descansamos 7, pero en esos 14 días cualquier trabajador tiene 4 días libres, porque en una semana yo tengo sábado y domingo libre, ¿no? Vale, sí. Pues nosotros en la semana que trabajamos no cogemos ese sábado y domingo libre. En la siguiente semana nos correspondería otro sábado y domingo, por ejemplo, ya son 4 días, con lo cual, de esos 7 días libres que disponemos, ya hay 4 que realmente nos corresponden por nuestros descansos. En 15 días, en 2 semanas, tenemos que descansar sí o sí 4 días, ¿vale? Hayan 3. ¿De dónde salen esos 3 días? Pues esos 3 días salen de convenios que tenemos en el que nosotros, por trabajar en esos festivos cuando no trabajan otras personas, nos daban al año unos 15 días aproximadamente, como si fueran vacaciones. Oye, te damos tus vacaciones más esos 15 días. Bueno, pues esos 15 días los rechazamos. Creo que nos quedamos con 4. Entonces, distribuimos eso a lo largo de todo el año en esos 7 días libres y nos daba para poder coger otros 2 días aproximadamente. Es decir, que ya de 4 días que tenemos sábado y domingo, ya tenemos cubierto otros 2. Ya son 6. Nos quedaría 1 por cubrir. Y ahí empezamos a recoger que, por ejemplo, trabajamos 1 hora más que de los funcionarios públicos, que trabajan 7 horas, nosotros trabajamos 8. Ellos salen en verano 1 hora antes, nosotros no. En Navidades salen 1 hora antes, nosotros no. Entonces, recogiendo todos esos pizcos, logramos compensar ese día que nos falta para coger ese 7º día. Es decir, no es que trabajemos menos que los demás. Sí trabajamos un cómputo horario menor, pero sí podemos porque la ley nos lo permite. Pero también hemos cedido otras cosas para poder hacerlo, que tenemos por esa profesión que tenemos. Nadie se lo cuestiona con un controlador aéreo, o no se lo cuestiona a nadie, a lo mejor un médico que hace una guardia libre 3 días. Bueno, pues hay otros cuerpos también, como el de la policía, que puede y está respaldado legalmente para poder librar esos días. Y como le digo, en el Tribunal de Cuentas se está cuestionando el sistema de trabajo que el ayuntamiento nos ha impuesto. Es decir, nosotros no podemos decir vamos los días que queramos, vamos los días que ellos nos han dicho. Y hubo una orden de trabajo en la que todo eso se reflejó. Entonces, no es cuestión de que ahora tengamos la policía la razón o no. Y ya, para terminar, Javier, con este tema que puede ser un poco engorroso también para los oyentes, que si tiene que buscar otro sistema de trabajo, que lo busque. Pero, repito, ese tribunal, ese municipio de Chile, sí tuvo una responsabilidad patrimonial, tenía una cosa que aquí se ha llevado, que es que no se negociaron esos coeficientes, esos días compensados, no se llevaron y no se acordaron. Aquí tenemos esos acuerdos. Otra cosa es que lo validen en Madrid. Uh-huh. Y si el problema está en que esos acuerdos que hemos llegado para tener ese sistema de trabajo 7-7 solamente hay que validarlos en un pleno, pues él tiene la solución de aprobarlos en un pleno, aprobarlos en un convenio, y ya el Tribunal de Madrid, el Tribunal de Cuentas, dice, oye, todo arreglado, lo han aprobado. Porque lo que le chirría a un Tribunal de Cuentas es que nosotros, entre un jefe de la policía y un político, lleguemos a un acuerdo que no esté respaldado por un pleno o respaldado por un acuerdo. Es decir, todo lo que tiene una validez aquí tiene que llevarse a pleno, someterse a pleno, a aprobación y boletín oficial de la provincia. Pues puede ser que en este caso haya faltado ese trámite. Uh-huh. Pero ahora, que si esto sale en contra del sistema de trabajo que tenemos, bueno, pues no significa que haya que cambiarlo, que es una cosa que tiene que entender Armengol. No porque en Madrid digan que esto está mal, que la gestión que se ha hecho aquí está mal, significa que lo estemos haciendo mal. Significa que a lo mejor hay que corregir y aprobar eso en pleno, ese sistema de trabajo que está, y todos están contentos, porque también, y termino ya, ese 7-7 se hizo con el COVID. Se hizo para no contagiarnos entre nosotros, porque si seguimos en el trabajo en que todos nos cambiamos con todos, en el que teníamos antes, nos ponemos toda la plantilla mala. Entonces hicimos como dos grupos burbujas. Un grupo trabaja 7 días y mientras el otro descansa, trabaja uno. Y además, imagínate, un policía que trabaja 7 días y descansa la siguiente, si se pone malo, el lunes en que empieza a trabajar y está 15 días sin venir, no se nota, porque solo ha faltado los 6 de su turno, pero los otros 6 libraban. Es decir, que también con ese sistema de trabajo reducimos el tener que llamar a otra persona, porque está en su día libre de descanso. En cambio, si trabajáramos, puede estar un mes sin venir. Pero bueno, Javier, ya son cosas que a lo mejor ahora ya son más engorrosas.
2: Cuando quieran ya y esperemos que todo se solucione. Mucha suerte.
3: Pues nada, muchas gracias. Venga, te dejo con Rosy. Venga, gracias, Rosy, por todo, ¿eh? Hablamos.
0: A ti, Javier.
3: Venga, gracias. Cuídate mucho. Adiós. Muchas gracias. Gracias.
0: Bueno, Javier, voy para la radio.
2: Venga, perfecto, ven para acá porque Miguel está desesperado por la última. Sí. Miguel va a darle la solución rápidamente a todo este problema. Escúchalo, ¿lo oye por detrás? No sé si lo oye, pero bueno, joder. Pues nada, venga, Rosy, ven para acá para yo, que tengo que ir al banco y tengo que continuar la vida. Tengo que volver esta tarde nuevamente, que tenemos las parrandas y, en fin, nada.
0: Bueno, ¿había que cubrir esto?
2: Sí, no, y eso había que... tenemos que estar porque es un problema que atañe aquí a la villa. Y bueno, eso sí, se ha nombrado mucho,
0: Lo hemos cubierto, ¿sí? Porque hoy, mira tú por dónde, no hemos sacado adelante el programa de
2: este, claro, suerte,
0: fue
2: ayer. Sí, correcto.
0: En fin, es un añadido a tener en cuenta, no lo hubiéramos podido hacer.
2: Bueno, que de todas maneras se buscaría solución, como fuera. La suerte es que coincidió hoy con el día de...
0: Por eso te digo.
2: Bueno, parece que vamos a ver si todo va bien. Pues venga, vienes para acá, Rosy.
0: Hasta ahora. A ver.

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Santa Brígida, la manifestación de la policía local convocada bajo el lema Por la Seguridad en Santa Brígida, los agentes han querido poner sobre la mesa sus reivindicaciones relacionadas con la falta de efectivos, los medios disponibles, las horas extras que se les siguen adeudando, la organización también del servicio. Y desde Radio Las Medianías de Gran Canaria, pues queríamos cubrir todo eso, escuchar de primera mano esos mensajes. Y ojalá esta movilización, esta manifestación sirva para que se abra ese diálogo real entre la policía local y el ayuntamiento, porque al final, más allá de las diferencias y de las reivindicaciones de cada parte, hay un objetivo que debería de ser compartido: garantizar en todo momento la seguridad de los vecinos y vecinas y ofrecer unas condiciones adecuadas para que los agentes puedan desarrollar su trabajo. Así que lo que toca, y ojalá y suceda, es sentarse, escucharse y buscar esas soluciones, el diálogo entre ayuntamiento y policía local es fundamental para avanzar y sobre todo para que Santa Brígida gane en seguridad. Hemos invitado, lo decía también ayer, lo vuelvo a decir en la mañana, lo repito porque se lo dije a Javier, que va a estar por la radio José Armengol, alcalde de la Villa de Santa Brígida. Ayer hablaba con él, la próxima semana no puede estar, pero la siguiente sí, martes 12 del mediodía, salvo que haya algún cambio que también se comunicaría en tiempo y forma aquí, en esta emisora de Santa Brígida, emisora que presta un servicio público. Estamos pendientes también de lo que acontece hoy en el Parlamento. Coalición Canaria, sepan que le ha pedido a Sánchez que disuelva las Cortes y el Congreso tumba hoy el decreto de vivienda. Luego vamos al detalle. Hoy es por fin San Viernes, estamos a 2 de octubre, primer viernes, estrenamos por tanto un fin de semana y además comenzamos el mes con una agenda cargadita de propuestas en diferentes lugares. Así que vamos a ir poniéndole buena cara a este San Viernes que ya estamos viviendo. ¿Qué toca? Pues salir, ¿por qué no? Paraguas en mano por si acaso, aunque me da que esta lluvia, que nos ha sorprendido gratamente a todos, a mí la primera, ay, va a ser para más calor, porque yo tengo calor en la calle, pero es que aquí adentro como que también. Salir, encontrarnos con los amigos, dar una vueltita y por supuesto disfrutar a tope. Pueden participar activamente marcando el 928-64-60-88 o llaman al... Bueno, llamar no, prefiero audio. Escriban al 619-51-5107, WhatsApp. Saludito muy, muy especial para todos los que siguen pegaditos al otro lado. Los que trabajan, los que descansan, los que están en casita, los que tienen turno este fin de semana. Por cierto, a la policía, buen servicio, tranquilito servicio hoy, en el día de su santo patrón. Hoy celebramos Los Ángeles Custodios. Seguimos con los saludos, taxistas, sanitarios, protección civil, artesanos, comerciantes, hosteleros, panaderos, repartidores. Gracias por estar ahí. ¿Cómo está el tiempo? Yo veo nubes, lluvia,

0: Vamos a tener una temperatura máxima de 28 grados hoy en Gran Canaria. Sí, buenos días.
1: Buenos días, preciosa. Mira, que estaba oyendo y me sorprendió que dice que los municipios, lo estaba compartiendo con una persona, que los municipios, el municipio más rico de España, es Santa Brígida.
0: Renta per cápita más alta.
1: Más alta, no más rica.
0: Bueno, es lo mismo.
1: Ah, pues yo.
0: Pero aquí hay pobreza también. Renta per cápita, es decir, aquí es donde mayor cantidad de gente con dinerito hay.
1: ¿Sabe lo que me dijeron? Que dice, pues que vayan a arreglar la Cruz de la Gamonal, que hay una pared toda destruida, toda rota, aquello y un desastre en la Cruz del Gamonal que pertenece a Santa Brígida.
0: Están en ello.
1: Ah, están en ello. Ah, pues muy bien. Que me corrige, no me aflige, decía mi padre, maifada. Pues nada, Rosy, era eso, mi niña. Pues gracias, que te digo, ya viene hoy, viernes, qué fuerte.
0: Sí, se va la semana volando, Marisol.
1: Tu día happy.
0: Sí.
1: Day happy.
0: Sí, sí, sí.
1: Sí, nada, que te digo que tenga un buen día, un buen fin de semana.
0: Tú también.
1: Señor lo bendiga. Gracias. Y no olviden que lo que se, lo como dice la palabra, como dice la palabra, lo que viene grande. Todo ojo le verá y toda rodilla se doblará. Pues gracias, Rosy. Dios te bendiga y a todos. Buen día.
0: Buen día, buen día. Ay, ay, ay, ay. Buen día, Marisol.

Llueve por las medianías de Gran Canaria. Bueno, aquí en Santa Brígida ya paró, pero sí que cayó un... Bueno, yo no voy a decir que un buen chapuzón, porque sería mentir. Esa lluvia suave, tranquilita, que no moja, pero empapa. Con una temperatura, lloviendo, y con una temperatura de unos 24 grados, 22, 23 grados, 24 ahora. No está nada mal, ¿no?

0: Aquí tenemos a Miguel, que por lo visto, según me dice Javier, estaba muy insistente. Miguel, buenos días.
1: Hola, buenos días, Rosy.
0: Has enfadado a Javier.
1: Bueno, si has enfadado a Javier, todos los días yo oigo la verdad.
0: ¿Y cuál es tu realidad?
1: Y yo estaba presente, Rosy, el 2024, a las 6:00 de la tarde, un policía agredió, una se llama Eva, el número de placa de Eva. Eva tenía los papeles del coche en las manos, el coche era un paquete. Estaba aparcado, el que estaba aparcado delante de la farmacia era el mío, que lo quité, ¿sabe? Y cuando venía caminando para arriba, el policía estaba agrediendo detrás del coche de policía a mí, lo que es mi inválido, ¿sabe? Con una porra metálica. Le dio gas pimienta donde había niños y bebés. ¿Sabe?
0: Hay a ver, Miguel, si eso es verdad, que denuncien.
1: Ya está denunciado,
0: pues ya está, que denuncien.
1: Está denunciado, ellos denunciaron a mi hijo que le fue a agredir con la mano izquierda cuando le pegó en la mano izquierda, le pegó un porrazo en el cuello, en la espalda y la parte baja, nada. ¿Sabe? Ellos faltaron la verdad, tanto uno como otro, ¿sabe? Se tira la pelota, arrancó, lo dejaron medio muerto. Allí madre no mía. Llamaron a una ambulancia.
0: No me creo nada.
1: Pues si no me crees,
0: nada.
1: ¿Sabe? La diligencia está abierta, Rosy. Esto es una verdad. Hay testigos.
0: Pues que el juez dirima responsabilidades e imparta justicia.
1: Estaba celebrando el cumpleaños de su niña, ¿sabes? Todos estaban perfectamente. Él tenía el coche aparcado fuera de carga y descarga. El que tenía aparcado el coche era yo, ¿sabes? Lo había quitado y él se aparcó.
0: Esta es la batalla que llevas contando no sé cuántos años ya, Miguel.
1: Bueno, pues ha pasado 2 años y esa es la verdad, Rosy.
0: Tu verdad. Esa es tu verdad.
1: Mi verdad, no, la verdad, Rosy. Yo nunca voy con mentiras, nunca voy con mentiras a ningún lado. ¿Sabes? Tú lo sabes bien claro.
0: Que no, yo no te conozco.
1: Pues no me conoces porque no has querido.
0: Yo no. No me trago cualquier cosa que me cuenten.
1: Bueno, te digo. Yo tengo testigos.
0: Si eso es así, denuncien. Dices tú que ya lo hicieron. Muy bien. Cuando dicten sentencia, me llamas y me cuentas.
1: Bueno, ¿vale? Cuando salga la sentencia, ni te cuento ni nada, pues ya no me crees. Cuando el juez me crea, ya verá, yo soy testigo de los hechos. Y
0: tú mismo, Miguel. Venga, buen día.
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0: 2 de octubre, hoy celebramos la memoria de los santos ángeles custodios, así que muchísimas felicidades si estás celebrando tu santo.

0: Hola, buenos días.
1: Buenos días.
0: Hola, Mensi, ¿qué tal? Buenas.
1: Pues aquí estamos con mucho calor.
0: ¿Verdad? Ese
1: Y
0: bochorno.
1: planchando, pues, ¿qué te puedo decir?
0: Ya está todo dicho.
1: Sí. Uf. Estirando las gotas. Y, bueno, a mí me encanta planchar también.
0: Yo lo justito.
1: Hombre, lo justito siempre es un montón.
0: Sí, cierto.
1: Porque siempre lo justito de la ropa, ahora claro, parece que viene toda para pasarle una plancha.
0: Claro, la calidad es pésima de la de muchas prendas que están ahora mismo a la venta. No es la
1: Sí.
0: tela de antes, la buena
1: No,
0: tela. No,
1: no,
0: no.
1: ahora todas, si quieres ir como a uno le gusta, hay que pasarle a todas una
0: Sí,
1: planchita.
0: sí.
1: Bueno, yo llamaba con tu permiso, si me dejabas anunciar la venta de una nevera.
0: Sí, cuenta.
1: Bueno, se está vendiendo una nevera congelador, de estas que son de dos puertas. El congelador tiene 8 cajones. Está en muy buen estado, se quita por cambio de domicilio y se vende en 795. El estado es perfecto, no tiene nada, está impecable y la verdad que es una pena. De que alguien que vaya a comprarse una nueva, los precios que están en el mercado son 1.230, 1.340, y la verdad que la nevera está impecable, la quita porque no le cabe en el piso y la quita porque no le cabe.
0: Sí. Mira, ¿y qué capacidad tiene? Tú dices que son cuántas cubetas
1: ocho,
0: para...
1: ocho, son de estas de dos puertas y tiene el congelador, tiene 8 cajones.
0: Sí, pero ¿cuántos kilos de alimentos, por ejemplo, si yo quiero guardar, qué capacidad tiene? ¿Es
1: Ya.
0: grande, pequeña?
1: Sí, es grande, creo que mide unos 60 de alto.
0: Vale, para hacernos una idea de cómo es.
1: Sí, mide como 1,60 de alto.
0: Vale.
1: Y ya te digo, estéticamente está bien, ni rumbienta.
0: La han cuidado.
1: Sí, está muy bien cuidada. Y no se la llevan porque, ya te digo, no le cabe en el hueco que tienen para ponerlo.
0: Vale.
1: Y le urge venderla. Y estar mirando al precio que están, en este precio, pues no la van a encontrar.
0: Vale,
1: Porque están
0: Mensi.
1: muchísimo más caras.
0: ¿Y el teléfono a marcar?
1: El mío.
0: Dilo, por favor.
1: A ver si me acuerdo. 607-79. 3457.
0: Vale, lo repetimos, Mensi.
1: Sí. 607-79-3457.
0: Muy bien. Mensi, muchísimas gracias por llamar
1: Ah,
0: y
1: sí.
0: Las personas interesadas en hacerse con esa ese congelador.
1: Es una nevera
0: Nevera
1: congelador.
0: congelador, pues llaman
1: Sí.
0: a ese número móvil, quedan con Mensi y ojalá y que se venda.
1: Ojalá, ojalá, la verdad que sí. La verdad que no hay nada de mentira. De todas formas, ya sabes que he vendido cosas por ahí y no he tenido nunca ningún problema. Y ahí queda que la persona que le interese que aproveche, porque la verdad que está en perfecto estado.
0: Pues muy bien, Mensi, buen fin de semana.
1: Igualmente, recuerdo. Que lo pases muy bien.
0: Gracias.
1: Vale, gracias.
0: Luego he hecho un vistazo al WhatsApp. Ya van entrando esos mensajes al 619-51-5107. Pero quiero comentar algo que está pasando ya en Vega de San Mateo. Y es que arranca la edición número 13 de la Feria Regional de Patchwork. Hasta el próximo domingo van a poder ustedes disfrutar en el casco histórico de todo lo que va relacionado con esta manualidad. 36 stands, hay exposiciones, talleres, demostraciones, concursos y diferentes actividades relacionadas con este arte. A las 10 de la mañana de hoy se inauguró, a las 7 y media de la tarde se va a ir cerrando, hoy primer día. 5 de la tarde, por si quieren darse un saltito y gozar de buena música, va a haber un... A ver cómo lo digo. Va a estar actuando un saxofonista. Eso es. 5 de la tarde, se va a inaugurar, por cierto, el toldo colectivo realizado desde el área de Igualdad Mujer del Ayuntamiento de Vega de San Mateo. Tengo que mirar a Uzi Ojeda porque fue la que, siendo concejala del área, las áreas que acabo de nombrar, ideó esta actividad. Bueno, pues ese toldo ya está colgado en el casco histórico de Vega de San Mateo. Es precioso. Tejiendo Igualdad. Desde esa área se sacó adelante esta actividad. Ahora estará mojadito, pero de cara al fin de semana, sí, luce el sol. Nos va a ayudar muchísimo con el calor. Es enorme, ya lo verán. Bueno, pues lo dicho, esa feria regional está durante el fin de semana, sigue mañana sábado y concluye el domingo en horas del mediodía. Aquí en Santa Brígida tenemos la Feria de Artesanía. Cada sábado primero de mes toca Feria de Artesanía. Mañana de 10 de la mañana a 2 de la tarde en el Parque Municipal, junto al Mercadillo Municipal en Santa Brígida. Van a poder encontrar ustedes joyería, bisutería, decoración, complementos, piezas de madera, arcilla, cera, vidrio, seda y muchas otras creaciones hechas a mano. Dos en uno, el mercadillo por un lado y por otro en lo que es la Feria de Artesanía aquí en Santa Brígida, fin de semana. En Teror, este fin de semana tienen la edición, a ver... Bueno, arranca esta tarde, qué narices. Esta tarde en la Alameda Pío XII tienen ustedes Plaza de los Libros. Se va a transformar ese espacio en una Plaza de los Libros. Edición número 6 de esta iniciativa dedicada a la promoción de la lectura y la cultura. Arranca hoy a las 4:30 de la tarde. Habrá lectura de un manifiesto a cargo del lingüista y escritor de Teror, Gonzalo Ortega. Durante el fin de semana van a estar presentes las dos librerías de Teror y 18 autores y autoras que van a estar presentando allí sus libros. También habrá narración, cuentacuentos, ludoteca, talleres, música y diferentes actividades. Todo esto durante el fin de semana.

0: cumpleaños.
1: Hoy es el Día de Ángeles, muchísimas felicidades.
0: Felicidades.
1: Día de los Ángeles Custodios. Patrón de la policía, de ahí que hoy celebraron esa misa en la iglesia parroquial de Santa Brígida, la misa de los santos, perdón, los ángeles custodios.
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1: Bueno, vamos con el mensaje de Rosy, la hija de Francisca Clara. Buenos días. Eso que me faltó el aire.
0: Felicidad.
1: Buenos días, quiero felicitar a mi madre que está cumpliendo 86 años. Francisca Clara, felicidades. Cumple 86 años el próximo domingo y día de su santo y Paquito Santana y todos los franciscos. Bueno, Javier, director de la radio, celebra su día también el próximo domingo.
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1: Y ayer fue el día de Teresita, Santa Teresita del Niño Jesús, por tanto fue día de la madre de Javier. Felicidades.
0: Felicidades, feliz cumpleaños.
1: Hola, Michael. Oye, que no te oigo.
2: Hasta pronto.
1: Espera.
2: Hola, Rosy, buenos días. Saludar a todos los escuchas de Radio Medianía. Hasta pronto.
1: Ahora sí, buen día, Michael, que por cierto, tú ayer te acordabas de Teresita, pero no dio tiempo porque andaba yo con jaleo.
3: No se escuchaba bien la entrevista con Sonia.
1: ¿Que no se escuchaba bien?
3: No te escuché bien. Pero bueno, algo entendí. Que si las ayudas, que si esto, que si lo otro. Que si el pasto, que si... Todo... Ah, por cierto, que tengo un montón de pinoche aquí. Tengo sacas de pinoche. Iba a hablar por la radio para ver si quería la pinoche. Porque esto tengo que quitarlo de aquí porque le pueden pegar fuego.
1: Ayer se escuchó mal la intervención de Sonia en este programa. Yo francamente lo dudo, Michael. Pero bueno, no sé. Lo digo porque yo escuché la emisión en el Facebook y se escucha bien. Y el mismo sonido, el de receptor que el de el Facebook. Más narices. Voy a repasar en breve las noticias. Por cierto, pueden ustedes llamar, ¿eh? Al 928-64-6088. Me manda alguien por aquí un notición. Miren, más del 50%, o sea, más de la mitad de los menores inmigrantes que han llegado al archipiélago canario y han dicho, no, soy menor y tal, pues resulta que no son menores. Este año 556 supuestos menores han sido acogidos en Canarias y sometidos a pruebas de determinación de la edad, y de ellos 530 fueron tras ello declarados finalmente mayores de edad.

Bueno, por si alguien se ha molestado cuando yo le decía a Miguel, oye, que no me creo nada. A ver, ¿en qué cabeza cabe? No sé si escucharon el relato de Miguel. Él dice que eso está judicializado. Bueno, lleva 2 años. Vale. ¿Cómo es que esos policías no han sido retirados? ¿No ha sido denunciado esto en los medios de comunicación? O sea, de esto no se sabe absolutamente nada. Si es que a la mínima es noticia. Eso por un lado. Tampoco dice dónde fue. No sé si era aquí en Santa Brígida o en la capital. Yo no me creo la versión de que un policía, o en este caso dijo 2 policías o más policías, se metan en tremendo fregado. Más bien sería al revés. Eso sí me lo creo. Que sean agredidos los policías. Eso sí. Eso sí. Pero bueno, sea como sea, Miguel, ya que tú dices que eso está denunciado y pendiente de juicio, cuando tengas la sentencia, me llamas y me la lees al completito aquí en la radio. Eso de no, ahora me enfado y no te la leo, no, porque entonces me estás dando la razón y es una gran mentira. Claro, él no está escuchando la radio, él no me va a contestar sobre la marcha porque no escucha sencillamente, sino pasa el directo y suelta lo que bien le parece.

0: Bueno, si quieren llamar, estamos en el 64 60 88, WhatsApp al 619 51 5107. Voy a mirar por aquí. Ay, señor. Javier se marchó y no me dio esa oportunidad de decirle que tremenda jugada política la que se ha marcado Sánchez con lo de la acampada en Madrid y, bueno, todo el follón que tiene montado en relación con los decretos que él sabe perfectamente que Junts no iba a aprobar. ¿Por qué digo esto? Porque en Cataluña existen muchísimas personas con patrimonio, gente con mucho, mucho dinero. Están ahí en Cataluña. Y Junts se debe a sus votantes. ¿Cómo va a permitir una ley que no tiene en cuenta al propietario, al arrendador, ya tenga una vivienda o dos o muchas más? Es que hay que leerse ese decreto primero, ese decreto segundo, para sacar las conclusiones de qué es lo que se pretendía aprobar. ¿Qué se está defendiendo? Bueno, pues Sánchez ahora está sopesando adelantar las elecciones. A mí no me sorprende en absoluto. Viene a España patas arriba. Bueno, vamos al tema ya que lo saco. Miren, Junts ya se ha desmarcado. Ha anunciado que va a votar en contra de estos dos decretos tal y como los ha presentado el gobierno. Pide que se retiren. Eso sí, han pedido que se elabore un nuevo texto. Podemos, por su parte, también ha dejado claro que van a apoyar los dos decretos, aunque precisamente había criticado al gobierno por haber troceado lo que ellos consideran que debería haber sido un paquete completo de medidas de vivienda. Precisamente el partido Podemos, Sumar, pero sobre todo Podemos, es quien parece ser, abandera esa acampada en Puerta del Sol. Bueno, pues parece ser que la clave, la cuestión está precisamente en lo que he comentado al principio. Junts, Podemos, estamos hablando otra vez de vivienda. Qué novedad, si llevamos con este problemón encima desde hace ya 8 años, no, mucho más, pero se ha agravado desde hace 8 años para acá. Se ha agravado, sí. Yo no sé si tienen ustedes opción de tirar de hemeroteca, pero busquen las declaraciones de Sánchez antes de presentarse a los comicios, lo que nos prometía. Pues eso, estamos hablando otra vez de vivienda, otra vez anuncios de construcción de vivienda, otra vez decretos y otra vez promesas. Será por prometer. Pedro Sánchez lleva desde 2018 al frente del gobierno, señores, y durante estos años se han anunciado diferentes planes y objetivos para aumentar lo que es la vivienda pública y facilitar el acceso a una vivienda asequible. Una de sus promesas fue que cuando gobernara no habría ningún desahucio. Ninguno. Vamos a seguir. Pero el problema sigue ahí. El precio de comprar una vivienda, el precio del alquiler y la dificultad que tienen muchísimas familias, muchísimas, especialmente los jóvenes, para poder acceder a una vivienda, sigue ahí. Y ahora llega este nuevo paquete de medidas, deprisa y corriendo, el primer decreto que incluye diferentes cuestiones. Vamos a ir comentando y analizando. Protección frente a los desahucios. Regulación de los alquileres de temporada y de habitaciones, medidas fiscales y una prórroga de hasta 2 años para determinados contratos que finalicen antes del 31 de diciembre de 2028. Miren, yo ayer en la tarde, paseando, entré a una cafetería, estaban hablando de lo que hoy se pretende aprobar, esos decretos, sobre todo el que defiende al vulnerable. Ya saben quiénes son los vulnerables de Sánchez. Y hay gente que decía, pero si esto es favorecer aún más la ocupación, si es que el gobierno no va a hacer nada por ayudar al arrendatario, que vamos a estar mucho peor, que van a sacar las viviendas del mercado, las pocas que están ya en alquiler para gente normalita, por cuenta de que ahora entran, ocupan y esto va a ir a mucho peor. Mucho peor. Eso es lo que andaban diciendo ciudadanos de a pie y en esa cafetería. Bueno, el segundo decreto es el que plantea la prórroga automática de los contratos de alquiler una vez superado el periodo mínimo de cinco años. O 7 cuando el propietario es una persona jurídica. Bueno, si ninguna de las partes comunica que quiere terminar el contrato, este se prorroga por periodos sucesivos de 5 o 7 años. De manera automática ya se va a... Esto es automático, se va a prorrogar otros 5 años. Si el arrendatario, por alguna razón, quiere prescindir de ese inquilino, por lo que sea también, tiene que explicar muy bien la razón por la que quiere rescindir ese contrato. Si no convence y rescinde contrato, si no convence, porque a lo mejor todo esto termina en un juzgado, tiene que pagar un año, 12 meses, al inquilino. Le tiene que pagar el arrendatario al inquilino un año para que se vaya.
1: Tierra mía.
0: Además, si el propietario quiere poner fin, como digo, al contrato sin que concurra alguna de las causas previstas, tendría que compensar al inquilino. Hay que estar justificando, pues, que esa vivienda es para algún familiar y mover muchísimo papel. Y ya saben cómo se las gastan algunos inquilinos. Se agarran como sea de la ley. ¿Y por qué va a costar rescindir contrato teniendo esta ley si se aprueba hoy? Porque es que no hay vivienda. El problema que tenemos en España es que ha entrado mucha gente a vivir, mucha inmigración, pues no sé cuántos millones de personas. No sé si va por 4 o por 5 millones de personas. Y lo que no se ha hecho es adelantarse a la jugada, construir vivienda. Tenemos lo mismo, pero hay más gente. Por eso muchos echan la culpa a la inmigración. Yo no le echo la culpa al que viene aquí a trabajar, a buscarse la vida aquí. No le echo la culpa al que llega, sino a quien no gestiona.
1: Son expresiones perennes.
0: No se construye suficiente vivienda pública y asequible. Si no aumenta la oferta, pues ya me dirán.
1: Son expresiones.
0: Bueno, Podemos ya había criticado que el gobierno presentara las medidas por separado, aunque finalmente anuncian ellos que sí, que van a votar a favor de los dos decretos. A las 2 de la tarde, 3 de la tarde en Península, se conoce el resultado de la votación. Curioso. Después de tantos años escuchando hablar de vivienda, ahora es cuando deprisa y corriendo, y de aquella manera y de la otra, sin consenso, se pretende aprobar algo.

Aquí tengo al amigo Sergio, pronóstico 5 días. Ya. A ver. Tamara Guarrosi, saludos para todos y todas. Por fin San Viernes. Pronóstico, pero ¿dónde? ¿En la capital o en dónde? ¿Dónde? Viernes 2 de octubre, 26 grados. Ahí vemos la lluvia, cisne. Para el sábado sale el sol. Baja un poquito la temperatura, entre 22 de mínima, 25 de máxima. Domingo quedan 26 de máxima, 21 de mínima. Y el lunes vuelve de nuevo esta situación de cisne con 27 grados. ¡Buh! Que siga lloviendo, pues claro que sí, Sergio. Yo al menos la oí bastante bien, al menos por internet. Supongo que te refieres a la intervención de Sonia Mayor, nuestra querida ganadera que será de Santa Brígida. Supongo que es eso, ¿no? Y por la radio en el coche también. ¿Cómo se apruebe? Veré a Sánchez estilo Chávez paseando por las calles expropiando viviendas, supuestamente en la capital. Pues sí. Sí, porque el sanchismo no es el Partido Socialista. Yo lo vengo diciendo desde hace mucho tiempo. No tiene nada que ver. Nada que ver. Este hombre va a su bola. Sánchez estilo Chávez, sí. Bueno, un venezolano, por cierto, ayer en la se manifiestan en la capital Gran Canaria a favor de que se aprueben los decretos. Acampada. Un venezolano apareció por allí, dice, sigan así, que se verán como en Cuba.

Bueno, ya es noticia lo acontecido en Santa Brígida. Si echan ustedes un vistazo al Canarias 7, es que estaban los compañeros, los periodistas en Santa Brígida, amén de otros medios. Ahí estábamos nosotros también. Ellos titulan: una manifestación con performance incluida. Reclama más medios para garantizar la seguridad en Santa Brígida. La policía local pide un incremento de efectivos y el desbloqueo de los servicios extraordinarios. A ver si puedo ver el vídeo. Ahí está. Bueno, pues salgo yo.

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Bueno, vamos a ponernos al día. Estoy con la edición digital de la provincia Diario de Las Palmas, al igual que el Canarias 7. Bueno, y prácticamente todos los medios digitales están siguiendo en directo lo que acontece en el Parlamento en esta mañana. Legislatura, el gobierno airea el adelanto electoral, sí decaen los decretos de vivienda porque Sánchez dice que ve la hora de la verdad. Indignación y decepción ante la posible caída de los decretos de vivienda en la sexta noche en la campada de sol. Y Jans va a tumbar los decretos de vivienda que frenan los desahucios si el gobierno no los retira y los vuelve a negociar, lo que les comentaba hace un ratito. Vamos con este directo que están haciendo los compañeros de la provincia Diario de Las Palmas. Lo último que han colgado al minuto, votación del decreto. Por cierto, 2:00 p.m. es la hora estimada para esa votación. 2:00 p.m, hora canaria. Lo último que han colgado, el Partido Popular considera que los decretos convierten al vulnerable en el inquilino que nadie quiere tener. Efectivamente, no es por nada, pero aquí llevan razón el vicesecretario de Hacienda y Transporte del Partido Popular, Juan Bravo, defendía desde la tribuna de oradores el voto contrario al Grupo Popular, al primero de los decretos de vivienda aprobados en el último Consejo de Ministros que defendió la ministra de Vivienda, la socialista Isabel Rodríguez. Lo hizo en último lugar antes de la breve réplica de la ministra, dado el orden de este tipo de debate, desde los grupos más pequeños al más grande de la Cámara Baja, y fue fuertemente ovacionado. Poco antes, el tercer grupo del Parlamento, Vox, estuvo representado por su portavoz de vivienda, Carlos Hernández. Pachi López dice que en solo 2 días estos decretos ya han paralizado desahucios y que funcionan. O sea, si las personas que no pueden pagar vivienda, los vulnerables, se quedan dentro de la vivienda de un arrendatario. De eso estamos hablando, ¿no? ¿Qué significa esta a la larga? Porque no hay que mirar solo el ahora, sino qué va a pasar en adelante. El 90% de las viviendas que están en alquiler en España son de arrendatarios. No se piensen que son fondos buitres ni nada por el estilo. Arrendatarios. Jans ha puesto encima de la mesa de Pedro Sánchez una propuesta alternativa sobre vivienda tras anunciar que piensa votar en contra de los decretos del gobierno si no los retira. Se trata de un texto en el que incluyen algunas de las cuestiones que a su juicio deberían haber sido incluidas entre las medidas.

terremoto de magnitud 3,2 que sacude de madrugada en el sur de la isla de Fuerteventura. Más noticias. Sala de prensa de La Barrera y la Unión Deportiva Las Palmas de los 1000 contratiempos. No soy una víctima de nada.

estamos con el Canarias 7, edición digital, a ver cómo les va con ese directo que están haciendo. Pleno del Congreso de los Diputados y votación de los nuevos decretos de vivienda. El Pleno del Congreso ha comenzado a las 10 de la mañana hora canaria y el resultado podría conocerse alrededor de las 2 de la tarde.

los ministros, a ver, apuntan por aquí, los ministros dirigentes también del Partido Socialista Obrero Español y Page creen que es el momento de proceder a adelantar las elecciones. El Congreso debate y vota los dos decretos de vivienda en este día. Está hablando en este momento Montse Mínguez, que es diputada del Partido Socialista, diciendo: estamos a 10 minutos de votar. Es tan fácil de ayudar a la gente que ha mencionado en su intervención cómo dar el sí. Increpa el diputado del Partido Popular, Juan Bravo, recordando su discurso. Por su parte, el diputado de Vox, que habló con anterioridad, José María Figaredo, ha terminado su discurso con el micro apagado porque se había excedido en el tiempo que tenía para realizar su intervención.

0: mundo pendiente de lo que pasa en la pequeña pantalla, ¿eh? El mundo pegado, a ver si se aprueba o no se aprueba.
1: Cumbia y en el monte.
0: Hay dos partes, arrendatario e inquilino. Nos están dividiendo a los ciudadanos a golpe de cosas como esta.

quién me habla por aquí a través del WhatsApp. Ah, vale, Ada. Buenos días, Rosy. Pero tú no oyes a ningún político, no oyes a ningún político decir vamos a hacer vivienda, qué terreno tenemos. Buenos días. A ver, yo sí he escuchado a muchos políticos de diferentes municipios, alcaldes, grupos de gobierno, alcaldes a la cabeza decir, oiga, que tenemos terreno, que lo cedemos. Sí. Negociaciones con quien corresponda en el gobierno de Canarias. Eso sí está sucediendo y ha pasado y sigue pasando a día de hoy. Pero claro, el gobierno de Canarias como que tampoco da un golpe en la mesa y dice, venga, vamos a cubrir esta necesidad de vivienda, ya que estamos hablando de Canarias, gobierno de Canarias, en nuestra tierra, cierto. Pecan de no hacer prácticamente nada. Y así estamos como estamos en Canarias. La vivienda, las competencias de vivienda, la tienen las diferentes comunidades. Eso sí que es verdad. Y repito, yo creo que prácticamente todos los municipios, sé que Santa Brígida ha cedido suelo, que está justo en el casco, por donde está el Hiperdino, por donde está el club de mayores de este municipio, ahí han cedido suelo al gobierno de Canarias. Sé que ha habido reuniones, porque en su momento se habló de la figura de Antonio Ortega, que fue director general de vivienda del gobierno de Canarias, se acercó por aquí, también en Vega de San Mateo anduvo, sabemos que hay suelo cedido para la construcción de vivienda en Vega de San Mateo, en el casco también, por donde la zona de Olla Viciosa, si mal no recuerdo, por ahí. Y claro, es lo que domino, ¿vale? Los municipios por los que me muevo y con los que más hablo, me refiero con los políticos de estos dos municipios. Teror seguro que también ha movido, ha hecho gestión y en este sentido. Pero claro, si el gobierno de Canarias no está por la labor. Pero ¿por qué estamos nombrando a Sánchez? ¿Por qué hay acampada en el sol? ¿Por qué? ¿Por qué todos miran a Moncloa? Pues porque ahí es donde se crean las leyes que posibilitan la obligación o no de determinadas cosas. Los políticos son los que aprueban, hacen, deshacen. Para la mujer cubana traigo un... Ada, si quieres me contestas a través del WhatsApp o llamas y pasas al directo tú misma. Ay, señor, hay que ser previsores. Y con ella las canciones. Me refiero a los políticos, tienen que ser previsores. ¿Cuál es el problema que está diciendo el pueblo que tiene? Pues lo quita y pone. Ah, pues hay un grave problema de vivienda. Oiga, pues vamos a solucionarlo. Porque en definitiva nosotros pagamos impuestos para no tener carencias. ¿A dónde está yendo nuestro dinero? ¿Nuestros impuestos? ¿A dónde narices está yendo? Queremos lo básico, un techo. Seguridad.

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1: Bueno, vamos con los bailes. Ya les decía que el fin de semana da para mucho.
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1: Mañana podrán bailar. Bueno, un momentito.
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1: Que lo borraron.
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1: H. Tamarindos estuvo el miércoles, pero algo ha pasado que Javier borró el baile de mañana en Flor Canaria.
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1: Tachado. En La Milagrosa va a estar mañana Nueva Impresión, en el tablero de Maspalomas, el sábado Merengue Show y el domingo de Melsa y Raúl. Los Parranderos del Sur van a estar esta tarde noche en el Club de Mayores de la Vega de San Mateo y el domingo por la tarde turno para Los Cinzo.
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1: Vale, Ada, vamos a escucharte con mucho cariño y atención.

0: esas casas que dices, esas casas que me comenta Ada, toda propiedad tiene un heredero, esta Ada. Lo que pasa es que no se ponen de acuerdo. En muchas ocasiones, lo digo porque siempre pregunto, oiga, ¿y qué ha pasado con su propiedad? ¿Que la ha visto taponada? Yo tengo confianza con muchas personas para esto. Y me dicen, no, está así, llevamos ya 5 años o 6 o lo que, en fin. No nos ponemos de acuerdo, así que mejor pues la tapiamos y ya se verá. Lo que sabremos. Eso está pasando también, Ada, que es que no hay acuerdo. Pero es que hay un derecho que aquí no se está nombrando y es el derecho a la propiedad privada. Derecho a la propiedad privada. Yo puedo hacer con lo mío lo que estime oportuno, ¿no? Es o no es. Yo puedo tener un inquilino o puedo decirle, mire, hasta aquí vamos a rescindir porque no me convence. Y si no me paga, estoy en mi derecho a decirle hasta aquí. Pero, ¿qué ha pasado en los últimos años? ¿Qué ha pasado? Díganmelo ustedes. Y por eso estamos mirando al gobierno de la nación, que es el que tiene que poner fin. Ha pasado que gente que no puede pagar se queda dentro de la vivienda porque el gobierno lo permite. Son los vulnerables, no pueden pagar. Quien tiene aquí la responsabilidad de solucionar el problema de esta persona que no puede pagar no es el arrendatario. No es el arrendatario nunca. El arrendatario tiene un problema. Eso sí que lo tiene encima. Es el gobierno el que tiene que solucionar el problema habitacional de la gente que por desgracia no puede pagar un techo. Que a verlos ahí, lo son muchísimos. Por eso me llama la atención que después de tantos años de desahucios, que van muchos años, hay quien abandere ahora esto, en pocos días. El tengo la solución. ¿Será que se dijo frío como aire acondicionado? Hola Isabel, buenas.
1: Hola Rosy, buenas tardes, saluditos a todos. Mira, esto, a ver si puedes decir algo de la excursión del domingo, porque yo estoy apuntada.

que yo de la excursión, yo no llevo las excursiones, Isabel, pero al igual que tú, puede ser que haya alguien que no está al corriente. A ver qué hay por aquí. Un besito, Ada.

estoy viendo un cartel por aquí. ¿Quién hace esto? Dice, ah, está colgado en la Vinca Ecologistas en Acción. Todo el mundo a la calle. Sábado 3 de octubre, 11 de la mañana, salen desde la Plaza de la Feria en la capital Gran Canaria, donde desde el martes está la acampada por la vivienda, hacia la huelga general sin ley de vivienda en Canarias. No habrá decreto, Mari Carmen, ay señor. Que la vivienda se ha convertido en un negocio para unos cuantos, lo sabemos todos desde hace años.

0: Hola Javier, buenas tardes.
1: Buenas tardes, Rosy, buenas tardes.
0: ¿Que estás con el caldero al fuego?
1: Sí, estoy con la comida y atento a la televisión.
0: ¿A todo?
1: Porque no hay otra cosa.
0: No, estamos todos pegados ahí. Bueno, a ver qué sucede finalmente. Yo creo que esto no se va a aprobar, porque no tiene ni patas ni cabeza, es mi opinión, pero bueno. No se sostiene,
1: bueno,
0: Javier.
1: Tu opinión tan respetada como la de todo el mundo.
0: Favorecer la ocupación.
1: Te lo dije esta mañana y te lo digo ahora otra vez. Ajá. Ojalá no salga adelante esto.
0: No va a salir. Y Sánchez lo sabe.
1: Convoque elecciones.
0: Claro.
1: El día que ya tarde, pero mejor mañana que pasado.
0: Javier.
1: Es mi opinión. Ahora, si los del PP. Sí. Normalmente no suelen tener hijos inquilinos, los de vos menos todavía, y los otros demás, pues que salgan para adelante, que ellos no van a tener ese problema. Normalmente el PP casi siempre tiene los problemas resueltos. Ellos,
0: Javier, todos los políticos tienen más de una vivienda, todos.
1: Mira, Rosy, no estés hablando
0: sí,
1: porque
0: no mires los colores.
1: Han visto cosas que resulta que los ministros que están ahí metidos hoy todo el día en ese sitio, resulta que cada uno de ellos no sé cuántas casas tiene, pero todo, te estoy hablando de todos los ministros, no te estoy hablando...
0: Pues por eso te digo que todos los políticos tienen más de una vivienda. Te lo acabo de decir.

0: ¿Y qué quiere decir eso?
1: Dímelo tú.
0: ¿Cómo van a votar ellos en contra de ellos?
1: O cómo, Javier.
0: ¿O quién le dijo, ya que Junts por Cataluña, hasta en toda la semana ha dicho que sí y en el último día dice que no?
1: Bien.
0: ¿Por qué? ¿Porque recibieron presiones? ¿Porque se los iban a comer vivos?
1: ¿Reciben presiones de quién? Pero yo te pregunto, Jans, ¿de quién recibe presiones?
0: No, Junts por Cataluña. Jans, eso parece chino.
1: Bueno, todo el mundo sabe que es un partido catalán. ¿De quién recibe presiones?
0: Una cosa que no se ve y otra que no se escribe.
1: ¿De quién recibe presiones?
0: ¿De quién recibe presiones?
1: Sí.
0: Mira, ¿ves? Del poder fáctico, de los...
1: ¿De quién?
0: Los fondos buitres y de todo eso que subvenciona todo ese partido.
1: Y de la gente que tiene propiedades en Cataluña, que son muchos. Cataluña es una comunidad de gente con muchísimo dinero. ¿Tú crees que van a aprobar algo así? El que tengas a una persona que no te paga y tengas que seguir con esa persona en tu vivienda.
0: ¿Y de qué se trata? ¿De qué se trata esto? Sino de ayudar al que no pueda pagar. Lo que no pueden meter a todo el mundo en el mismo saco.
1: Para
0: porque
1: eso está.
0: Cara dura, que los hay, no hay que ir muy lejos. Los tenemos en San Mateo, en Santa Brígida, en Las Palmas y en todos lados. No hay que ir a Madrid. Pero de lo que se trata es de que en una habitación o en una casa estén viviendo 5 personas, como en un chiquero, lo dijo usted y Teresa esta mañana, en un chiquero. O sea, ahí como
1: Javier,
0: tal.
1: Entonces, han tenido 8 años para hacer vivienda.
0: Ah,
1: y no se ha hecho nada.
0: Esto no nació cuando estaba gobernando el PP.
1: Estos últimos años...
0: Mira un poco más atrás.
1: Madre mía. Si me dejas intervenir, igual aclaramos esto, lo que yo quiero expresar.
0: No me estés hablando de 8 años, eso me niego totalmente.
1: Después del COVID, esto ha empeorado por la ocupación. Muchas viviendas se han retirado del mercado por miedo a la ocupación. Justo lo que ahora se va a justificar. Esto significa que muchos arrendatarios van a seguir en esa línea, o sea, retirar, no permitir el alquiler de vivienda. Entonces, si no hay vivienda y encima se retiran las que estaban para salir al mercado, están, ya se han retirado, hay miedo. El arrendatario tiene miedo de que le entre una persona y no le pague al tiempo. Y luego tiene que verse, no, Javier, termino, que yo he estado hablando incluso con el arrendador mío. Tiene miedo de alquilar, que entre una persona que al principio todo muy bien, pero luego se declara vulnerable. ¿Quién sigue pagando la factura? El arrendatario. Si quieres que esa persona se marche, tienes que mover mucho papel en tanto en cuanto paga el arrendatario. Es un mal trago por el que no están dispuestos a pasar, Javier.
0: Rosy, tú que hablas tanto de la letra pequeña dice aquí de que los gobernantes, ayuntamientos, en fin, cuando hay un caso de vulnerabilidad, ¿vale?
1: Sí.
0: Que es lo que hay que mirar a una persona que no la hayan matado como mataron a Mari Carmen esta, porque la han matado. Es como coger a tu madre de buena primera y cogerla estando mayor y con la edad que tiene y decirle, es que tiene que marcharse de la casa. ¿Por qué? No, porque que tiene que marcharse de la casa. Pues el solo hecho de decirle a esa persona, perturbarle el descanso, mandarle el burufá y todo, y sacarla en una camilla,
1: que Mari Carmen
0: va a salir del hospital.
1: Mari Carmen ya...
0: que esa señora va a salir bien del hospital con el daño que se le ha hecho.
1: Mari Carmen...
0: Es que defendemos el daño psicológico. El daño,
1: Mari Carmen, ¿me dejas hablar?
0: Puede hacer pasar por
1: Javier, que a Mari Carmen se le ofreció una opción.
0: A Mari Carmen no se la ha ofrecido, a Mari Carmen le querían quitar y le han hecho hablar con los vecinos, crear bulos diciéndole que era una mal pagadora, no sé qué, no sé cuánto.
1: Yo no sé qué información tienes tú ni qué informativos ves.
0: Gobierno que tenía un buen sueldo.
1: Lo del sueldo es verdad.
0: ¿Pero y qué? ¿Pero y si lo ha trabajado, estudió? ¿Es como dar a tu hija?
1: Sí.
0: Venir a decirle con todo el trabajo que han tenido.
1: Madre mía, no te pierdas en los flequillos, no te pierdas. No te pierdas en los flequillos, vamos al fondo. Vamos al fondo, Javier, como Mari Carmen.
0: ¿Para qué son los flequillos, Rosy? Tus hijas mismas que han trabajado, que le han costado Dios y ayuda.
1: Que no metas a mis hijas ahora en esto. No tiene.
0: ¿Cómo han estudiado hincando el codo y tal para que ganen un buen sueldo del Estado? Con su trabajo, con su sudor, y después le van a decir que lo que ella consiga,
1: Javier,
0: no sirve para nada.
1: Lo primero que han hecho mis hijas es comprar un techo. Mari Carmen, ya que la nombras a ella, me gustaría no nombrarla más, porque como Mari Carmen hay muchísima gente, y no con la pensión de Mari Carmen. Mari Carmen, me deja, tuvo oportunidad de hacerse con vivienda en una época de boom y en este país, pero vivía en casa con su madre. Oye, lícito. Y ha ido pasando el tiempo y desgraciadamente esa vivienda no era suya y suele pasar. Suele pasar que el propietario, después de tanto tiempo, toma decisiones. Esto pasa todos los días y no es noticia. No es noticia. Han sido desahuciadas. ¿Cuántas personas y en este país? ¿O solo es esta mujer?
0: Yo te pregunto a ti, ¿cómo se contesta? ¿Dónde estaba el alcalde de Madrid que sale diciendo que ella le arregló el problema, que puede volver a la casa?
1: Sí.
0: O sea, ¿dónde estaba antes de ser
1: ella despachada? Estaba.
0: ¿Dónde estaba el alcalde? Yo a ella sé que estaba en la
1: no,
0: casa.
1: No, hay que preguntar. No, termino.
0: ¿Dónde estaba Ayuso?
1: Mari Carmen, ya que la nombras a ella, estaba en juicio, lleva años. No es que esto ahora entraron allí a la casa.
0: Para solucionar un problema, ¿dónde estaba?
1: No.
0: El alcalde que ahora buscó, solucionó el problema. El problema sigue siendo el mismo, Rocío, ¿no te das cuenta?
1: Madre mía.
0: Hablemos del problema, no hablemos de Mari Carmen.
1: Relájate un poquito. Relájate un poquito.
0: Del problema. El
1: que
0: problema
1: estaba.
0: Es el mismo, 25 años que hasta ahora.
1: Se estaba esperando por una solución, porque la empresa esa,
0: no
1: como.
0: Allí,
1: pero déjame hablar. La empresa esa, el que ahora tiene la vivienda, sí habló con ella. El que ahora parece ser que es el enemigo.
0: Eso es un bulo.
1: No es un bulo. Habló este hombre en televisión a cara tapada porque tiene amenazas de muerte encima. Eso no lo sabes, ¿no?
0: Por algo será.
1: No, por algo será, no. Y es que la gente que no se para a enterarse de las cosas a fondo, no ve sino lo que tú estás viendo. Y terminan odiando a quien arrenda. Ojo.
0: No.
1: Por eso estamos como estamos en este país, porque se ha permitido la gente se quede. No pudiendo pagar una vivienda. Ahora a Mari Carmen se le ha hecho un favor. Esto es un favor. Porque el desahucio se podía haber aplicado y usted se va a su casa. Es así como funciona la ley. Javier, la ley funciona así. No me la he inventado yo. Está así.
0: No, ni yo tampoco.
1: Está así.
0: Todos los demás no tienen derecho a favores. Las demás personas que en la misma situación o
1: hay
0: parecida,
1: que ser.
0: O la señora de Barcelona que se tiró por el piso y se ahorcó, no tiene el mismo derecho.
1: Ay,
0: ¿dónde
1: Javier
0: estaba la alcaldesa o el alcalde?
1: Ay, Javier, ¿dónde estaba el gobierno? Y ahora que estás nombrando esto, cuando se produjeron.
0: No me digas gobierno, dime, ¿sabes qué termina antes, Rosy?
1: Cuando se produjeron desahucios en este país, hace ya muchos años, cuando fue la anterior crisis de vivienda, ¿vale? Que no es que no hubiera vivienda, déjame terminar. No es que no había vivienda, es que no la podían pagar. Se producían los desahucios, ¿me entiendes? Y mucha gente cogió ese camino.
0: ¿Y eso quién lo ocasionó? ¿Quién ocasionó cuando no se podía pagar?
1: Mari Carmen, por si no lo sabes, vivía en una casa que la construyó. ¿Quién la construyó? Época franquista. Nadie de la época de Franco le dijo márchese de ahí. Y fue el Partido Socialista el que aprobó justo lo que ahora le ha pasado. Y es que se tiene que marchar. Que sí, hombre, infórmate.
0: Mira,
1: Partido Socialista.
0: Por favor, no quiero que la comida me.
1: Te va a sentar mal porque te estoy diciendo.
0: Tenía que haber tenido hoy la tertulia.
1: Lo que no quieres oír, Javier. Mira.
0: No, yo no quiero oír. No, yo
1: no
0: yo
1: quieres oír.
0: Al problema de hoy.
1: No quieres
0: mañana,
1: oír.
0: Mañana.
1: No, Javier.
0: Mañana se solucionará el problema de mañana.
1: No, ese hoy no es el camino. Por eso estamos como estamos.
0: Hombre.
1: Por eso estamos así. Pero, se permitió la ocupación cuando el COVID.
0: ¿Qué hacemos con toda esta gente ahora?
1: Y ahora.
0: ¿Qué van a hacer desahuciados?
1: Te voy a contestar.
0: ¿Qué hace? En lo que Sánchez convoca elecciones para que se queden tranquilos todo el mundo. ¿Qué hacemos con toda esa gente?
1: Javier.
0: Como los de Marruecos, ¿no?
1: Javier, hay que ser previsores. No, la improvisación nunca ha sido buena. Las prisas no son buenas.
0: Almeida no supo ser previsor, una señora que pudo morir en el hospital.
1: A nivel nacional, el gobierno tiene que hacer sus deberes. Si sabe que el problema de la vivienda se ha agudizado, mira, que ha entrado un montón de gente, han entrado millones de personas a vivir, mañana, Javier. ¿Pero por qué no ves la realidad? Vivienda la misma. Porque no la quiere ver.
0: No la entiendo, entonces. Yo voy a estar aquí discutiendo contigo.
1: Que yo no te llamé para esto. Yo te llamé para la excursión. Venga.
0: Sí,
1: tu verdad, venga, para adelante.
0: No, te voy a contestar rápido.
1: Sí.
0: Entre tú y yo no nos vamos a poner de acuerdo porque tú tienes tu opinión y yo tengo la mía.
1: No es opinión.
0: Lo único que pido es que las dos sean respetables, ¿vale? Yo lo respeto. Yo entiendo que hay que cambiar de gobierno, que tú lo proclamas, y en fin, todo eso, perfecto. Ahora, si la solución de España pasa por ahí, eso. Ahora, búsquenle, ahora, de aquí a que sean las elecciones, a los que se suiciden, a esta mujer y al otro, a ver si es culpa de Sánchez
1: madre
0: o de
1: mía,
0: quién es.
1: Qué cieguito
0: y
1: está.
0: Espero que el gobierno que venga sea de tal agrado tuyo, de tal solución para España, que voy a ser el primero feliz y contento. Bueno, con respecto a lo de la excursión.
1: Te llamaba para eso, venga.
0: Sí, exacto. Porque vamos a estar aquí hablando de esto y no...
1: No, es que hay gente reaccionando. Te voy a leer solo una opinión de un señor que se llama como tú.
0: No me hace falta la gente la opinión. Yo respeto la opinión de todo el mundo.
1: Vale.
0: Simplemente
1: es que la frase es buena, la frase es buena. Dice, que te enfuscas, vale. Este hombre, no sé si habrá cambiado ya el dial. Imposible hablar con Javier. Imposible. No hay más ciego, no hay más ciego que el que no quiere ver. Es que me enfusco cuando escucho a la gente que no quiere entender. Es lo que te pasa a ti. No quieres entender.
0: Exactamente. Pero ¿cuántos hay que no se atreven a decírselo a ti en la cara?
1: ¿Pero a mí?
0: De tu opinión o de la opinión de esa persona.
1: ¿A mí?
0: ¿Cuántos hay?
1: Que llamen a la radio.
0: Correcto, efectivamente.
1: Ay,
0: correcto.
1: Javier, pon tu vivienda en alquiler, ¿vale?
0: No,
1: ponla.
0: Mi vivienda no la voy a poner en alquiler porque para eso la compré, ¿vale? Para eso la compré, la hice y después le tengo que comprar a la madre de mi hijo la parte de ella. Y la compré y la estoy pagando.
1: Sí.
0: ¿Vale?
1: Que digo que la pongas en alquiler.
0: Que yo podía haber cogido mi dinero
1: para que aprendas
0: la parte de ella,
1: lo que es ser arrendatario.
0: La empleé en mi vivienda. Para mi hijo y para mí. Así de claro. ¿Por qué? Porque entiendo que la principal, para poder caminar en esta vida hay que tener un techo, para esta estabilidad.
1: Claro, claro que hay que tener un techo.
0: Ya está.
1: Pero si lo alquilas, el arrendatario tiene también sus derechos. Y si tú no pagas, te tienes que ir a la calle. Si tú no pagas, te tienes que ir a la calle.
0: ¿Pero quién ha dicho ustedes que el arrendatario no tiene derecho a eso, Ros? Porque están mezclando el pequeño arrendador. Yo viví de arrendador y lo dije esta mañana y vuelvo y lo repito.
1: ¿Qué arrendaste tú?
0: Pepe Denis en la Solana.
1: No, tú estuviste de inquilino, no arrendador.
0: Sí, bueno, no, te estoy hablando.
1: Tú eres arrendatario. Es diferente.
0: Yo estuve de inquilino, vale.
1: Eso.
0: Pero a mí, el señor Dene, que tiene varias casas, me merece la mayor de todos los respetos porque me ayudó. Si me decía, oye, tenía que pagar el día 10, paga el día 15. No pasa nada, Javier. Ahí estaba Javier pagando. ¿Vale?
1: Javier.
0: Y ayudaba. Y tiene varios inquilinos allí.
1: Que sí, que eso no entonces, tiene nada que ver con la ocupación. No tiene nada que ver con la ocupación. Una persona que paga, sino el día 1, el día 15, está pagando. El problema es no pagar nada y no querer salir de la vivienda. Ese es el problema al que se enfrentan muchos arrendatarios y no están dispuestos a seguir así.
0: Eso, se está votando una ley que hay una letra pequeña que dice que los que no quieren salir de esa vivienda, los ayuntamientos las comunidades se hagan cargo de pagarle a ese pequeño arrendatario.
1: Lo mismo se dijo cuando el COVID. Ajá. Lo mismo. ¿Sí? Y no funciona, no funciona. Hay que construir vivienda social, Javier. Pues
0: venga, díselo al ayuntamiento, a ver, que empiecen a construir.
1: Están en ello.
0: Empezando aquí en San Mateo y acabando allá abajo en tal de un vecindario.
1: Están en ello, pero también se puede legislar. Es decir, desde arriba, obligar a las comunidades a construir vivienda social para su gente. Y eso no se ha hecho.
0: Pero ya han hecho 4 años que lleva gobernando el Partido Popular en todas las comunidades, ¿y por qué no han empezado a hacer vivienda?
1: Eso, balones fuera, venga, que lo están haciendo genial.
0: No, pero ¿por qué no han empezado a hacer vivienda? Si tanto quieren hacer vivienda, empieza haciendo vivienda en los sitios donde está gobernando.
1: Tú que eres socialista, muerte.
0: Y después te vas a ir al Parlamento y se lo dices a España. En aquel sitio gobierna el PP y Vox, y hemos hecho 50 viviendas que van a estar terminadas dentro de 15 días, o dentro de 2 meses, o dentro de 1 año. Pero hay 50 viviendas haciéndose, y vamos a hacer otras 150. Ese es el mensaje que yo quiero oír, Rosy. Ese es el mensaje.
1: Que lo están diciendo.
0: El cantamañana.
1: Cantamañana.
0: ¿Entiendes la diferencia?
1: El cantamañana lo tienes encima desde hace muchísimos años, y no dejas de escucharle, y así estamos,
0: pero
1: así estamos.
0: ¿Tengo razón o no tengo razón?
1: Javier.
0: ¿Quién gobierna ahora mismo en Canarias?
1: Javier.
0: Partido Popular y Coalición Canaria, ¿no?
1: Que estamos hablando de España, que está todo el mundo
0: cuando
1: enfadado.
0: Cuando te interesa hablar de España, cuando no te interesa de que porque gobierna el PP, no te interesa hablar del PP. Y después yo soy el
1: nada,
0: malo.
1: Tú mismo.
0: Porque me pongo enfuscado.
1: Tú mismo. Sigue para adelante así.
0: No, yo mismo. Venga. No, te lo estoy diciendo bastante claro.
1: Vente a la...
0: Empieza dando ejemplo y haciendo vivienda, tú que tienes el poder.
1: Habla con los arrendatarios, Javier, no conmigo.
0: Y después me lo llevas a España.
1: Habla con los arrendatarios, ¿qué opinan sobre estos decretos? Habla con ellos, ya yo he hablado.
0: Claro.
1: ¿Se echaron manos a la cabeza?
0: No,
1: todos. Verdad. Y me dicen que igual retiran la vivienda, no la van a alquilar, no se la van a jugar. Por eso Jans ha recibido presión de sus votantes y no va a votar a favor.
0: Bueno, a ver.
1: Venga.
0: Te digo.
1: Al grano, al grano.
0: Cuando
1: tenga
0: la tertulia ahí, cuando tenga la tertulia, yo no voy a tertuliar porque sabes cómo me pongo.
1: No, es que vale. no se puede hablar entonces, contigo, no escuchas.
0: No.
1: No escuchas.
0: Nadie quiere hablar conmigo, nadie quiere escucharme, pero todo el mundo me oye. ¿Eh? Todo el mundo me oye. Y yo no me escondo yo tengo el mismo discurso ahora que lo tuve antes y que lo seguiré teniendo. Y cuando las comunidades gobernadas por el Partido Popular empiecen a hacer vivienda como ellos dicen que quieren hacer y van a hacer, porque está en manos de las comunidades, ¿no? En la vivienda, de las comunidades que gobiernan, ¿no? Y da la casualidad que son del PP. Entonces, cuando ellos empiecen así, yo digo, coño, qué razón tenía Rossi, coño, qué tal, los pobrecitos arrendatarios, qué tal, otros, qué tal, no. El problema, te voy a decir cuál es, el problema es que si pueden alquilar a 1.000 euros no te lo van a alquilar a 500 y a 600. Ese es el problema, Rosy.
1: Más Javier, nada. ¿Por qué se alquila tan caro? Porque hay gente que no le queda de otra que alquilar eso porque no hay vivienda. A ver si lo entiende. O sea, no hay.
0: Ha
1: aumentado la población. Ha aumentado la población.
0: A todos los que
1: millones.
0: Viven en Las Palmas, que trabajan en Las Palmas, y que dale, se vengan a vivir aquí en Riva San Mateo, que cojan casas viejas. La reforme o que vayan a las afueras de eso. Porque yo veo que en Tamaraceite no para de crecer y de hacer vivienda. Por ejemplo, Tamaraceite. Y se va a Patel de 3/4 de lo mismo. Y nada más, hay un montón de solares ahí para hacer vivienda. ¿Por qué no la hacen? ¿Por qué? Pues esa es la gran pregunta. Por eso estoy yo en contra de todo eso.
1: Pues contesta la pregunta. Tú te haces la pregunta. Pero no tienes la respuesta. No la tienes.
0: Porque veo que es demagogia. No
1: sí,
0: es culpa
1: sí,
0: de
1: sí.
0: quien tiene dos casitas.
1: Demagogia
0: dos
1: no.
0: Dos casitas las puede amparar un ayuntamiento y decirle, don fulano, usted tiene una casa que adquírese. Coño, que esa mujer tal.
1: Javier,
0: y bueno,
1: escucha. Yo te compro el controlar el mercado. Lo he dicho aquí por activa y por pasiva. No puede ser. Y te lo dije, pues no me acuerdo qué día esta semana fue que estaba Paco Santana. No puede ser que sigamos pagando estos precios. Esto es una locura. Pero ¿por qué hemos llegado a esta situación? Porque no se construye vivienda. Y justo el Partido Socialista prometió que haría vivienda. ¿Por qué narices promete Sánchez vivienda? ¿Por qué?
0: Porque da la casualidad que Madrid gobierna.
1: Y dale con Madrid ahora. Te estoy preguntando por Sánchez, no por la Comunidad de Madrid. ¿Por qué le tienen tanto miedo a Madrid?
0: Madrid gobierna el PP y tiene la comunidad transferida en vivienda. Pues que empiecen a hacerla, coño. No digan que 8 años.
1: Contesta la pregunta que te hice.
0: Nah, mira, Rosy, están votando ahora mismo en la televisión, lo estoy viendo.
1: Vale. Vamos a ver.
0: Y te voy a decir, da eso para otro momento. Sí, porque mañana sí.
1: No me contesta.
0: Puede haber otra noticia diferente.
1: Venga,
0: que puede haber
1: vamos a lo de la excursión.
0: A las 6:30 en todos los sitios, como lugar y costumbre de todo. Como siempre, el mismo horario que han tenido otra vez. 8:30 en Tamaracete, 8:30 en La Ballena, 8:30 en San Mateo, 8:30 en Vecindario, bueno, 8:30 no, 9 en Vecindario, y sucesivamente, 9 en Santa Brígida y eso.
1: Vale, muchas gracias, Isabel,
0: de todas
1: la
0: maneras,
1: que insistía de todas en maneras, saber, dime.
0: De todas maneras, que estén atentos al WhatsApp, está todo el mundo apuntado ahí en el WhatsApp y se les va a mandar el horario a todo el mundo.
1: Vale, mejor el WhatsApp toda la vida. Vale.
0: No creo que te vaya a dar tiempo de dar la noticia, sea favorable o no, porque están votando y son muchos ministros.
1: Sí, los estoy viendo. Bueno, igual pongo el sonido y me entero aquí yo.
0: Pues sí, yo creo que gana.
1: Venga, adiós, Javier.
0: Bueno, hasta luego.
1: Ay, señor.
2: Alfonso Silvestre Alma vota no. Alí Aguado María Pilar. Alí Aguado María Pilar vota no. Almirón Ruiz Uriol.
3: Sí.
2: Almirón Ruiz Uriol vota sí. Almodóvar Sánchez Emilia.
4: Sí.
2: Almodóvar Sánchez Emilia vota sí. Alonso Cantorné Félix.
3: Sí.
2: Alonso Cantorné Félix vota sí. Alos López Ana Isabel.
4: No.
2: Alos López Ana Isabel vota no. Álvarez de Toledo Peralta Ramos Cayetana. Álvarez de Toledo, Peralta Ramos Cayetana, vota no. Álvarez Fanjul Beatriz.
4: No.
2: Álvarez Fanjul Beatriz, vota no. Álvarez González Alicia.
4: Sí.
2: Álvarez González Alicia, vota sí. Álvaro Vidal Francesc Marc.
3: Sí.
2: Álvaro Vidal Francesc Marc, vota sí. Andala Ubi Teslem.
4: Sí.
2: Andala Ubi Teslem, vota sí. Andrés Añón Carmen.
4: Sí.
2: Andrés Añón Carmen, vota sí. Antuñano Colina Pablo. Antuñano Colina Pablo vota sí. Aragonés Mendicuchía Carlos. Aragonés Mendicuchía Carlos vota no. Aranda Vargas Francisco. Aranda Vargas Francisco vota sí. Argota Castro Trinidad Carmen.
4: Sí.
2: Argota Castro Trinidad Carmen vota sí. Argüelles García Silverio.
3: No.
2: Argüelles García Silverio vota no. Armario González Blanca.
4: No.
2: Armario González Blanca vota no. Arribas Maroto Manuel.
3: Sí.
2: Arribas Maroto Manuel vota sí. Asarta Cuevas Alberto vota telemáticamente no. Aznar Teruel Evarist. Aznar Teruel Evarist vota no. Asorín Salar Lázaro.
3: Sí.
2: Asorín Salar Lázaro vota sí. Badía Casas Eloy.
3: Sí.
2: Badía Casas Eloy vota sí. Barrio Baroja Carmelo. Barrio Baroja.
1: A ver si pone un plano y sabemos por dónde va, porque vaya jaleo que tienen ahí. Claro, a uno por uno.
2: Mañón Rolo Juan Andrés vota no. Beamonte Mesa Luis María.
3: No.
2: Beamonte Mesa Luis María vota.
1: Yo les digo que si esto fuera bueno, si estuviera todo bien atado, bien hilado, la gente hubiera votado que sí. En pleno, estarían todos de acuerdo.
2: Belda Pérez Herrera Enrique vota no. Belmonte Gómez Rafael Benigno.
3: No.
2: Belmonte Gómez Rafael Benigno vota no. Bendodo Benasayag Elías.
3: No.

0: Dani y Julia. Un día Pinoz María Elena. Un día Pinoz María Elena vota no. Borrego Cortés Isabel María. Borrego Cortés Isabel María vota no. Bravo Baena Juan. Bravo Baena Juan vota no. Cabezón Casas Tomás. Cabezón Casas Tomás vota no.
1: Ah, por Cacho, cierto. Isa, Iván. Por cierto, en lo que ellos siguen ahí. Que esta tarde va a estar por aquí una parranda que se llama Ya te dije. A las 7 de la tarde. Bueno, si esto se alarga, yo me voy, ya conoceré el resultado de la votación. Porque no sé yo cuánto va a tardar esto. Bueno, hay que ver cómo está el patio. Miren, otra cosa es que, porque Javier dice, no, es que los ayuntamientos pagan, da igual. Pero ustedes saben lo que hay que hacer para poder justificar que el ayuntamiento paga. Hay que hacer mucho movimiento de papel. ¿Y quién tiene que hacerlo? El arrendatario. Es que hay que ponerse en el papel del pequeño arrendatario, el que tiene una vivienda o tiene dos y quiere alquilar y estar tranquilo. Vale, hay que ponerse en la piel de esta gente. Yo me pongo en la piel del vulnerable, claro que sí, y digo que es responsabilidad del gobierno, comunidad autónoma, ayuntamiento, gobierno de la nación, el vulnerable. Repito, hay que ayudarle siempre. Nadie en este país tiene por qué pasar carencias, nadie. Pero lo que no puede ser es que esas carencias las cubra el bolsillo de un ciudadano que arrenda una vivienda para intentar que alguien tenga techo. Le sale mal y se queda con este problema encima. No, no, no, no.

0: Bueno, señores, tengo a las 3 de la tarde que estar en un sitio. Muchas gracias por elegir esta emisora de radio. Yo respeto las opiniones, ¿eh? Ojo, ojo. Ahora me tienen que argumentar. Que dicen que no.
1: Estoy a un paso del penal de San Quintín.
0: Pasen una feliz tarde.

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1: Son las 2:32.

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0: son las 3 de la tarde.
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0: Hola.
1: Voy a ver si puedo sacar el collino del chiquero para llevarlo para la leyosa.
0: ¿Pero qué demonios hace?
1: A ver si puedo echar el collino fuera de aquí del chiquero.
0: ¿Pero para dónde va con el jodido collino?
1: Para la leyosa, que es la bajada del collino.
0: ¡Ay, mi collinito del alma! ¿Cómo vas a dárselo?
1: Oh, para que hagan la fiesta, ¿qué vamos a hacer?
0: ¿Y quién es ese hombre que está contigo ahí?
1: Ni ganó el panadero que estoy hablando con él, a ver si me lo alcanza allá arriba en un momento. En el jurgón.
0: ¡Ay, que se muelen al collino ahí en el camino!
1: Ni ganó. Abre la puerta ahí y echa una mano aquí. Pues agárralo por las orejas para meterlo dentro del jurgón, venga. Ni ganó. Agarra ahí, que se los echa fuera.
0: ¿Y qué fiesta del demonio es esa, mi flanillo?
1: Muchacha, ¿tú no sabes que todos los años se hace la fiesta de la bajar collino en la leyusa? Eso lo cogen ahí arriba en el lomo los ingleses y lo bajan hasta la leyusa. Después de la bajar collino, cuando lleguen, hay una gran verbena. Valentín es que toca el serrucho.
0: ¡Ay, mi cochinito, que no lo vuelvo a ver más nunca! El trabajito que me ha dado echándole fregaduras y todo.
1: Oh, pues, ¿qué quieres? ¿Dinero y collino? Dinero y collino no puede ser, mija. Tú olvídate de tu collino, que tú te cogiste las perras.
0: Júntale con grasa dura a ver si no se lo lleva.
1: Pues habrá que juntarlo a ver si le resbala y se queda atrás.
0: ¿Y cómo van a hacer una fiesta de esa?
1: Muchacha, que todos los años, ya llevan 4 años haciéndolo, que ha tenido un éxito del coño en la mar, que viene gente de para afuera a la fiesta esta de la bajar collino.
0: ¿Y a qué hora es eso?
1: A las 8 de la noche, a las 20 horas. Empieza la fiesta de arriba hasta que los ingleses van hasta la asociación de vecinos de la leyusa.
0: Uy, pero ¿qué es lo que hacen?
1: El collino lo llevan arriba. Lo llevan arriba en el jurgón. Le hacen como una carroza. Lo traen con una carroza y la gente cantando y bailando. Pues eso va a estar bueno, hasta yo tengo ganas ahí.
0: Entonces es una terrible parranda, ¿será?
1: Eso, ¿cómo es eso? Se empiezan allá arriba en el lomo los ingleses por ahí para abajo y jarreteando y para abajo con el collino. Y música que te pego y llegan aquí abajo en una, bailando en una pata sola.
0: Epifanio, cuando llegue, ¿qué hacen? ¿Lo matan allí mismo?
1: ¿Cómo lo van a matar, muchacha? Después hacen una fuerte verbena allí cuando llegue toda la gente.
0: ¿Qué día viene a hacer eso? Te vas a llevar el cochino y anda ahora, que me da pena.
1: Eso se lo llevan para medirle la talla, para ver el trono, la medida que lleva.
0: Es que me da tanta pena porque es como si fuera un miembro más de la familia.
1: Hombre, lo es, pero ¿qué vamos a hacer? Dinero, cochino no podemos tener.
0: ¡Nicanor! ¡Tenga cuidadito! ¡Regrésemelo!
1: ¡Nicanor, trae una docena de motos y a ver si se lo saca la vieja! ¡Por darle como pena después de venderlo! ¡A ver si lo recupera! La vieja agarrada esta, coño, siempre quiere dinero y cochino y quiere dos.
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1: Son las 3:31.

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1: Son las 4:01.

0: Roberto. Menos mal que aparece, hombre. ¿A usted le echaron aceite en las patas?
1: ¿Por qué dice eso, doña Mamerta, que se me echaron aceite en las patas? ¿Qué pasó ahora?
0: Oh, porque no aparecía por aquí por mi casa usted para nada. Y llamándolo al telefonillo que tiene en la cintura y no resollaba ni por nada. ¿Qué se creía? ¿Que era del banco?
1: No, yo miro el teléfono y según quien me llame contesto. Yo sabía que para algo me quería. Vamos a ver, ¿que para qué me quiere ahora? Usted sabe la cantidad de llamadas y WhatsApp que yo recibo al día. Usted diría que yo voy a estar atento a usted. Y encima cuando la vi, digo, más tarde la llamo. Después se me olvidó.
0: Pues ponga la wifi.
1: Yo tengo la wifi, tengo todo eso, lo tengo yo ahí. Eso no hay problema ninguno. Y usted sabe ya lo que es la wifi.
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3: Son las 4:31.

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0: Son las 5 de la tarde.
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0: Voy a ver si puedo sacar el collino del chiquero para llevarlo para la lechuza.
1: ¿Pero qué demonios hace?
0: A ver si puedo echar el collino fuera de aquí del chiquero.
1: ¿Pero para dónde va con el jodido collino?
0: Para la lechuza, que es la trabajada del collino.
1: ¡Ay, mi collinito del alma! ¿Y cómo vas a dárselo?
0: Oh, para que hagan la fiesta, ¿qué vamos a hacer?
1: ¿Y quién es ese hombre que está contigo ahí?
0: Nicanor, el panadero, que estoy hablando con él a ver si me lo alcanza allá arriba en un momento. En el jurgón.
1: ¡Ay, que se muelen al collino ahí en el camino!
0: Nicanor, abre la puerta ahí y echa la mano aquí. Pues, agárralo por las orejas para meterlo dentro del jurgón, venga. Nicanor, agarra ahí, que se los echa fuera.
1: ¿Y qué fiesta del demonio es esa, mi flanillo?
0: Muchacha, ¿tú no sabes que todos los años se hace la fiesta de la bajar collino en la lechuza? Eso lo cogen ahí arriba en el lomo los ingleses y lo bajan hasta la lechuza. Después de la bajar collino, cuando lleguen, hay una gran verbena. Valentín es que toca el serrucho.
1: ¡Ay, mi cochinito, que no lo vuelvo a ver más nunca! El trabajito que me ha dado echándole fregaduras y todo.
0: Oh, pues, ¿qué quieres? ¿Dinero y collino? Dinero y collino no puede ser, mija. Tú olvídate de tu collino, que tú te cogiste las perras.
1: Júntale con grasa dura a ver si no se lo lleva.
0: Pues habrá que juntarlo a ver si le resbala y se queda atrás.
1: ¿Y cómo van a hacer una fiesta de esa?
0: Muchacha, que todos los años, ya llevan 4 años haciéndolo, que ha tenido un éxito del coño nomás, que viene gente de para afuera a la fiesta esta de la bajar collino.
1: ¿Y a qué hora es eso?
0: A las 8 de la noche, a las 20 horas. Empieza la fiesta de arriba hasta que los ingleses van hasta la asociación de vecinos de la lechuza.
1: Uy, mire, ¿qué es lo que hacen?
0: El collino lo llevan de arriba. Lo llevan de arriba en el jurgón. Le hacen como una carroza y lo traen con una carroza y la gente cantando y bailando. Pues eso va a estar bueno, hasta yo tengo ganas ahí.
1: Entonces es una terrible barranda, ¿será?
0: Eso, ¿cómo es eso? Se empiezan allá arriba en el lomo los ingleses por ahí para abajo y jarreteando y para abajo con el collino. Y música que te pego, llegan aquí abajo en una bailando en una pata sola.
1: Epifanio, cuando llegue, ¿qué hacen? ¿Lo matan allí mismo?
0: ¿Cómo lo van a matar, muchacha? Después hacen una fuerte verbena allí cuando llegue toda la gente.
1: ¿Qué día viene a hacer eso? Te vas a llevar el coñero y anda ahora, que me da pena.
0: Eso se lo llevan para medirle la talla, para ver el trono, la medida que lleva.
1: Es que me da tanta pena porque es como si fuera un miembro más de la familia.
0: Hombre, lo es, pero ¿qué vamos a hacer? Dinero, coñero no podemos tener.
1: ¡Nicanor! ¡Tenga cuidadito! ¡Regrésemelo!
0: Nicanor, trae una docena de motos y a ver si se lo saca a la vieja. Póngale con pena después de venderlo. A ver si lo recupera. La vieja agarrada esta, coño, siempre quiere dinero y cochino y quiere todo.

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1: Son las 5:31.

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1: Son las 6:01.

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0: Muy buenas tardes, queridos oyentes, amigos, simpatizantes, enfermos en el hospital insular, en el Negrín, enfermos en casa, taxistas, servicios, a todos, muy buenas tardes, muchísimas gracias por estar al otro lado. Somos la emisora de servicio y cultural Radio Las Medianías desde Gran Canaria. Esa radio que les ha ofrecido ya más de 90 grupos aquí en estos 5 años, Javier. 5 años llevamos ya, parece que fue el otro día. 5 años y llevamos ya haciendo música de todas clases y de todos los gustos y para todos los colores. Hasta el otro día venía un grupo que hacía boleros tan bonitos como el de Madre Canaria. Así que un poco subiendo la moral de esta emisora para que ustedes también la suban. Y el que no haya venido, que venga. Siempre lo repetimos, el que no haya venido a la radio, aquí no se le impide venir a nadie, a nadie. Aquí han venido sancochos, faicanes. Yo por decir algo por encima, porque para nosotros aquí no hay grupo más grande ni más chico. Aquí ha estado La Parranda, La Sal, ha estado Risco Verde, a Chimensei. Y hoy, bueno, pues hoy hay una parranda que yo mirando para los tíos, me he hecho cachondeo aquí. Yo le dije a los chanos cuando se me mira qué gamberros esto. Y aquellos que el estampido, mire, le dieron un estampido a la puerta, échalo fuera, Javier. Y hoy voy a tener que decir un cachondeo también aquí con esta... ¿Cómo se llama esta parranda, Sergio?
1: Ya te dije.
0: ¿Cómo que ya me lo dijiste? No me has dicho nada. ¿Que no me has dicho nada?
1: Ya te dije, tal cual.
0: Ah, se llama... Bueno. Ya te dije, viste cómo... Mira, estoy oyendo que los oyentes se están riendo, ¿eh? Bueno, bienvenidos a esta su casa, a la Radio Las Medianías, al programa Parrandas en la radio. Y bueno, ya han comenzado con una cancioncita popular. Pero también queremos alguna cumbia, también tiene cumbia, ya te dije.
1: Algo hay.
0: Y lo último, hay una petición del jefe, que eso tiene que, ahí, esto es sagrado. Porque,
1: el jefe diga.
0: Porque si no lo tocas, no pisas más radio las medianías. Cuidado con lo que es. Bueno, estoy viendo un montón de amigos míos, muchísimas gracias por estar aquí. Estoy viendo a uno con un sombrero allí, que es amigo mío también. ¿De cuándo era? De los Valderrama, ¿te acuerdas? Yo me acuerdo perfectamente de los Valderrama. La primera vez que yo te vi tocando en los Valderrama fue en antes le decíamos La Barriada, ahora se llama Valdos. Pero antes, ¿cómo era? La Barriada, yo... No, pero el barrio, el pueblo. La Barriada, yo... No, ahora es finito. Antes era, coño, ¿dónde va a ir para La Barriada, yo? Bueno, todo va cambiando y es un plan broma. Pero bueno, es un orgullo que estés aquí, igual que algún familiar mío que hay por aquí también. Al que se le saluda, José se copa allá afuera. Ah, claro, te habías puesto una camisa morada de esta, bienvenido para adentro. Bueno, que seguimos tocando para no enrollarnos mucho y para que los oyentes escuchen. No solo los oyentes, sino el Facebook también. Adhiérase en el Facebook de Radio Las Medianías y nos escriben algo por aquí, queridos oyentes. Se ve mucho mejor porque Sergio aquí en el video está más guapo este hoy.
1: No
0: sé. No sé cómo te las apañaste, porque yo antes no te veía tan guapo, pero ahora te veo por aquí y digo, coño, este tío. Bueno, dale.
1: No, problema.

0: Ese no canta nada, este. Lo estaba sellando, ese no canta nada. Él no se sabe la canción, él, tú, a mí nada, a mí toca. Como uno que yo tengo en mi parranda, a mí igual. Por cierto, en esta época hemos tropezado muchas veces, ya te dije, Risco Verde, ¿no? Y ha sido muy agradable, amigo. ¿Fuimos a Hornos del Rey o no fuimos? No, y en Hornos del Rey que nos hicieron una publicidad increíble. Hoy la volví a colgar porque esas cosas me gustan y me gusta recordarla y regodearme en eso. Qué bonita, ¿eh? El tío cantando allí. Yo te dije, Risco Verde. Oye, está en el Facebook para el que lo quiera ver.
1: Solo lo que nos hemos encontrado este año y lo que nos queda por encontrar.
0: Gracias a Dios, ¿no? Cuando tú pensaste en tropezar con Risco Verde cuando tú fundaste, ya te dije. Sí, pues, no, fue, te lo dijo Elías, porque Elías ha sido colaborador nuestro también. Elías fue el que te lo dijo a ti. Bueno, señala para allá para Elías, Javier, para que sepa quién es Elías, que está allá, el que tiene el sombrero. Sí, sí. Bueno, Elías, tú un cachondeo, tú no es para pa reírnos, no es para... No, porque cuando salga para afuera puede ser que me dé un tortazo y fuera, no me pegue. Bueno, y a los demás que tienen alguien, tiene algo que decir, este hombre que no canta, que hable más que sea. Como dijo uno aquí un día, hola, me cago en 10. ya está. Venga, dale otra canción que sea bonito y ahora vamos a hacerlo todos juntos. Después de esto hacemos la publicidad todos juntos, pues si no se me muere el móvil. Dale.

0: Ahí estaba, en esa cancioncita que todo el mundo tiene que tocar. Tiene que tocar. Bueno, ahora vamos a los anuncios antes de que se me muera el móvil, que tengo por aquí un montón de anuncios aquí. Empezamos por el principio, como tiene que ser. El 3 de noviembre, que será mañana, fiesta en el Valle de los Nueve, noche de tradiciones. Ahí estaba Pepito, el tocador que dice aquí, y nuestra querida parranda Yemayá, nuestros amigos Yemayá. Después también el día 2, esta noche, fiesta de San Vicente Ferrer en Valle Seco. Memorial Dolores Suárez, Lolita, o Loli, como lo ponen aquí. Actuarán Avenchara y el Novo de Galicia, Nuevo Viana de Galicia. Qué bonito, ¿no? Esta noche, mañana, romería, y entre otros estará la agrupación folclórica Los Ovejeros. Mañana en Valle Seco, romería. También mañana día 3 a las 18 horas, 6 de la tarde. Mira qué fino soy, 18 horas. De luego, a las 6 de la tarde, hombre. Romería del Rosario Nahuime, mi sitio, mi pueblo, el sitio donde yo nací. Estará entre otros Aulaga, ya te dije, ¿también está? Pues aquí dice ya te dije. ¿No están en Nahuime mañana ustedes? Pues vaya, que yo le digo, no, ya esto está apuntado. Después está Amigos Siete Islas de Carrizal, con la parranda Feluco el Chico. Mira, otro nombrito que se las trae. Vamos a llamar a Feluco, a ver dónde está. Como es chica, apenas ni se ve, dice. Y eso me dijeron los compañeros. También se llama Sergio el director, ¿eh? Sergio, no te confundas.
1: ¿Hay muchos por ahí?
0: Hay muchos. Y todos iguales, ¿eh?
1: Oh, buena gente.
0: Sí, yo decía al revés, pero bueno. T6, Los Goretes de Lourdes, mis amigos del Goro. La parranda, ahí, se me borró aquí. La parranda de mi amigo Luis Benítez, que hay que nombrarlo siempre. Los Llanos Prietos, parranda Llanos Prietos. Antes se llamaba el Taller Folclórico. Aquello, cuando se divorciaron ellos, me costaron lágrimas porque yo le tengo mucho cariño, porque son del Cruz Arenal, donde yo me crié. Soy de Agüime y me crié en el Cruz Arenal. Entonces, pues... Pero ahora están otra vez fuertes y andando. Fíjate lo que están haciendo. Se van por todos los barrios y todos los pueblos tocándole a la gente enferma en las casas. ¿Hay algo más bonito que eso? Yo creo que no.
1: No hay nada más bonito que eso.
0: Amigo, y esta gente se reúnen para ir a tocarle gratis a sus casas. Les llaman a la puerta, les tocan fuera, les tocan dentro. Pero, y me acuerdo que en la pandemia, tanto Pepe Benítez como Luis y los compañeros cogieron una camioneta cargada de comida y le repartían por la gente que ellos sabían que no tenían apenas que comer. ¿Entiendes? Eso es muy grande. Eso como seres humanos son, y aparte que son amigos míos desde que nacieron prácticamente. Bueno, cuando éramos chiquillos, nosotros a la guirrea de Barranco Balo para acá, lo que es hoy el pueblo de Arinaga, y lo de los Prietos para allá, los Sánchez, los Benítez, y todo, a la guirrea, y al día siguiente a la escuela estábamos juntos jugando ahí tranquilamente. Fíjate tú, que antes no había mala idea. Bueno, seguimos, perdón por el cuento este que me traigo yo, pero después el 4 de octubre a las 11 de la mañana, misa sabandeña de los Medianeros de Gran Canaria. Bueno, aquí, en Vegueta, en la plaza de Santo Domingo Vegueta. Un saludo para Miguel Ángel. El 3 de octubre, o sea, mañana, romería en Valle Seco, Los Ovejeros, ya lo dije antes. El día 2 de octubre, esta noche, festival en Nahuime, organizado por la agrupación folclórica La Villa, Siete Orillas, son de Las Palmas, Los Labradores de Valle Seco y la agrupación folclórica La Villa, de mi amigo Pepe Antonio. También el mismo 4 de octubre, al domingo, visita cultural al Loro Parque de la parranda Amigos Isleños. Seguimos. Después decimos lo otro porque si no nos cansamos. A ver, Javier, ¿había algo por ahí en el Facebook de mensaje de anuncio? ¿Había algo?
2: Hay algo que no sale por aquí, no sé por qué.
0: Bueno, lo decimos después. Lo buscamos después. O en el móvil. El móvil, seguramente. Bueno, dale, Sergio, otra cosita. Otra cancioncita guapa ahí. ¿Eh?

0: Bueno, por el Facebook nos escribe Juan Tomás Medina Hernández. Felicitar a la parranda y principalmente al Sergio Alonso. ¿Qué tiene Sergio Alonso que no tenga a los demás aquí? ¿Esto qué es?
1: ¿Sí me conoce?
0: Oh, este hombre dice Juan Tomás se llama. Juan.
1: Ah, sí, Juan Medina.
0: Gracias, Juan Medina. Juan Tomás Medina Hernández, dice aquí. Pero a Sergio y Chacho Juan, la próxima vez, felicita a los demás también. De mejor espera, el peloteo familiar no falla. Bueno, también nos escribe, Carmelo Jiménez. Enhorabuena, Carmelo, porque el otro día fue uno de los vocalistas en ese homenaje que le hicieron a Radio Vegeta. Estuvieron por aquí, Verode. Un saludo muy grande para Verode, hasta Santa Cruz de Tenerife llegamos, que son mis amigos. Estuvieron también en el homenaje ahí en Radio Vegeta, un homenaje que le hicieron a un programa de radio que tienen ahí. Y estuvo de vocalista también Carmelo Jiménez. Para que ustedes sepan quién es Carmelo Jiménez, que haya estado aquí unas cuantas veces, es uno de los componentes de los Cebolleros, o sea que tiene cebolla, no le va a faltar cebolla en su casa. Y también el Molinillo, que yo siempre cuento la historia. Hoy no lo voy a contar. Elías, que la ha oído 3 o 4 veces, se la sabe entera. Bueno, pues también estaba con el director de Molinillo, el Molinillo, la parranda esa tan bonita que vino de allá, desde Galda. Y nos dice Carmelo, ya que lo he presentado, me dice, buenas tardes, señor Paco Silva. Señor Paco, es que yo se lo dije, usted me dice a mí, señor. Y cumplió. Saludos a este maravilloso programa que mantiene la esencia de la parranda, de nuestra gente, a la gente de Telde y especialmente a esta parrandita, para que continúen con lo nuestro. Un abrazo de parte de Carmelo Jiménez. Gracias, casi nada. Bueno, pues, nosotros también le mandamos un abrazo, dando y dando. Bueno, gracias. Después decimos lo demás porque aquí dice, don Javier Santana Miranda está viendo el programa. O sea, privilegio que don Javier Santana Miranda esté viendo el programa. Sí, lo dice aquí. Bueno, sigue la música, venga.

0: Bueno, Sergio, vamos a ver. Empieza a decir nombres por aquí para allá, porque si no, esto es un cachondeo. La gente preguntando, ¿quién es aquel? ¿Cómo se llama aquel? ¿Cómo se llama el que no canta? ¿Cómo se llama el otro? Mira, ve. Venga, dale, empieza.
1: Aquí tenemos a Rita.
0: Con Rita, la U. Muy bien. ¿Cuál es la U?
1: La U.
0: Ah, vale.
1: Suso.
0: Este
1: que no lo conoce.
0: A ese no lo conozco.
1: Este no.
0: Ni el otro acá tampoco.
1: El otro acá tampoco.
0: ¿Y el que no canta?
1: Santiago.
0: Oh, Santiago. A partir de hoy canta Santiago. Tú verás. Este sí Pepe, lo conozco. Pepe. De toda la vida, Pepe, ¿no?
2: Todavía, Pepe. Otro Pepe, José.
0: Otro José. Bueno, José para diferenciarlo, porque si no. Y el que está. Y el que está de pie allá arriba.
1: Adrián.
0: ¿Y la señora que se ríe tanto?
3: Nieve.
0: ¿Y el que está por allá sentado?
1: El hijo de Nieve.
0: ¿Y la que está por la punta acá?
1: Juana y Lupe.
0: Mira, ¿y su? Pues está bien. Mira, Suso, ¿y aprendiste a tocar? Porque tú siempre me decías, estoy aprendiendo. Cada vez que decía, ¿qué pasó, compadre? ¿Cómo va? Una vez en Belenar me dijiste eso.
1: Tía,
0: no, ya veo que aprendiste, porque coño, ¿no? Sí. Sí, me alegro que estés aquí, compadre. Muchas gracias. Bueno, seguimos otra canción que están en se me vienen arriba y luego ya después no sirve el programa. Venga, dale.

0: Bueno, viva San Andrés, hombre. Aquí también hay un barrio que se llama San Andrés y es marino también. Está por ahí, por ¿cómo se llama eso allá? Ahora no me acuerdo. ¿Por el rinconcito, no? El puertito, por allá del puertillo. San Andrés. Sí. Oye, y la canción de antes, ahora me estoy acordando, ¿quién cantó? Las mujeres no cantaron aquello de A la más fue por agua y con un cesto, oye, eso no lo cantaron. Después lo voy a oír otra vez, a ver si cantaron eso del cesto. ¿Eh?
1: No,
0: esa
1: cantaron.
0: ¿No la cantaron? Pues esa es la más que me hace gracia porque vas a ir a buscar agua con un cesto a la playa. Bueno, es broma, cada uno toca a su manera, eso era una tontería que se me ocurrió ahora. Actuaciones, Sergio, y alguien más que hable. Las mujeres no quieren hablar, chiquillas, que ustedes a ustedes con las hablantinas que son. Hablantinas en el buen sentido, cuidado que aquí dice, menos de nada se ofende la gente ya hoy en día con eso del machismo y todas esas historias, y aquella. Pero bueno, vamos a respetarnos, pero la broma es broma. Habla.
1: Yo te digo, Paco.
0: Las actuaciones próximas.
1: Actuaciones. Antes mismo estábamos hablando, Paco, de que teníamos el día 11.
0: Sí.
1: Me llamaste un día por teléfono.
0: Sí.
1: Para ir a Buen Arteme, parece.
0: A Buen Arteme.
1: Y yo tenía ocupado para ir al Pilar hoy mismo.
0: Ah.
1: Y yo no tenía Pilar arriba en Malpay, que no sé. No,
0: se había suspendido. Sí.
1: Y claro, no tenemos. El día 15 sí. Vamos aquí a la Romería de la Luz.
0: Ah, la Luz, qué bueno, sí.
1: Buena,
0: sí.
1: Buena.
0: Muy bien.
1: Estamos ahí que la hace Buchito Café
0: para sí.
1: Que
0: lleva Buchito Café y un poco también los amigos isleños también.
1: Amigos también, sí.
0: Participan
1: también,
0: ahí también.
1: También.
0: En todas las fiestas cercas aquí de lo que es Las Palmas, ahí están ellos participando.
1: Sí. Ellos están, claro.
0: Ellos están también.
1: Son los últimos porque dieron sí. La lista de. Está la parranda de la sala, hay varios.
0: Exactamente,
1: varios,
0: sí.
1: Varios. Pues. De momento para este mes de octubre estamos así de esa forma.
0: Pues, y después proyectos de grabar, porque esto se merece un disquito para su casa, más que sea. Yo tengo el mío en mi casa, ¿eh?
1: No creas que.
0: Yo estoy todo el día, tiene que hacer algo así, porque yo estoy todo el día, ¡ah, güey! Por favor, es la primera canción del disco, es la única que me sé.
1: Sí, yo pido a la secretaria y al vicepresidente que somos más o menos los que estamos aquí, los que empezamos con este proyecto. Y Suso
0: va, él va a todos lados. Como tú le digas, vamos, dice, vamos. Y ya sale corriendo. Bueno, es lo que fue.
1: No dejaron seguir.
0: Sí.
1: No dejaron seguir con el proyecto de la otra barranda porque se apoderaron de un nombre.
0: Vale, bueno. Bueno. Eso como cuando ibas a venir aquí y luego dijeron.
1: También.
0: Ah, habla por el micro que apenas se te oye.
1: El año pasado. Y quedemos nosotros.
0: Ahí está.
1: En venir.
0: Y quédate ahí
1: esto
0: ahora.
1: Pesa mucho, Paco.
0: Te cuidó.
1: El año pasado, Paco, te voy a pedir disculpas.
0: No pasa nada, pues ya lo aclaramos.
1: Te voy a pedir disculpas, sí, Paco, porque el año pasado quedemos en venir una fecha y esa fecha no pude venir. No pude venir porque me faltaba gente. Y claro, después tuve un día en, no sé si en los finados, en la partilla, me dijiste que la baranda, ya te dije, estaba ese día
0: sí,
1: en la garita.
0: Sí, Paco, eso te lo iba a aclarar, eso lo aclaro yo, porque yo vi a Lía. Que es su verdadera parranda, es aquella. Aquí está yendo una manita, sí. ¿No? Aquí está yendo una manita, pero la parranda de toda la vida de Elías ha sido la parranda de la sal. Y entonces yo
1: nunca,
0: no vi a los demás, vi a Elías y digo, aquí está, ya te dije. Y era un viernes,
1: claro,
0: el mismo viernes.
1: De todas formas, se decía eso, que dijimos que lo íbamos a cerrar ese día allí, que no tenía por qué ni haberlo dicho yo, de igual. Pero de todas formas, no pasa nada, ¿entiendes?
0: Ya están aquí.
1: Ya están aquí. No pasa nada.
0: Eso es tierra.
1: Pero no, está cerrado.
0: Ya están aquí porque ustedes han seguido siendo mis amigos y yo los he saludado y además, muy orgulloso de coincidir. Ir con ustedes
1: claro,
0: en la fiesta,
1: claro,
0: en Marzagán, que fue muy bonito vernos allí,
1: también,
0: en Marzagán.
1: También.
0: Y, sí, y bueno.
1: Cualquier cosa sabe que tienes a la baranda, ya te dije a tu.
0: No, pues sí,
1: siempre
0: por eso.
1: Hablemos con tiempo, tal cual, no hay ningún problema. Incluso me han llamado varias veces, Paco. Y me ibas a dar dos salidas, no sé dónde, en un sitio.
0: A unos cuantos sitios. Te llamé para Juan Grande, no pudiste ir.
1: Exactamente, y estaba ocupado también. Estaba en Juncalillo.
0: Bueno, pues.
1: De
0: ¿Y yo qué te dije? Si tienes actuación, eso es bueno. No es malo que tú me digas, está ocupado. A mí me encanta que está ocupado,
1: pero
0: así tocamos
1: claro,
0: todo.
1: Lo que no se puede es dar palabras y después no cumplir.
0: No,
1: ¿entiendes?
0: Me ha pasado.
1: Por eso yo quería aclararlo también, Antena, que sepas que de verdad que me siento un poco mal, ¿entiendes? Por ese día me siento muy mal.
0: No, pero ahora fíjate, tú tienes que decirlo. Ahora te he dado tres fechas para que venga. Las hemos ido mudando.
1: Sí,
0: tenías que venir el día 9. Pues no viniste. Tenías que venir el 25 era de septiembre.
1: Sí, sí, sí.
0: No
1: venía
0: viniste.
1: Los Chanos esta nueva temporada y después seguía yo la
0: exacto, los Chanos el día 4 y usted el día... No, el 9, no, el 11.
1: El 11,
0: el 11. El 11, el 11. Yo me equivoqué antes con el número.
1: Después se suspendió. Pero no. Paco, vamos a enterrar eso y ya estamos aquí.
0: Pa'lante. Eso te digo, que yo he seguido contando con usted, pues te sigo llamando, y aquello fue un lapsus de la vida. Cosas que pasan.
1: A ver, las piedras están en el camino, no se tropieza con ellas.
0: Exactamente.
1: No se tropieza con la piedra, está claro.
0: Suso, di algo, Suso.
2: Yo lo que digo es que hay que seguir con el folclore pa'lante.
0: Y con la parranda, porque esto es una parranda.
2: Y la parranda.
0: Sí, con el folclore sí, pero tú eres parrandero 100%, porque yo te he visto tocar toda mi vida desde que te conocí, que eras así chiquitito todavía. Lo que ya estaba fuertote, ¿no? En aquella época. Sí. Fíjate si me acuerdo que digo que estaba fuertote. Bueno, que sí, hombre, hemos coincidido muchas veces y tú estás contento con Ya te dije, o te lo tengo que decir.
2: No, yo estoy muy contento porque voy a decirte una cosa. Yo fui uno de los primeros también iniciadores de la parranda, Yo te dije.
0: Sí.
2: Y he estado de acuerdo con todo lo que se ha hecho. Y he participado.
0: Y has participado, que es lo importante. Sí, señor.
2: Yo participo.
0: ¿Y tú crees que esto tiene futuro, Suso? ¿Tú crees que esto tiene futuro? Esta gente, mira cómo se ríen ellos, mira.
2: Pues bueno.
0: ¿Tiene futuro?
2: Vamos a seguir con nosotros, con lo nuestro.
0: ¿Y este tío se porta bien?
2: Conmigo sí.
0: Ah, ten cuidado. No, pues yo lo tengo entre ojos, no te creas. ¿Y Pepe, José? No, a Pepe Jaquea, que es José. ¿Qué dice?
3: Bueno, pues aquí estamos empujando porque esto lo queremos sacar adelante entre todos, porque Suso es el puntal, aquí el amigo del director, la secretaria ahí con el que se pase saca el mi madre la agüita.
0: Mira, cuando llegues al risco no puedes más que se caiga la muy bien, y el otro Pepe de acá, ¿qué dice? El de acá.
4: Bueno, yo hace poco que empecé con ellos.
0: No importa, mejor, más tienes que hablar. El primero que, el último que llega es el más que habla.
4: Vamos a ver qué sale de aquí.
0: Vamos a ver. ¿Y las mujeres?
5: Bien.
0: Bien, bueno. Cortito pero inciso. ¿Y la otra que por allá qué dice?
6: Ok, volvimos otra vez a venir a verlo a usted.
0: Otra vez a la radio. ¿Eso quiere decir que le gustó?
6: De las islas a través de la emisora.
0: Sí. Bueno, eso quiere... ¿Y el de la puerta, muchacha? ¿Qué dice el de la puerta? Que este está callado y no dice nada. Espera, no hable para que es que no lo escucho, Repite, hazte para acá.
7: Todo bien, gracias a
0: Dios. ¿Y estás contento aquí? ¿Estás contento?
7: Sí.
0: Me alegro mucho. Bueno, sigan tocando para que no hablen tanto.
6: No pregunte, carajo.

0: Oye, hoy más de un enfermo se levantó de la cama del hospital a bailar, porque esta canción la han rescatado, ¿eh? ¿Cuántos años hace que yo no oía Cielito Lindo, tú? Enhorabuena por rescatarla. Mira, qué bonito. Y además sonó bien. Sonó bonito, tú. Qué envidia, no me lo he sacado yo. Bueno, aquí nos escribe... Tranquilo, tranquilo, que la envidia no es para tanto. Ya pusiste... Me enseñaste los dientes. Nos escribe Alicia Isabela Ortiz. Buenas tardes, saludos. Muchísimas gracias, Alicia, siempre... como en familia. Muchísimas gracias por escucharnos y escribirnos. Nicolás Mayor, muchas gracias, amigo. Buenas tardes, saludos a este grupo que lo hace muy bien y a la Radio Las Medianías por este programa. Después está Conchi Cedrés, así, qué bonito, como los tiempos de antes. Felicidades para todos y Radio Las Medianías. Olé, olé, olé, muy bonita esta canción. Vivan los corazones. Parranda Yemayá, esta no podía faltar. Buenas tardes. Abrazos parranderos con muchísimo cariño para todos ahí. Parranda llamará ya con Ruimán al frente. Ruimán y los demás compañeros. Y nos dice que Yemaya nos está viendo. Y ensayando. Bueno, espérate que no, que están actuando esta noche. Creo que actúan ahí, era el día 2. Esta noche están actuando ahí en... En el Lomo Apulinario. ¿No? O en Malpai. No, en Malpai. Lo mencioné fue la semana pasada. No, tienes razón. Ya lo, como lo leí antes, ya se me olvidó. Cuando lees todo junto.
1: De memoria,
0: Paco. No, de memoria, eso no. Me tomo un tubo entero y se me y pierdo la memoria. Bueno, ¿sí? Hoy era el cumpleaños de... Mira, precisamente Yemayá hizo un poste así en el Facebook, grandísimo. Felicidad, Alía.
1: Cumpleaños chiquillo.
0: Sí. Pero, porque, mira, cántale el cumpleaños.
1: ¿Está cumpleaños?
0: Sí, venga.

0: Ya está, que van a estar toda la tarde sacando cachos de canciones. Ya está, se van a cargar el programa con Elías. Felicidades, Elías. Chacho, es que sigue y sigue. Así pasó una vez también. Empezaron a cachos de felicidades y cumpleaños para acá. Y después el otro, se lo merece, se lo... Y el otro, chacho, estate callado. Bueno, seguimos con otra cancioncita de esas bonitas que han traído.
1: Mañana día 13.

0: Bueno, tenemos que aclarar que era mañana cuando estaba el tocador. ¿Cómo decía? Joselito el tocador era, ¿verdad? Porque ya se me borró. Pepito, ¿no? Joselito es lo mismo, ¿no era? No, decía allí Joselito, el tocador. Bueno, el tocador toca mañana y después está Yemayá, ahí en el Valle de los Nueve. También tenemos que decir que el domingo en el mismo Valle de los Nueve, pero al mediodía, a partir de la 1:30, hay un gran almuerzo ahí en Escamónica, el restaurante que está ahí en la Asociación de Vecinos. Nosotros hemos ido allí, hemos comido y volveremos. Le amenazamos con volver. Sí, porque cuando nosotros terminamos la otra vez que actuamos allí, y ella dice, chiquillo, no hay dinero, pero comida... Y cuando nos íbamos ahí, venía ella otra vez para acá con una bandeja. ¿Dónde vas? Que ya lo vamos. Y dice, no, más comida, coño. ¿En serio? ¿En serio que sí? Y después... ¿Qué no? Que como estaba hablando, no te escuché, dilo otra vez.
1: Falta, está comiendo mucho.
0: ¿Los reyes? Pues yo seré el único que no hace régimen, entonces, porque yo me pego catracón ahí. Sobre todo si es cosadita de pescado, de cebollado y esa, uy, madre mía. Bueno, pues el domingo, como decía, que no me lo han dejado decir ustedes, ¿eh? Es que se ponen alegadas. Entonces, se vienen arriba enseguida. Bueno, el domingo a las 1:30 estará la parranda del Valle, a los que Suso conoce, ¿verdad, Suso? Son amigos tuyos. Bueno, pues la parranda del Valle estará el domingo a partir de la 1:30 allí en Camónica. Así que les invitamos a que vayan y se lo van a pasar bien como lo pasamos nosotros. Ya digo, nosotros les amenazamos con volver y volveremos. Y esta noche también en la Orden del Cachorro, no sé qué parranda es la que hay esta noche porque no me han escrito esta semana. Así que le encargo a don Ángel que me mande el mensaje para poderlo nombrar. Sí, es verdad que a las 9 hay. Y también hay un festival, creo que es mañana, sábado, en el Santo Domingo, como dije antes, con motivo de las fiestas del Rosario, que también se celebra en Vegueta, ahí en Santo Domingo. Se celebra. Y, por supuesto, el Rosario en Agüimea es inconfundible. Hay 25, uno me dicen 22 y otro me dicen 25 parrandas y grupos folclóricos en Agüimea mañana. Así que tomen nota los demás ayuntamientos cómo se le da trabajo y se le da un dinerito para el transporte. Siga tocando, jefe, que ya te hizo la seña.
2: Es verdad.

Ahí quedó esa cancioncita, muy bien, muy bonita, ¿eh? Como tiene que ser. Me dijo un compañero, que no voy a decir el nombre porque entonces me mata. Dice, tú no veas cómo están preparando las canciones para el programa. Es que eso es lo bonito, que vengan con la ilusión de que han preparado cositas para cantarlas aquí en la radio. Porque el beneficio es para la barranda y para la radio y para el que está escuchando. Así que a mí me ilusiona mucho que me digan, mira, hemos preparado estas canciones para el programa. No es la primera vez que me lo dicen aquí en público. Hemos preparado estas 8 o 10 canciones expresamente para el programa. Y yo sé que ustedes se lo han currado. Y como siempre, han estado ahí como siempre, tocando lo que han tocado siempre, pero hoy especialmente aquí en la radio. Cosa que les agradezco. Y dicho esto, también digo lo que iba a decir antes, que al final Sergio no me dijo, me cortó el rollo y no me lo dejó así. Desde luego. ¿Eh? La confianza no es, ¿cómo se dice, Elías? La confianza. Bueno, el próximo viernes, día 9, hemos suspendido el programa porque la emisora está de viaje y aparte no tenemos medios para hacer el programa y bueno, pues suspendemos el viernes, la parranda que iba a venir este viernes va a venir para el otro mes o el otro año. Porque ya este año se queda cortito ya está el mes de octubre ocupado, el mes de noviembre parte, y en diciembre solamente utilizamos una semana y luego nos vamos de Navidades, ¿no? Hasta después pasado Reyes. Así que, y otra cosa también quiero decirles que estas cosas a mí no me gusta nombrar porque suenan mal, ¿no? Pero si alguien te da la palabra que viene a la radio y luego te toma como secundario y te vas a tocar cuando te llaman, no, si tú me das la palabra a mí, aunque te llamen, aunque te paguen, a nosotros, ya yo lo contábamos de una vez aquí, nosotros hacíamos eso cuando tocábamos en las verbenas. Nos pagaban 25,000 pesetas, nos llamaba alguien, no, te doy 50, no, estamos ocupados. Y nosotros no íbamos por dinero, sino íbamos al primero que le habíamos dado la palabra. Y aquí en la radio pasa igual, tienen que tomárselo en serio. Porque nosotros llevamos 5 años haciendo esto, ahora mismo casi 5 años, y hemos hecho las cosas gastándonos nuestro propio dinero, ofreciéndoles lo que hay, caramelos, agüita, y hora y media, que yo me veo 5 horas, porque yo vengo del Carrizal desde las 4:30, y ahora llego al Carrizal a las 10. Entonces, oye, vamos a ver, cada uno que ponga lo suyo, pero si usted me da a mí como grupo folclórico, como parranda, que viene a la radio, venga a la radio. Otra cosa es, como nos han dicho, no, mira, es que hay, como nos han dicho algunos, hay mucha gente enferma, se nos han ido 3 compañeros y quedamos 6 o 7 y no vamos a ir a tocar con esas 6 o 7 personas. ¿Me entiende? Entonces sí. Pero si usted me da a mí la palabra y luego lo llaman de un sitio, le dan 200 euros y dice, no, Paco, aplázalo para adelante porque no podemos ir. Y luego ves a esa parranda tocando, que era lo que hablábamos antes, que no fue el caso de ustedes. El caso de ustedes fue un malentendido. Porque yo vi a Elías con su sombrero allí en la garita y dije que era, que era la parranda de la sal. Era la parranda de la sal. No, no, ya, eso está enterrado, pero lo aclaro por la que el refrán que dijo, dije, digo y dije, y ya te dije que no. ¿Me entiendes? Bueno, sigan tocando, venga.

0: Bueno, como la próxima semana no habrá programa, vamos a decir que el día 10 estará el grupo folclórico Ovejeros de Romería en el Batán, aquí en Las Palmas, por encima de San Roque un poquito, está el Batán por ahí. Estarán Ovejeros de Romería el próximo día 10. Y el día 11 estaremos Ovejeros, Amigos Isleños, Risco Verde, y creo que hay otra que no recuerdo ahora, de Romería por Guanarteme, el día 11. Toca hoy decirlo, porque no, nosotros nos vamos semana por semana, pero como el viernes no hay programa, el próximo viernes, pues ya lo anunciamos hoy. También nos volvió a escribir de Miami a tú. El Elías, ¿hoy se lleva el programa este hoy? Felicidades a Elías, no sé qué, llama ya otra vez, ¿eh? Para que te des cuenta. Lo dice por aquí, nos manda un saludo, un abrazo, porque no sé si usted sabe que Rico Verde y llama ya, estamos medio hermanados ahí, somos, de vez en cuando nos visitamos para comer, nos juntamos para comer. Sí. Pero bueno, siempre ha sido una maravilla nuestros compañeros. La verdad es que hay que andar así. Ellos no andan diciendo por ahí somos mejores que aquellos, somos mejores que los otros. Somos diferentes, sí, eso sí es verdad. Pero hay que ver el valor que ellos le dan a cada grupo. No andan diciendo, este toca más, aquí toca menos, aquí, ¿viste aquello? ¡Qué mierda! No, eso no se puede decir de la música. Cada uno toca lo que sabe y lo que siente, y hay que respetarlo. Que no te gusta, como le dije yo a un amigo mío, vete para el bar, ve, hombre, déjalo quietos aquí en el escenario cantando. Vete para el bar, ve, querido, para que no los oiga. Hombre, eso aquí, nadie puede decir que aquí hemos criticado a nadie, sino todos los que han venido han tenido ese detallito, la calidad, el saber hacer las cosas y sobre todo la ilusión que ponen, porque ustedes no se ven, pero yo lo veo a ustedes y veo si tienen ilusión de venir a la radio, si han venido contentos, si se van tristes. Bueno, hay muchísimos grupos, como el de Moya. La última vez que vino el de Moya acá, yo salía para afuera y dice, ¿cuándo venimos otra vez? Pues ya acabé de salir para afuera, ya viene. ¿Qué ha hecho esto? ¿Qué? ¿Cuándo venimos otra vez? Dice, digo, mi niña, mira a ver. Y así, bueno, eso es un pequeñito orgullo en el que uno siente, porque eso quiere decir que quieren volver, que les ha gustado estar aquí en la radio y que les ha, como espero que ustedes esta noche les guste esto. El domingo, día 4, me pone el jefe en Tirajana, no, en Santa Lucía, ¿no es? En Santa Lucía. ¿Se acuerdan aquella parranda, la quincena que cantaba aquella? ¡Manolo, vas a morir! Esa, bueno, esa parrandita es la que viene para Santa Lucía. Colaborando en la fiesta que organiza Radio Las Medianías, correcto, y también están de Tenerife. Sí, claro, las quincenas son de Tenerife, de aquí no son, son de Tenerife, pero vienen para acá con el detallito de Radio Las Medianías porque ellos saben lo que se les valora aquí. Y la verdad es que a mí también me gusta mucho esa parrandita, también me gusta. Hay otra parranda también muy bonita de otro lado, no de Tenerife, sino del otro lado, de La Palma, creo que son, que se llama La Parranda del Lagar. También tienen que escucharlo. Métanse en Facebook y oigan La Parranda del Lagar, que son muy divertidos, muy parranderos. A los que le mando un abrazo, un saludo. También le mando un saludo, un abrazo a Pepe Bolaños, que sé que me está escuchando, que él no escribe mucho porque no le gusta escribir. Pepe Bolaños, un abrazo para ti muy grande. A Pepe Guedes, colaborador de la radio y también miembro de Sancocho. También le mandamos un saludo grande, que me dice que no lo nombro nunca, Antonio Cejudo. Antonio Cejudo Sánchez. ¿Saben quién es Antonio Cejudo, no? Bueno, pues yo lo digo, aunque lo sepa, yo digo. Radio Las Medianías, dice, don Antonio Cejudo ha estado en Radio Las Medianías con los Faicanes. Ah, es que es de los Faicanes, claro. Bueno, también saludamos en Arguineguín a Tita, a Parranda Guayajares, a Juan José, también de la Parranda en Puerto. Está la Parranda ahora, se llama Puerto Rico, creo que se llama. Entonces, a toda esa gente y muchísimos más que casi que ni nombro, enhorabuena. Y también, que se me queda atrás, no se me queda atrás, jefe, él iba a darme un tortazo ya, él iba a levantar la mano ya. También estará con nuestros amigos de la quincena una barrandita que son un poquito mi ojito derecho, un poquito, para que los demás no se enfade nadie, que son los amigos de Pa' Ingenio, Parranda Pa' Ingenio, con mi amigo Pedro al frente. Así que, esto es lo que hay. A mí no me queda más nada que decirles muchísimas gracias, Sergio, Elías, Suso, se me olvidó tu nombre, Suso. Los Pepe, por aquí, ¿cómo era? Santiago. Ah, Santiago, coño, perdona, Santiago. Ay, perdón. No, ya está, ya está, ya está. A todo, porque ahora quiere que la nombre a ella también, vaya, hombre. Pues no, ¿verdad que sí? Claro. Si ya la nombremos antes. Bueno, chiquillos, muchísimas gracias. Fuera broma, un abrazo grande para todos ustedes. Gracias por el detallito ese de preparar esto. Y la verdad que yo, a mí se me sale el orgullo y estoy muy satisfecho de que hayan tocado lo que han tocado, cancioncitas recuperadas, bonitas. Muchísimas gracias por estar aquí. Y yo siempre cuento con ustedes, ¿saben? Bueno, pues nada, el próximo viernes no habrá y la otra semana vendrá una parranda que se llama La Parranda de Feluco el Chico. Tienen que buscar otros nombres, pues ya te dije, Feluco el Chico, qué nombre es raro tú. Bueno, y ahora se despide el jefe y muchísimas gracias una vez más.
1: Bueno, pues nada, darle las gracias por haber asistido. Espero que hayan estado cómodos. Los caramelos vinieron un poco tarde, pero han venido para endulzarles. Y hoy le han llevado con canciones que se lo estaba comentando aquí al amigo Michael, canciones que no se escuchan mucho por ahí o no las hemos escuchado aquí a ritmo de parranda, ¿no? Los Ojos Negros, aquella de la que cantaron también de Cielito Lindo, o sea, el lunar ese. Y seguro que le han llevado alegría a un montón de gente, sobre todo que están en hospitales, en residencias, porque sé que ahí siguen este programa. Y nada, desearles un buen regreso. Gracias, mil gracias por hacer crecer también aquí a la radio. Y que nada, espero que se hayan sentido bien, cómodo. Y a mí me gusta terminar con alegría. Yo se lo dijo aquí el amigo Paco, con una cita, no sé si tienen o no tienen, o saben o no saben. Que si no lo saben, recojan y se marchen. Y nada, no sé si el amigo Sergio ahí quiere decir una última palabra o algo, lo que quiera.
2: Yo agradecer a Paco y a ti, Javier, de habernos invitado. Uh-huh. Y cualquier cosa, pues, sabe que tiene la prenda, ya te dije, con toda la gente. Yo le digo ni los míos ni nada, son compañeros todos. Gracias a ellos. Yo soy el que doy la cara, el que me da los bofetones,
1: sí.
2: El que me da los halagos. Pero cuando me da los halagos, no se lo digo. Y cuando me da los bofetones, sí.
1: Sí, hombre, claro, hay que superarse. Pero bueno, lo más importante, Sergio, es que yo no sé el tiempo que lleva la parranda. Le preguntaba antes a Paco, un año por ahí llevan más o menos. Sí, pero bueno, todos vienen de otro sitio. Luego hay que formar la familia, ¿no? Y eso es lo más importante. Y si llevan ya un año, quiere decir que van buenas. Pero y ahora a través de Gansalin, a través del Facebook y a través de la radio, ya te dije, ya tiene un nombre y ahora les vamos a ubicar. No, aquel viene de la parranda, ¿tá? Porque siempre, como decía Paco antes, y si no es que vio ahí al amigo del sombrero y ya lo encasilló, ¿verdad? No, para que no haya confusiones, pero ahora sí ya cada uno sabemos dónde están. Muchos éxitos y a ver si graban un disquito o algo, un pendrive o cualquier cosa, y nos lo traen por aquí por la radio, que le vamos a tratar con todo el cariño y van a seguir sonando. Y nada, desearles mucha suerte en esta andadura y que todo vaya bien y sigan así, que lo han hecho bastante bien.

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1: Son las 9:02.

0: Periguito, menos mal que aparece, hombre. ¿A usted le echaron aceite en las patas?
1: ¿Por qué dice eso, doña Mamerta, que se me echaron aceite en las patas? ¿Qué pasó ahora?
0: Oh, porque no aparecía por aquí por mi casa usted para nada. Y llamándolo y llamándolo al telefonillo que tiene en la cintura y no resollaba ni por nada. ¿Qué se creía, que era del banco?
1: No, yo miro el teléfono y según quien me llame contesto. Yo sabía que para algo me quería. Vamos a ver, que para qué me quiere ahora. Usted sabe la cantidad de llamadas y WhatsApp que yo recibo al día. Entonces diré que yo voy a estar atento a usted. Y encima cuando la vi, digo, más tarde la llamo. Después se me olvidó.
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1: Son las 9:32.

0: Son las 10:02.
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1: Son las 10:33.

0: Son las 11:01.
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1: Son las 11:31.

0: Son las 12:01.
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1: Son las 12:30.